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0: Si permanece en mí y mis palabras permanecen en vosotros, pedid todo lo que queréis y os será hecho. Juan,
1: ¿sabías que tus hijos pueden pronunciar exactamente las mismas palabras que tú? Y pueden además dar los mismos pasos que tú en el camino de la vida.
2: Gracias, papá Dios, por tu amor, por tu alegría, por mi familia. Gracias, papá Dios, por mis hermanos, por mi papá. Te amo, Jesús, con toda mi fuerza, con toda mi vida y todo mi ser. Gracias, Señor, por tu amor, por tu alegría. Nací con mi mamá y con mi papá. Por eso te amo y te alabo. Gloria a ti.
3: 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En el nombre del Padre,
2: del Hijo, del Espíritu Santo. Amén.

0: 56. El que come mi carne y bebe mi sangre permanece en mí y yo en él. Jesús se presenta como pan vivo bajado del cielo, que alimenta el alma y fortalece el espíritu a todo aquel que lo recibe como sacramento de fe. Aunque pasemos por el desierto, seremos fortalecidos.
1: Ven a Jesús y recíbelo en la Santa Eucaristía.

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Oremos con el Salmo del Día. Salmo 138. Señor, tú me sondeas y me conoces. Me conoces cuando me siento o me levanto. De lejos penetras mis pensamientos, distingues mi camino y mi descanso. Todas mis sendas te son familiares. No ha llegado la palabra a mi lengua y ya, Señor, te la sabes toda. Me envuelves por doquier, me cubres con tu mano. Tanto saber me sobrepasa, es sublime y no lo abarco. ¿A dónde iré lejos de tu aliento? ¿A dónde escaparé de tu mirada? Si escalo al cielo, allí estás tú. Si me acuesto en el abismo, allí te encuentro. Si vuelo hasta el oriente donde nace la aurora, si emigro hasta el extremo del mar, allí me alcanzará tu izquierda, tu diestra llegará hasta mí. Si digo que al menos la tiniebla me encubra, que la luz se haga noche en torno a mí, ni la tiniebla es oscura para ti, la noche es clara como el día. Tú has creado mis entrañas, me has tejido en el vientre materno. Te doy gracias porque me has escogido portentosamente, porque son admirables tus obras. Conocías hasta el fondo de mi alma, no desconocías mis huesos. Cuando en lo oculto me iba formando, tus ojos veían mis acciones. Se escribían todas en tu libro. Calculados estaban mis días antes que llegase el primero. ¡Qué incomparables encuentro tus designios! ¡Dios mío, qué inmenso en su conjunto! Si me pongo a contarlos, son más que arena. Si los doy por terminados, aún me quedas tú. Dios mío, si acabases con los malvados, si se apartasen de mí los que hacen el mal, que hablan de ti pérfidamente y se rebelan en vano contra ti. No aborreceré a los que te aborrecen, no me repugnarán los que se te rebelan. Los aborrezco de todo corazón, los tengo por peligrosos adversarios. Señor, examíname y conoce mi corazón. Ponme a prueba y conoce mis sentimientos. Mira si mi camino se desvía. Guíame por el camino eterno. Gloria al Padre, al Hijo y al Espíritu Santo, como era en el principio.

Soportaos unos a otros y perdonaos unos a otros si alguno tuviere queja contra otro. De la manera que Cristo os perdonó, así también hacedlo vosotros. Colosenses 3:13.

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0: podamos entender que tu amor va más allá.
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1: En República Dominicana, esta es la hora.

0: Las 9 en punto.
1: ¿Sabías que tus hijos pueden pronunciar exactamente las mismas palabras que tú? Y pueden además dar los mismos pasos que tú en el camino de la vida.
2: Gracias, papá Dios, por tu amor, por tu alegría, por mi familia. Gracias, papá Dios, por mis hermanos, por mi papá. Te amo, Jesús, con toda mi fuerza, con toda mi vida y todo mi ser. Gracias, Señor, por tu amor, por tu alegría. Gracias con mi mamá y con mi papá. Por eso te amo y te alabo. Gloria a ti.
1: Radio Jesús Internacional eleva esta oración al cielo, esperanzados en que llegue también a tu corazón, para que puedas convertirte en un gran ejemplo para tus hijos. En el nombre del Padre,
2: del Hijo, del Espíritu Santo. Amén.

Dice la palabra de Dios en el Evangelio según San Marcos, capítulo 12, versículo 27. Dios no es un Dios de muertos, sino de vivos. Con tal afirmación, hermanos y hermanas, debemos estar seguros de que Él vive y está en medio de nosotros. Cerca está Él de los de corazón deshecho y espíritu abatido. Te extiendo la invitación a depositar todas tus cargas en sus manos, a entregarle todas tus preocupaciones, porque Él está vivo. Él te levantará y hará una obra grande en tu vida. Dile al Señor en este instante: yo sé que tú vives, yo sé que estás vivo. Yo sé que tú

está vivo y hoy te quiere escuchar. Hermanos y hermanas, Jesús se levantó de entre los muertos y hoy está pendiente a tu súplica, a tu oración. Sin importar lo que está pasando en tu vida, solamente decláralo: Jesús, yo sé que tú estás vivo, yo sé que vas a hacer un milagro por mí, yo sé que hoy me escucharás, Señor, y que lo que viviré, lo que experimentaré es grande, porque en mí mismo yo veré tu gloria, Señor. Entra a mí, toca, Jesús, porque yo sé que tú vives, Señor, y que estás ahora dentro de mí. Todo te lo entrego a ti, Señor, porque tú eres grande, porque eres santo, porque eres poderoso. Yo sé que estás vivo y por ello me atrevo a alabarte, Señor. Yo sé que tú vives.

0: y a glorificarte. Todo honor, toda gloria, toda honra, todo poder tuyo es, Señor. Porque tú vives, porque estás conmigo, porque me has escuchado, porque todos mis afanes y súplicas descansan en tus manos, Señor. Yo sé que tú vives y te alabo, Señor. Te adoro. Bendito seas por los...
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1: Esta es la historia de un joven que después de vivir en tanta amargura e infelicidad, tiene un encuentro personal con alguien que cambiaría su vida para siempre. Escuchemos.
2: ¡Qué dolor! ¡Qué tristeza! ¡Qué amargura! ¡Qué infeliz me siento! ¿Por qué?

0: ¿qué debo hacer? ¿En dónde está mi droga?
1: Joven, joven.
0: ¿Y tú quién eres?
1: ¿Sabes? ¿Por qué no escuchas esta alabanza?

0: Aquí estoy para limpiarte, para sanarte y darte vida nueva. Ya no destruyas tu cuerpo, porque tú eres templo mío y estás hecho mi imagen y semejanza.
1: Sí, Señor, perdóname por haber destruido tanto mi cuerpo, pero de hoy en adelante mi vida es para ti, solo para ti, oh Jesucristo.
2: Palabras de vida para vivir felices. Ante las dificultades, vuelve tu mirada a Jesucristo crucificado. Mírale y pon tus heridas en las suyas. Entrégale tus miedos, tus ilusiones y tus esperanzas. En Él encontrarás fortaleza y consuelo.

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Oremos con el Salmo del Día. Salmo 138. Señor, tú me sondeas y me conoces. Me conoces cuando me siento o me levanto. De lejos penetras mis pensamientos, distingues mi camino y mi descanso. Todas mis sendas te son familiares. No ha llegado la palabra a mi lengua y ya, Señor, te la sabes toda. Me envuelves por doquier, me cubres con tu mano. Tanto saber me sobrepasa, es sublime y no lo abarco. ¿A dónde iré lejos de tu aliento? ¿A dónde escaparé de tu mirada? Si escalo al cielo, allí estás tú. Si me acuesto en el abismo, allí te encuentro. Si vuelo hasta el oriente donde nace la aurora, si emigro hasta el extremo del mar, allí me alcanzará tu izquierda, tu diestra llegará hasta mí. Si digo que al menos la tiniebla me encubra, que la luz se haga noche en torno a mí, ni la tiniebla es oscura para ti, la noche es clara como el día. Tú has creado mis entrañas, me has tejido en el vientre materno. Te doy gracias porque me has escogido portentosamente, porque son admirables tus obras. Conocías hasta el fondo de mi alma, no desconocías mis huesos. Cuando en lo oculto me iba formando, tus ojos veían mis acciones. Se escribían todas en tu libro. Calculados estaban mis días antes que llegase el primero. ¡Qué incomparables encuentro tus designios! ¡Dios mío, qué inmenso en su conjunto! Si me pongo a contarlos, son más que arena. Si los doy por terminados, aún me quedas tú. Dios mío, si acabases con los malvados, si se apartasen de mí los que hacen el mal, que hablan de ti pérfidamente y se rebelan en vano contra ti. No aborreceré a los que te aborrecen, no me repugnarán los que se te rebelan. Los aborrezco de todo corazón, los tengo por peligrosos adversarios. Señor, examíname y conoce mi corazón. Ponme a prueba y conoce mis sentimientos. Mira si mi camino se desvía. Guíame por el camino eterno. Gloria al Padre, al Hijo y al Espíritu Santo.

Porque el Señor es espíritu, y donde está el espíritu del Señor, allí hay libertad. Segunda de Corintios 3:17. Tanto amó Dios al mundo, que envió a su único Hijo para salvarnos y redimirnos de todo pecado. Ahora bien, ¿comprendes el sacrificio de amor que hizo Jesús por ti?

Pedimos al Dios Todopoderoso que este y todos los días puedas tener el corazón dispuesto a reconocer lo que hizo Jesús por ti. 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
1: ¿Sabías que tus hijos pueden pronunciar exactamente las mismas palabras que tú? Y pueden además dar los mismos pasos que tú en el camino de la vida.
2: Gracias, papá Dios, por tu amor, por tu alegría, por mi familia. Gracias, papá Dios, por mis hermanos, por mi papá. Te amo, Jesús, con toda mi fuerza, con toda mi vida. Y todo mi ser. Gracias, Señor, por tu amor, por tu alegría. Gracias con mi mamá y por mi papá. Por eso te amo y te alabo. Gloria a ti.
1: Radio Jesús Internacional eleva esta oración al cielo, esperanzados en que llegue también a tu corazón para que puedas convertirte en un gran ejemplo para tus hijos. En el nombre del Padre.
2: Del Hijo, del Espíritu Santo. Amén.
1: 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En República Dominicana, esta es la hora.

0: Las 10 en punto.
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0: El que tarda en airarse es grande de entendimiento, mas el que es impaciente de espíritu enaltece la necedad. Proverbios 14:29.
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El Padre que nos llama a volver es aquel que sale de casa para venir a buscarnos. El Señor que nos cura es aquel que se dejó herir en la cruz. El Espíritu que nos hace cambiar de vida es aquel que sopla con fuerza y dulzura sobre nuestro barro.

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2: Tanto amó Dios al mundo que envió a su único Hijo para salvarnos y redimirnos de todo pecado. Ahora bien, ¿comprendes el sacrificio de amor que hizo Jesús por ti?

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Oremos con el Salmo del Día. Salmo 138. Señor, Tú me sondeas y me conoces. Me conoces cuando me siento o me levanto. De lejos penetras mis pensamientos, distingues mi camino y mi descanso. Todas mis sendas te son familiares. No ha llegado la palabra a mi lengua y ya, Señor, te la sabes toda. Me envuelves por doquier, me cubres con tu mano. Tanto saber me sobrepasa, es sublime y no lo abarco. ¿A dónde iré lejos de tu aliento? ¿A dónde escaparé de tu mirada? Si escalo al cielo, allí estás tú. Si me acuesto en el abismo, allí te encuentro. Si vuelo hasta el oriente donde nace la aurora, si emigro hasta el extremo del mar, allí me alcanzará tu izquierda, tu diestra llegará hasta mí. Si digo que al menos la tiniebla me encubra, que la luz se haga noche en torno a mí, ni la tiniebla es oscura para ti, la noche es clara como el día. Tú has creado mis entrañas, me has tejido en el vientre materno. Te doy gracias porque me has escogido portentosamente, porque son admirables tus obras. Conocías hasta el fondo de mi alma, no desconocías mis huesos. Cuando en lo oculto me iba formando, tus ojos veían mis acciones. Se escribían todas en tu libro. Calculados estaban mis días antes que llegase el primero. ¡Qué incomparables encuentro tus designios! ¡Dios mío, qué inmenso en su conjunto! Si me pongo a contarlos, son más que arena. Si los doy por terminados, aún me quedas tú. Dios mío, si acabases con los malvados, si se apartasen de mí los que hacen el mal, que hablan de ti pérfidamente y se rebelan en vano contra ti. ¿No aborreceré a los que te aborrecen? ¿No me repugnarán los que se te rebelan? Los aborrezco de todo corazón, los tengo por peligrosos adversarios. Señor, examíname y conoce mi corazón. Ponme a prueba y conoce mis sentimientos. Mira si mi camino se desvía. Guíame por el camino eterno. Gloria al Padre, al Hijo y al Espíritu Santo, como era en el

0: despertador.
1: Y conoceréis la verdad, y la verdad os hará libres. Así que, si el Hijo os libertare, seréis verdaderamente libres. Juan 8:32-36.
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Dios al mundo, que envió a su único Hijo para salvarnos y redimirnos de todo pecado. Ahora bien, ¿comprendes el sacrificio de amor que hizo Jesús por ti?

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0: ¿Sabías que tus hijos pueden pronunciar exactamente las mismas palabras que tú? Y pueden además dar los mismos pasos que tú en el camino de la vida.
1: Gracias, papá Dios, por tu amor, por tu alegría, por mi familia. Gracias, papá Dios, por mis hermanos, por mi papá. Te amo, Jesús, con toda mi fuerza, con toda mi vida y todo mi ser. Gracias, Señor, por tu amor, por tu alegría. Gracias con mi mamá y con mi papá. Por eso te amo y te alabo. Gloria a ti.
0: Radio Jesús Internacional eleva esta oración al cielo, esperanzados en que llegue también a tu corazón para que puedas convertirte en un gran ejemplo para tus hijos. En el nombre del Padre,
1: del Hijo, del Espíritu Santo. Amén.
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0: 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En República Dominicana, esta es la hora.

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0: ¿Sabías que tus hijos pueden pronunciar exactamente las mismas palabras que tú? Y pueden además dar los mismos pasos que tú en el camino de la vida.
1: Gracias, papá Dios, por tu amor, por tu alegría, por mi familia. Gracias, papá Dios, por mis hermanos, por mi papá. Te amo, Jesús, con toda mi fuerza, con toda mi vida y todo mi ser. Gracias, Señor, por tu amor, por tu alegría. Gracias con mi mamá y con mi papá. Por eso te amo y te alabo. Gloria a ti.
0: Radio Jesús Internacional eleva esta oración al cielo, esperanzados en que llegue también a tu corazón, para que puedas convertirte en un gran ejemplo para tus hijos. En el nombre del Padre,
1: del Hijo, del Espíritu Santo. Amén.
2: Yo soy Juan, la voz que predica en el desierto. Allanen los caminos para el Señor.

0: justicia. Así Abraham creyó a Dios y le fue contado por justicia. Sabed, por tanto, que los que son de fe, estos son hijos de Abraham. Gálatas 3, 6, 7.
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Yo te traje de los confines de la tierra. Te llamé de una región lejana diciéndote: tú eres mi servidor. Yo me fijé en ti y te elegí. No temas, pues yo estoy contigo. No mires con desconfianza, pues yo soy tu Dios. Yo te he dado fuerzas, he sido tu auxilio y con mi diestra victoriosa te he sostenido. Isaías 41:9-10.

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0: Oremos con el Salmo del Día. Salmo 138. Señor, Tú me sondeas y me conoces. Me conoces cuando me siento o me levanto. De lejos penetras mis pensamientos, distingues mi camino y mi descanso. Todas mis sendas te son familiares. No ha llegado la palabra a mi lengua y ya, Señor, te la sabes toda. Me envuelves por doquier, me cubres con tu mano. Tanto saber me sobrepasa, es sublime y no lo abarco. ¿A dónde iré lejos de tu aliento? ¿A dónde escaparé de tu mirada? Si escalo al cielo, allí estás tú. Si me acuesto en el abismo, allí te encuentro. Si vuelo hasta el oriente donde nace la aurora, si emigro hasta el extremo del mar, allí me alcanzará tu izquierda, tu diestra llegará hasta mí. Si digo que al menos la tiniebla me encubra, que la luz se haga noche en torno a mí, ni la tiniebla es oscura para ti, la noche es clara como el día. Tú has creado mis entrañas, me has tejido en el vientre materno. Te doy gracias porque me has escogido portentosamente, porque son admirables tus obras. Conocías hasta el fondo de mi alma, no desconocías mis huesos. Cuando en lo oculto me iba formando, tus ojos veían mis acciones. Se escribían todas en tu libro. Calculados estaban mis días antes que llegase el primero. ¡Qué incomparables encuentro tus designios! ¡Dios mío, qué inmenso en su conjunto! Si me pongo a contarlos, son más que arena. Si los doy por terminados, aún me quedas tú. Dios mío, si acabases con los malvados, si se apartasen de mí los que hacen el mal, que hablan de ti pérfidamente y se rebelan en vano contra ti. ¿No aborreceré a los que te aborrecen? ¿No me repugnarán los que se te rebelan? Los aborrezco de todo corazón, los tengo por peligrosos adversarios. Señor, examíname y conoce mi corazón. Ponme a prueba y conoce mis sentimientos. Mira si mi camino se desvía. Guíame por el camino eterno. Gloria al Padre, al Hijo y al Espíritu Santo.
1: Esta canción dedicada a la Virgen María de la Alta Gracia en su centenario. Alabanza a ti, Señor.

0: Señor Jesús.
1: Hijitos míos, estas cosas os escribo para que no pequéis. Y si alguno hubiere pecado, abogado tenemos para con el Padre, a Jesucristo el justo. Primera de Juan 2:1.
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Dios continúe bendiciendo y derramando bendiciones sobre

a su único Hijo para salvarnos y redimirnos de todo pecado. Ahora bien, ¿comprendes el sacrificio de amor que hizo Jesús por ti?

0: Pedimos al Dios Todopoderoso que este y todos los días puedas tener el corazón dispuesto a reconocer lo que hizo Jesús por ti. 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

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En República Dominicana, esta es la hora.

0: Las 12 en punto.
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0: Virgen María, Madre buena, Madre de la Iglesia, acompáñanos en nuestro caminar.
1: Señor, ábreme los labios.
2: Y mi boca proclamará tu alabanza.
1: Dios mío, ven en mi auxilio.
2: Señor, date prisa en socorrerme.
1: Gloria al Padre, y al Hijo, y al Espíritu Santo.
2: Como era en el principio, ahora y siempre, por los siglos de los siglos. Amén.
1: Misterios dolorosos del Santo Rosario.
3: Los misterios de dolor llevan al creyente a revivir la muerte de Jesús, poniéndose al pie de la cruz junto a María, para penetrar con ella en la inmensidad del amor de Dios al hombre y sentir toda su fuerza regeneradora.
4: Primer misterio: la oración de Cristo en Getsemaní, abandonado de sus discípulos.
5: No olvidéis nunca que vuestra primera obligación es permanecer con Cristo. Es preciso que sepáis siempre encontrar tiempo para acercaros a Él en la oración.
6: Padre nuestro que estás en el cielo, santificado sea tu nombre, venga a nosotros tu reino, hágase tu voluntad en la tierra como en el cielo.
7: Danos hoy nuestro pan de cada día, perdona nuestras ofensas como también nosotros perdonamos a los que nos ofenden. No nos dejes caer en la tentación y líbranos del mal. Amén.
8: Dios te salve María, llena eres de gracia, el Señor es contigo. Bendita tú eres entre todas las mujeres, y bendito es el fruto de tu vientre, Jesús.
9: Santa María, Madre de Dios, ruega por nosotros pecadores, ahora y en la hora de nuestra muerte. Amén.
8: Dios te salve María, llena eres de gracia, el Señor es contigo. Bendita tú eres entre todas las mujeres, y bendito es el fruto de tu vientre, Jesús.
9: Santa María, Madre de Dios, ruega por nosotros pecadores, ahora y en la hora de nuestra muerte. Amén.
8: Dios te salve María, llena eres de gracia, el Señor es contigo. Bendita tú eres entre todas las mujeres, y bendito es el fruto de tu vientre, Jesús.
9: Santa María, Madre de Dios, ruega por nosotros pecadores, ahora y en la hora de nuestra muerte. Amén.
8: Dios te salve María, llena eres de gracia, el Señor es contigo. Bendita tú eres entre todas las mujeres, bendito es el fruto de tu vientre, Jesús.
9: Santa María, Madre de Dios, ruega por nosotros pecadores, ahora y en la hora de nuestra muerte. Amén.
8: Dios te salve María, llena eres de gracia, el Señor es contigo. Bendita tú eres entre todas las mujeres, bendito es el fruto de tu vientre, Jesús.
9: Santa María, Madre de Dios, ruega por nosotros pecadores, ahora y en la hora de nuestra muerte. Amén.
8: Dios te salve María, llena eres de gracia, el Señor es contigo. Bendita tú eres entre todas las mujeres, bendito es el fruto de tu vientre, Jesús.
9: Santa María, Madre de Dios, ruega por nosotros pecadores, ahora y en la hora de nuestra muerte. Amén.
8: Dios te salve María, llena eres de gracia, el Señor es contigo. Bendita tú eres entre todas las mujeres, y bendito es el fruto de tu vientre, Jesús.
9: Santa María, Madre de Dios, ruega por nosotros pecadores, ahora y en la hora de nuestra muerte. Amén.
8: Dios te salve María, llena eres de gracia, el Señor es contigo. Bendita tú eres entre todas las mujeres, bendito es el fruto de tu vientre, Jesús.
9: Santa María, Madre de Dios, ruega por nosotros pecadores, ahora y en la hora de nuestra muerte. Amén.
8: Dios te salve María, llena eres de gracia, el Señor es contigo. Bendita tú eres entre todas las mujeres, bendito es el fruto de tu vientre, Jesús.
9: Santa María, Madre de Dios, ruega por nosotros pecadores, ahora y en la hora de nuestra muerte. Amén.
8: Dios te salve María, llena eres de gracia, el Señor es contigo. Bendita tú eres entre todas las mujeres, bendito es el fruto de tu vientre, Jesús.
9: Santa María, Madre de Dios, ruega por nosotros pecadores, ahora y en la hora de nuestra muerte. Amén.
10: Gloria al Padre, y al Hijo, y al Espíritu Santo,
11: como era en el principio, ahora y siempre, por los siglos de los siglos. Amén.
1: Señor Dios nuestro, por un designio misterioso de tu providencia, completas lo que falta a la pasión de Cristo en las infinitas penas de la vida de sus miembros. Concédenos que, a imitación de la Virgen Madre Dolorosa, permanezcamos nosotros junto a los hermanos que sufren para darles consuelo y amor.
4: Segundo misterio, la flagelación de Cristo, que hace suyos los sufrimientos de todos los hombres.
11: Todos estos sufrimientos han sido asumidos por Cristo en su grito de dolor y en su confiada entrega al Padre. En la fe, la esperanza y el amor, la noche se convierte en día, el sufrimiento en gozo, la muerte en vida.
6: Padre nuestro que estás en el cielo, santificado sea tu nombre, venga a nosotros tu reino. Hágase tu voluntad en la tierra como en el cielo.
7: Danos hoy nuestro pan de cada día. Perdona nuestras ofensas como también nosotros perdonamos a los que nos ofenden. No nos dejes caer en la tentación y líbranos del mal. Amén.
8: Dios te salve María, llena eres de gracia. El Señor es contigo. Bendita tú eres entre todas las mujeres. Y bendito es el fruto de tu vientre, Jesús.
9: Santa María, Madre de Dios, ruega por nosotros pecadores, ahora y en la hora de nuestra muerte. Amén.
8: Dios te salve María, llena eres de gracia, el Señor es contigo. Bendita tú eres entre todas las mujeres, y bendito es el fruto de tu vientre, Jesús.
9: Santa María, Madre de Dios, ruega por nosotros pecadores, ahora y en la hora de nuestra muerte. Amén.
8: Dios te salve María, llena eres de gracia, el Señor es contigo, bendita tú eres entre todas las mujeres, y bendito es el fruto de tu vientre, Jesús.
9: Santa María, Madre de Dios, ruega por nosotros pecadores, ahora y en la hora de nuestra muerte. Amén.
8: Dios te salve María, llena eres de gracia, el Señor es contigo, bendita tú eres entre todas las mujeres, bendito es el fruto de tu vientre, Jesús.
9: Santa María, Madre de Dios, ruega por nosotros pecadores, ahora y en la hora de nuestra muerte. Amén.
8: Dios te salve María, llena eres de gracia, el Señor es contigo, bendita tú eres entre todas las mujeres, bendito es el fruto de tu vientre, Jesús.
9: Santa María, Madre de Dios, ruega por nosotros pecadores, ahora y en la hora de nuestra muerte. Amén.
8: Dios te salve María, llena eres de gracia, el Señor es contigo, bendita tú eres entre todas las mujeres, bendito es el fruto de tu vientre, Jesús.
9: Santa María, Madre de Dios, ruega por nosotros pecadores, ahora y en la hora de nuestra muerte. Amén.
8: Dios te salve María, llena eres de gracia, el Señor es contigo, bendita tú eres entre todas las mujeres, y bendito es el fruto de tu vientre, Jesús.
9: Santa María, Madre de Dios, ruega por nosotros pecadores, ahora y en la hora de nuestra muerte. Amén.
8: Dios te salve María, llena eres de gracia, el Señor es contigo, bendita tú eres entre todas las mujeres, bendito es el fruto de tu vientre, Jesús.
9: Santa María, Madre de Dios, ruega por nosotros pecadores, ahora y en la hora de nuestra muerte. Amén.
8: Dios te salve María, llena eres de gracia, el Señor es contigo, bendita tú eres entre todas las mujeres, bendito es el fruto de tu vientre, Jesús.
9: Santa María, Madre de Dios, ruega por nosotros pecadores, ahora y en la hora de nuestra muerte. Amén.
8: Dios te salve María, llena eres de gracia, el Señor es contigo, bendita tú eres entre todas las mujeres, bendito es el fruto de tu vientre, Jesús.
9: Santa María, Madre de Dios, ruega por nosotros pecadores, ahora y en la hora de nuestra muerte. Amén.
10: Gloria al Padre, y al Hijo, y al Espíritu Santo,
7: como era en el principio, ahora y siempre, por los siglos de los siglos. Amén.
1: Señor Dios nuestro, que para redimir al género humano, caído por el engaño del demonio, has asociado los dolores de la madre a la pasión de tu Hijo. Concédenos a quienes meditamos estos misterios que, despojados de la triste herencia del pecado, nos revistamos de la luminosa novedad de Cristo.
4: Tercer misterio. Cristo, coronado de espinas, instaura su reino de vida, que pasará por la cruz.
6: Pertenecer a la Iglesia, vivir en la Iglesia, ser Iglesia, es hoy algo muy exigente. Tal vez no cueste la persecución clara y directa,
12: pero podrá costar el desprecio, la indiferencia, la marginación. Es entonces fácil y frecuente el peligro del miedo, del cansancio, de la inseguridad. No os dejéis vencer por estas tentaciones.
6: Padre nuestro que estás en el cielo, santificado sea tu nombre, venga a nosotros tu reino, hágase tu voluntad en la tierra como en el cielo.
7: Danos hoy nuestro pan de cada día, perdona nuestras ofensas como también nosotros perdonamos a los que nos ofenden. No nos dejes caer en la tentación y líbranos del mal. Amén.
8: Dios te salve María, llena eres de gracia, el Señor es contigo. Bendita tú eres entre todas las mujeres, y bendito es el fruto de tu vientre, Jesús.
9: Santa María, Madre de Dios, ruega por nosotros pecadores, ahora y en la hora de nuestra muerte. Amén.
8: Dios te salve María, llena eres de gracia, el Señor es contigo. Bendita tú eres entre todas las mujeres, y bendito es el fruto de tu vientre, Jesús.
9: Santa María, Madre de Dios, ruega por nosotros pecadores, ahora y en la hora de nuestra muerte. Amén.
8: Dios te salve María, llena eres de gracia, el Señor es contigo. Bendita tú eres entre todas las mujeres, y bendito es el fruto de tu vientre, Jesús.
9: Santa María, Madre de Dios, ruega por nosotros pecadores, ahora y en la hora de nuestra muerte. Amén.
8: Dios te salve María, llena eres de gracia, el Señor es contigo. Bendita tú eres entre todas las mujeres, bendito es el fruto de tu vientre, Jesús.
9: Santa María, Madre de Dios, ruega por nosotros pecadores, ahora y en la hora de nuestra muerte. Amén.
8: Dios te salve María, llena eres de gracia, el Señor es contigo. Bendita tú eres entre todas las mujeres, bendito es el fruto de tu vientre, Jesús.
9: Santa María, Madre de Dios, ruega por nosotros pecadores, ahora y en la hora de nuestra muerte. Amén.
8: Dios te salve María, llena eres de gracia, el Señor es contigo. Bendita tú eres entre todas las mujeres, bendito es el fruto de tu vientre, Jesús.
9: Santa María, Madre de Dios, ruega por nosotros pecadores, ahora y en la hora de nuestra muerte. Amén.
8: Dios te salve María, llena eres de gracia, el Señor es contigo. Bendita tú eres entre todas las mujeres, y bendito es el fruto de tu vientre, Jesús.
9: Santa María, Madre de Dios, ruega por nosotros pecadores, ahora y en la hora de nuestra muerte. Amén.
8: Dios te salve María, llena eres de gracia, el Señor es contigo. Bendita tú eres entre todas las mujeres, bendito es el fruto de tu vientre, Jesús.
9: Santa María, Madre de Dios, ruega por nosotros pecadores, ahora y en la hora de nuestra muerte. Amén.
8: Dios te salve María, llena eres de gracia, el Señor es contigo. Bendita tú eres entre todas las mujeres, bendito es el fruto de tu vientre, Jesús.
9: Santa María, Madre de Dios, ruega por nosotros pecadores, ahora y en la hora de nuestra muerte. Amén.
8: Dios te salve María, llena eres de gracia, el Señor es contigo. Bendita tú eres entre todas las mujeres, bendito es el fruto de tu vientre, Jesús.
9: Santa María, Madre de Dios, ruega por nosotros pecadores, ahora y en la hora de nuestra muerte. Amén.
10: Gloria al Padre, y al Hijo, y al Espíritu Santo,
5: como era en el principio, ahora y siempre, por los siglos de los siglos. Amén.
1: Concédenos, Señor, que por los méritos de la pasión de Cristo y de los dolores de la Virgen, el Espíritu Santo, presente con plenitud en la Iglesia, inunde con su amor el mundo entero.
4: Cuarto misterio. Cristo, con la cruz a cuestas, da sentido al sufrimiento del hombre.
11: Vosotros que vivís bajo la prueba, que os enfrentáis con el problema de la limitación, del dolor y de la soledad interior, no dejéis de dar un sentido a esa situación. En la cruz de Cristo, en la unión redentora con Él, en el aparente fracaso del hombre justo que sufre y que con su sacrificio salva a la humanidad, en el valor de eternidad de ese sufrimiento, está la respuesta.
6: Padre nuestro que estás en el cielo, santificado sea tu nombre. Venga a nosotros tu reino. Hágase tu voluntad en la tierra como en el cielo.
7: Danos hoy nuestro pan de cada día. Perdona nuestras ofensas como también nosotros perdonamos a los que nos ofenden. No nos dejes caer en la tentación y líbranos del mal. Amén.
8: Dios te salve María, llena eres de gracia. El Señor es contigo. Bendita tú eres entre todas las mujeres, y bendito es el fruto de tu vientre, Jesús.
5: Santa María, Madre de Dios, ruega por nosotros pecadores, ahora y en la hora de nuestra muerte. Amén.
8: Dios te salve María, llena eres de gracia, el Señor es contigo. Bendita tú eres entre todas las mujeres, y bendito es el fruto de tu vientre, Jesús.
5: Santa María, Madre de Dios, ruega por nosotros pecadores, ahora y en la hora de nuestra muerte. Amén.
8: Dios te salve María, llena eres de gracia, el Señor es contigo. Bendita tú eres entre todas las mujeres, y bendito es el fruto de tu vientre, Jesús.
5: Santa María, Madre de Dios, ruega por nosotros pecadores, ahora y en la hora de nuestra muerte. Amén.
8: Dios te salve María, llena eres de gracia, el Señor es contigo. Bendita tú eres entre todas las mujeres, bendito es el fruto de tu vientre, Jesús.
5: Santa María, Madre de Dios, ruega por nosotros pecadores, ahora y en la hora de nuestra muerte. Amén.
8: Dios te salve María, llena eres de gracia, el Señor es contigo. Bendita tú eres entre todas las mujeres, bendito es el fruto de tu vientre, Jesús.
5: Santa María, Madre de Dios, ruega por nosotros pecadores, ahora y en la hora de nuestra muerte. Amén.
8: Dios te salve María, llena eres de gracia, el Señor es contigo. Bendita tú eres entre todas las mujeres, bendito es el fruto de tu vientre, Jesús.
5: Santa María, Madre de Dios, ruega por nosotros pecadores, ahora y en la hora de nuestra muerte. Amén.
8: Dios te salve María, llena eres de gracia, el Señor es contigo. Bendita tú eres entre todas las mujeres, y bendito es el fruto de tu vientre, Jesús.
5: Santa María, Madre de Dios, ruega por nosotros pecadores, ahora y en la hora de nuestra muerte. Amén.
8: Dios te salve María, llena eres de gracia, el Señor es contigo. Bendita tú eres entre todas las mujeres, bendito es el fruto de tu vientre, Jesús.
5: Santa María, Madre de Dios, ruega por nosotros pecadores, ahora y en la hora de nuestra muerte. Amén.
8: Dios te salve María, llena eres de gracia, el Señor es contigo. Bendita tú eres entre todas las mujeres, bendito es el fruto de tu vientre, Jesús.
5: Santa María, Madre de Dios, ruega por nosotros pecadores, ahora y en la hora de nuestra muerte. Amén.
8: Dios te salve María, llena eres de gracia, el Señor es contigo. Bendita tú eres entre todas las mujeres, bendito es el fruto de tu vientre, Jesús.
5: Santa María, Madre de Dios, ruega por nosotros pecadores, ahora y en la hora de nuestra muerte. Amén.
10: Gloria al Padre, y al Hijo, y al Espíritu Santo,
5: como era en el principio, ahora y siempre, por los siglos de los siglos. Amén.
1: Mira, Señor, a tus siervos que recordamos los dolores de Cristo y de María, y concédenos que, llevando la cruz de cada día, participemos de la resurrección de Cristo.
4: Quinto misterio, la crucifixión y muerte de Cristo. La fe nos dice que ese crucificado y desamparado es el Hijo de Dios, es el Señor.
11: Somos testigos de Dios en Jesucristo. Y este crucificado, quien lo reconoce y confiesa como Señor, está bajo la manifestación y el poder del Espíritu.
6: Padre nuestro que estás en el cielo, santificado sea tu nombre, venga a nosotros tu reino. Hágase tu voluntad en la tierra como en el cielo.
7: Danos hoy nuestro pan de cada día. Perdona nuestras ofensas como también nosotros perdonamos a los que nos ofenden. No nos dejes caer en la tentación y líbranos del mal. Amén.
8: Dios te salve María, llena eres de gracia. El Señor es contigo. Bendita tú eres entre todas las mujeres, y bendito es el fruto de tu vientre, Jesús.
5: Santa María, Madre de Dios, ruega por nosotros pecadores, ahora y en la hora de nuestra muerte. Amén.
8: Dios te salve María, llena eres de gracia, el Señor es contigo. Bendita tú eres entre todas las mujeres, y bendito es el fruto de tu vientre, Jesús.
5: Santa María, Madre de Dios, ruega por nosotros pecadores, ahora y en la hora de nuestra muerte. Amén.
8: Dios te salve María, llena eres de gracia, el Señor es contigo. Bendita tú eres entre todas las mujeres, y bendito es el fruto de tu vientre, Jesús.
9: Santa María, Madre de Dios, ruega por nosotros pecadores, ahora y en la hora de nuestra muerte. Amén.
8: Dios te salve María, llena eres de gracia, el Señor es contigo. Bendita tú eres entre todas las mujeres, bendito es el fruto de tu vientre, Jesús.
9: Santa María, Madre de Dios, ruega por nosotros pecadores, ahora y en la hora de nuestra muerte. Amén.
8: Dios te salve María, llena eres de gracia, el Señor es contigo. Bendita tú eres entre todas las mujeres, bendito es el fruto de tu vientre, Jesús.
9: Santa María, Madre de Dios, ruega por nosotros pecadores, ahora y en la hora de nuestra muerte. Amén.
8: Dios te salve María, llena eres de gracia, el Señor es contigo. Bendita tú eres entre todas las mujeres, bendito es el fruto de tu vientre, Jesús.
9: Santa María, Madre de Dios, ruega por nosotros pecadores, ahora y en la hora de nuestra muerte. Amén.
8: Dios te salve María, llena eres de gracia, el Señor es contigo. Bendita tú eres entre todas las mujeres, y bendito es el fruto de tu vientre, Jesús.
9: Santa María, Madre de Dios, ruega por nosotros pecadores, ahora y en la hora de nuestra muerte. Amén.
8: Dios te salve María, llena eres de gracia, el Señor es contigo. Bendita tú eres entre todas las mujeres, bendito es el fruto de tu vientre, Jesús.
9: Santa María, Madre de Dios, ruega por nosotros pecadores, ahora y en la hora de nuestra muerte. Amén.
8: Dios te salve María, llena eres de gracia, el Señor es contigo. Bendita tú eres entre todas las mujeres, bendito es el fruto de tu vientre, Jesús.
9: Santa María, Madre de Dios, ruega por nosotros pecadores, ahora y en la hora de nuestra muerte. Amén.
8: Dios te salve María, llena eres de gracia, el Señor es contigo. Bendita tú eres entre todas las mujeres, bendito es el fruto de tu vientre, Jesús.
9: Santa María, Madre de Dios, ruega por nosotros pecadores, ahora y en la hora de nuestra muerte. Amén.
10: Gloria al Padre, y al Hijo, y al Espíritu Santo,
5: como era en el principio, ahora y siempre.

0: Letanías de Nuestra Señora. Señor, ten piedad.
1: Señor, ten piedad.
0: Cristo, ten piedad.
1: Cristo, ten piedad.
0: Señor, ten piedad.
1: Señor, ten piedad.
0: Cristo, óyenos.
1: Cristo, óyenos.
0: Cristo, escúchanos.
1: Cristo, escúchanos.
0: Dios Padre Celestial,
1: ten misericordia de nosotros.
0: Dios Hijo Redentor del mundo,
1: ten misericordia de nosotros.
0: Dios Espíritu Santo,
1: ten misericordia de nosotros.
0: Trinidad Santa, un solo Dios,
1: ten misericordia de nosotros.
0: Santa María,
1: ruega por nosotros.
0: Santa Madre de Dios,
1: ruega por nosotros.
0: Santa Virgen de las Vírgenes,
1: ruega por nosotros.
0: Madre de Cristo,
1: ruega por nosotros.
0: Madre de la Iglesia,
1: ruega por nosotros.
0: Madre de la Divina Gracia,
1: ruega por nosotros.
0: Madre Purísima,
1: ruega por nosotros.
0: Madre Castísima,
1: ruega por nosotros.
0: Madre y Virgen,
1: ruega por nosotros.
0: Madre Santa,
1: ruega por nosotros.
0: Madre Inmaculada,
1: ruega por nosotros.
0: Madre Amable,
1: ruega por nosotros.
0: Madre Admirable,
1: ruega por nosotros.
0: Madre del Buen Consejo,
1: ruega por nosotros.
0: Madre del Creador,
1: ruega por nosotros.
0: Madre del Salvador,
1: ruega por nosotros.
0: Virgen Prudentísima,
1: ruega por nosotros.
0: Virgen digna de veneración,
1: ruega por nosotros.
0: Virgen digna de alabanza,
1: ruega por nosotros.
0: Virgen Poderosa,
1: ruega por nosotros.
0: Virgen Clemente,
1: ruega por nosotros.
0: Virgen Fiel,
1: ruega por nosotros.
0: Ideal de Santidad,
1: ruega por nosotros.
0: Morada de la Sabiduría,
1: ruega por nosotros.
0: Causa de nuestra alegría,
1: ruega por nosotros.
0: Templo del Espíritu Santo,
1: ruega por nosotros.
0: Honor de los pueblos,
1: ruega por nosotros.
0: Modelo de entrega a Dios,
1: ruega por nosotros.
0: Rosa escogida,
1: ruega por nosotros.
0: Fuerte como la Torre de David,
1: ruega por nosotros.
0: Hermosa como Torre de Marfil,
1: ruega por nosotros.
0: Casa de Oro,
1: ruega por nosotros.
0: Arca de la Nueva Alianza,
1: ruega por nosotros.
0: Puerta del Cielo,
1: ruega por nosotros.
0: Estrella de la Mañana,
1: ruega por nosotros.
0: Salud de los enfermos,
1: ruega por nosotros.

0: Refugio de los pecadores.
1: Ruega por nosotros.
0: Consoladora de los afligidos.
1: Ruega por nosotros.
0: Auxilio de los cristianos.
1: Ruega por nosotros.
0: Reina de los ángeles.
1: Ruega por nosotros.
0: Reina de los patriarcas.
1: Ruega por nosotros.
0: Reina de los profetas.
1: Ruega por nosotros.
0: Reina de los apóstoles.
1: Ruega por nosotros.
0: Reina de los mártires.
1: Ruega por nosotros.
0: Reina de los que viven su fe.
1: Ruega por nosotros.
0: Reina de las vírgenes.
1: Ruega por nosotros.
0: Reina de todos los santos.
1: Ruega por nosotros.
0: Reina concebida sin pecado original.
1: Ruega por nosotros.
0: Reina elevada al cielo.
1: Ruega por nosotros.
0: Reina del Santísimo Rosario.
1: Ruega por nosotros.
0: Reina de la familia.
1: Ruega por nosotros.
0: Reina de la paz.
1: Ruega por nosotros.
0: Cordero de Dios que quitas el pecado del mundo.
2: Perdónanos, Señor.
0: Cordero de Dios que quitas el pecado del mundo.
2: Escúchanos, Señor.
0: Cordero de Dios que quitas el pecado del mundo.
2: Ten misericordia de nosotros.
0: Ruega por nosotros, Santa Madre de Dios.
2: Para que seamos dignos de las promesas de Cristo.
0: Te pedimos, Señor, que nosotros, tus siervos, gocemos siempre de salud de alma y cuerpo. Y por la intercesión de Santa María la Virgen, líbranos de las tristezas de este mundo y concédenos las alegrías del cielo. Por Jesucristo nuestro Señor.
2: Amén.

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2: Gracias, papá Dios, por tu amor, por tu alegría, por mi familia. Gracias, papá Dios, por mis hermanos, por mi papá. Te amo, Jesús, con toda mi fuerza, con toda mi vida y todo mi ser. 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Gloria a ti.
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2: del Hijo, del Espíritu Santo. 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
1: Amó Dios al mundo, que envió a su único Hijo para salvarnos y redimirnos de todo pecado. Ahora bien, ¿comprendes el sacrificio de amor que hizo Jesús por ti?

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1: En República Dominicana,
2: esta es la hora.
1: Esta es la hora.

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0: Coronilla de la Divina Misericordia.
1: Padre nuestro que estás en el cielo, santificado sea tu nombre. Venga a nosotros tu reino. Hágase tu voluntad en la tierra como en el cielo.
2: Danos hoy nuestro pan de cada día. Perdona nuestras ofensas, como también nosotros perdonamos a los que nos ofenden. No nos dejes caer en la tentación y líbranos del mal. Amén.
1: Dios te salve María, llena eres de gracia, el Señor es contigo. Bendita tú eres entre todas las mujeres y bendito es el fruto de tu vientre Jesús.
2: Santa María, Madre de Dios, ruega por nosotros pecadores, ahora y en la hora de nuestra muerte. Amén.
3: Creo en Dios Padre Todopoderoso, Creador del cielo y de la tierra. Creo en Jesucristo, su único Hijo, nuestro Señor, que fue concebido por obra y gracia del Espíritu Santo, nació de Santa María Virgen, padeció bajo el poder de Poncio Pilato, fue crucificado, muerto y sepultado, descendió a los infiernos, al tercer día resucitó de entre los muertos, subió a los cielos y está sentado a la derecha de Dios Padre Todopoderoso. Desde allí ha de venir a juzgar a vivos y muertos. Creo en el Espíritu Santo, la Santa Iglesia Católica, la comunión de los santos, el perdón de los pecados, la resurrección de la carne y la vida eterna. Amén.
1: Dios mío, ven en mi auxilio.
2: Señor, date prisa en socorrerme. Gloria al Padre, y al Hijo, y al Espíritu Santo, como era en el principio, ahora y siempre, por los siglos de los siglos. Amén.
1: Padre eterno, te ofrezco el cuerpo y la sangre, el alma y la divinidad de tu amadísimo Hijo, nuestro Señor Jesucristo, en expiación por nuestros pecados y por los del mundo entero. Por su dolorosa pasión,
2: ten misericordia de nosotros y del mundo entero.
1: Por su dolorosa pasión,
2: ten misericordia de nosotros y del mundo entero.
1: Por su dolorosa pasión,
2: ten misericordia de nosotros y del mundo entero.
1: Por su dolorosa pasión,
2: ten misericordia de nosotros y del mundo entero.
1: Por su dolorosa pasión,
2: ten misericordia de nosotros y del mundo entero.
1: Por su dolorosa pasión,
2: ten misericordia de nosotros y del mundo entero.
1: Por su dolorosa pasión,
2: ten misericordia de nosotros y del mundo entero.
1: Por su dolorosa pasión,
2: ten misericordia de nosotros y del mundo entero.
1: Por su dolorosa pasión,
2: ten misericordia de nosotros y del mundo entero.
1: Por su dolorosa pasión,
2: ten misericordia de nosotros y del mundo entero.
1: Padre eterno, te ofrezco el cuerpo y la sangre, el alma y la divinidad de tu amadísimo Hijo, nuestro Señor Jesucristo, en expiación por nuestros pecados y por los del mundo entero. Por su dolorosa pasión,
2: ten misericordia de nosotros y del mundo entero.
1: Por su dolorosa pasión,
2: ten misericordia de nosotros y del mundo entero.
1: Por su dolorosa pasión,
2: ten misericordia de nosotros y del mundo entero.
1: Por su dolorosa pasión,
2: ten misericordia de nosotros y del mundo entero.
1: Por su dolorosa pasión,
2: ten misericordia de nosotros y del mundo entero.
1: Por su dolorosa pasión,
2: ten misericordia de nosotros y del mundo entero.
1: Por su dolorosa pasión,
2: ten misericordia de nosotros y del mundo entero.
1: Por su dolorosa pasión,
2: ten misericordia de nosotros y del mundo entero.
1: Por su dolorosa pasión,
2: ten misericordia de nosotros y del mundo entero.
1: Por su dolorosa pasión,
2: ten misericordia de nosotros y del mundo entero.
1: Padre eterno, te ofrezco el cuerpo y la sangre, el alma y la divinidad de tu amadísimo Hijo, nuestro Señor Jesucristo, en expiación por nuestros pecados y por los del mundo entero. Por su dolorosa pasión,
2: ten misericordia de nosotros y del mundo entero.
1: Por su dolorosa pasión,
2: ten misericordia de nosotros y del mundo entero.
1: Por su dolorosa pasión,
2: ten misericordia de nosotros y del mundo entero.
1: Por su dolorosa pasión,
2: ten misericordia de nosotros y del mundo entero.
1: Por su dolorosa pasión.

0: Ten
1: misericordia de nosotros y del mundo entero.
0: Por su dolorosa pasión,
1: ten misericordia de nosotros y del mundo entero.
0: Por su dolorosa pasión,
1: ten misericordia de nosotros y del mundo entero.
0: Por su dolorosa pasión,
1: ten misericordia de nosotros y del mundo entero.
0: Por su dolorosa pasión,
1: ten misericordia de nosotros y del mundo entero.
0: Por su dolorosa pasión,
1: ten misericordia de nosotros y del mundo entero.
0: Padre eterno, te ofrezco el cuerpo y la sangre, el alma y la divinidad de tu amadísimo Hijo nuestro Señor Jesucristo, en expiación por nuestros pecados y por los del mundo entero. Por su dolorosa pasión,
1: ten misericordia de nosotros y del mundo entero.
0: Por su dolorosa pasión,
1: ten misericordia de nosotros y del mundo entero.
0: Por su dolorosa pasión,
1: ten misericordia de nosotros y del mundo entero.
0: Por su dolorosa pasión,
1: ten misericordia de nosotros y del mundo entero.
0: Por su dolorosa pasión,
1: ten misericordia de nosotros y del mundo entero.
0: Por su dolorosa pasión,
1: ten misericordia de nosotros y del mundo entero.
0: Por su dolorosa pasión,
1: ten misericordia de nosotros y del mundo entero.
0: Por su dolorosa pasión,
1: ten misericordia de nosotros y del mundo entero.
0: Por su dolorosa pasión,
1: ten misericordia de nosotros y del mundo entero.
0: Por su dolorosa pasión,
1: ten misericordia de nosotros y del mundo entero.
0: Padre eterno, te ofrezco el cuerpo y la sangre, el alma y la divinidad de tu amadísimo Hijo nuestro Señor Jesucristo, en expiación por nuestros pecados y por los del mundo entero. Por su dolorosa pasión,
1: ten misericordia de nosotros y del mundo entero.
0: Por su dolorosa pasión,
1: ten misericordia de nosotros y del mundo entero.
0: Por su dolorosa pasión,
1: ten misericordia de nosotros y del mundo entero.
0: Por su dolorosa pasión,
1: ten misericordia de nosotros y del mundo entero.
0: Por su dolorosa pasión,
1: ten misericordia de nosotros y del mundo entero.
0: Por su dolorosa pasión,
1: ten misericordia de nosotros y del mundo entero.
0: Por su dolorosa pasión,
1: ten misericordia de nosotros y del mundo entero.
0: Por su dolorosa pasión,
1: ten misericordia de nosotros y del mundo entero.
0: Por su dolorosa pasión,
1: ten misericordia de nosotros y del mundo entero.
0: Por su dolorosa pasión,
1: ten misericordia de nosotros y del mundo entero.
0: Santo Dios, santo fuerte, santo inmortal,
1: ten misericordia de nosotros y del mundo entero.
0: Santo Dios, santo fuerte, santo inmortal,
1: ten misericordia de nosotros y del mundo entero.
0: Santo Dios, santo fuerte, santo inmortal,
1: ten misericordia de nosotros y del mundo entero.

acto de consagración a Jesús misericordioso. Oh Jesús misericordioso, tu bondad es infinita y los tesoros de tu gracia son inagotables. Me abandono a tu misericordia que sobrepuja a todas tus obras. Me consagro enteramente a ti para vivir bajo los rayos de tu gracia y de tu amor que brotaron de tu corazón traspasado en la cruz. Quiero dar a conocer tu misericordia por medio de las obras de misericordia corporales y espirituales, especialmente con los pecadores, consolando y asistiendo a los pobres, afligidos y enfermos. Mas tú me protegerás como cosa tuya, pues todo lo temo de mi debilidad y todo lo espero de tu misericordia. Que toda la humanidad comprenda el abismo insondable de tu misericordia, a fin de que poniendo toda su esperanza en ella, pueda ensalzarla.

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0: seguridad. Mis ovejas oyen mi voz, y yo las conozco y me siguen. Y yo les doy vida eterna, y no perecerán jamás, ni nadie las arrebatará de mi mano. Mi Padre que me las dio es mayor que todos, y nadie las puede arrebatar de la mano de mi Padre. Juan 10:27-29.
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2: Quiero dedicar esta canción a mi madre, a quien tanto amo. Gracias, mamá.

Bienaventurados los pobres de espíritu, porque de ellos es el reino de los cielos. Bienaventurados los mansos y humildes, porque ellos poseerán la tierra. Bienaventurados los que lloran, porque ellos serán consolados. Bienaventurados los que tienen hambre y sed de justicia, porque ellos serán saciados. Bienaventurados los misericordiosos, porque ellos alcanzarán misericordia. Bienaventurados los que tienen puro su corazón, porque ellos verán a Dios. Bienaventurados los pacíficos, porque ellos serán llamados hijos de Dios. Bienaventurados los que padecen persecución por la justicia, porque de ellos es el reino de los cielos.

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Oremos con el Salmo del Día. Salmo 138. Señor, Tú me sondeas y me conoces. Me conoces cuando me siento o me levanto. De lejos penetras mis pensamientos, distingues mi camino y mi descanso. Todas mis sendas te son familiares. No ha llegado la palabra a mi lengua y ya, Señor, te la sabes toda. Me envuelves por doquier, me cubres con tu mano. Tanto saber me sobrepasa, es sublime y no lo abarco. ¿A dónde iré lejos de tu aliento? ¿A dónde escaparé de tu mirada? Si escalo al cielo, allí estás tú. Si me acuesto en el abismo, allí te encuentro. Si vuelo hasta el oriente donde nace la aurora, si emigro hasta el extremo del mar, allí me alcanzará tu izquierda, tu diestra llegará hasta mí. Si digo que al menos la tiniebla me encubra, que la luz se haga noche en torno a mí, ni la tiniebla es oscura para ti, la noche es clara como el día. Tú has creado mis entrañas, me has tejido en el vientre materno. Te doy gracias porque me has escogido portentosamente, porque son admirables tus obras. Conocías hasta el fondo de mi alma, no desconocías mis huesos. Cuando en lo oculto me iba formando, tus ojos veían mis acciones. Se escribían todas en tu libro. Calculados estaban mis días antes que llegase el primero. ¡Qué incomparables encuentro tus designios! ¡Dios mío, qué inmenso en su conjunto! Si me pongo a contarlos, son más que arena. Si los doy por terminados, aún me quedas tú. Dios mío, si acabases con los malvados, si se apartasen de mí los que hacen el mal, que hablan de ti pérfidamente y se rebelan en vano contra ti. ¿No aborreceré a los que te aborrecen? ¿No me repugnarán los que se te rebelan? Los aborrezco de todo corazón, los tengo por peligrosos adversarios. Señor, examíname y conoce mi corazón. Ponme a prueba y conoce mis sentimientos. Mira si mi camino se desvía. Guíame por el camino eterno. Gloria al Padre, al Hijo y al Espíritu Santo.

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4: ¿Sabías que tus hijos pueden pronunciar exactamente las mismas palabras que tú? Y pueden además dar los mismos pasos que tú en el camino de la vida.
5: Gracias, papá Dios, por tu amor, por tu alegría. Por mi familia, gracias papá Dios, por mis hermanos, por mi papá. Te amo, Jesús, con toda mi fuerza, con toda mi vida y todo mi ser. Gracias, Señor, por tu amor, por tu alegría. Gracias con mi mamá y con mi papá. Por eso te amo. Y te alabo, gloria a ti.
1: Radio Jesús Internacional eleva esta oración al cielo, esperanzados en que llegue también a tu corazón, para que puedas convertirte en un gran ejemplo para tus hijos. En el nombre del Padre,
5: del Hijo, del Espíritu Santo. Amén.
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tanto amó Dios al mundo que envió a su único Hijo para salvarnos y redimirnos de todo pecado. 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

0: Porque el Hijo del Hombre vino a buscar y a salvar lo que se había perdido. Lucas 19:10.
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0: 31:25.
1: Fortalezcan su corazón.
0: Sean valientes.
1: Todos los que esperan en el Señor.
0: En estos tiempos difíciles.
1: Apegarnos al Señor es la mejor decisión.
0: Ánimo, Dios está con nosotros.
1: No desmaye, porque Dios es nuestro mayor refugio.

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1: Tanto amó Dios al mundo que envió a su único Hijo para salvarnos y redimirnos de todo pecado. Ahora bien, ¿comprendes el sacrificio de amor que hizo Jesús por ti?

Pedimos al Dios Todopoderoso que este y todos los días puedas tener el corazón dispuesto a reconocer lo que hizo Jesús por ti. 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

0: Oremos con el Salmo del Día. Salmo 83. ¡Qué deseables son tus moradas, Señor de los ejércitos! Mi alma se consume y anhela los atrios del Señor. Mi corazón y mi carne retozan por el Dios vivo. Hasta el gorrión ha encontrado una casa, la golondrina un nido donde colocar sus polluelos. Tus altares, Señor de los ejércitos, Rey mío y Dios mío. Dichosos los que viven en tu casa, alabándote siempre. Dichosos los que encuentran en ti su fuerza, caminan de baluarte en baluarte. Vale más un día en tus atrios que mil en mi casa. Y prefiero el umbral de la casa de Dios a vivir con los malvados. ¡Qué deseables son tus moradas, Señor de los ejércitos! Gloria al Padre, al Hijo y al Espíritu Santo, como era en el principio, ahora y siempre, por los siglos de los siglos. Amén.
1: ¿De qué le sirve al hombre ganar el mundo entero si pierde su alma?

0: No temas, porque yo estoy contigo. No desmayes, porque yo soy tu Dios que te esfuerzo. Siempre te ayudaré, siempre te sustentaré con la diestra de mi justicia. Isaías 41:10.
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4: ¿Sabías que tus hijos pueden pronunciar exactamente las mismas palabras que tú? Y pueden además dar los mismos pasos que tú en el camino de la vida.
5: Gracias, papá Dios, por tu amor, por tu alegría, por mi familia. Gracias, papá Dios, por mis hermanos, por mi papá. Te amo, Jesús, con toda mi fuerza, con toda mi vida y todo mi ser. Gracias, Señor, por tu amor, por tu alegría. Gracias con mi mamá y con mi papá. Por eso te amo y te alabo. Gloria a ti.
0: Radio Jesús Internacional eleva esta oración al cielo, esperanzados en que llegue también a tu corazón, para que puedas convertirte en un gran ejemplo para tus hijos. En el nombre del Padre,
5: del Hijo, del Espíritu Santo. Amén.

0: Virgen María, Madre buena, Madre de la Iglesia, acompáñanos en nuestro caminar.
1: Señor, ábreme los labios.
2: Y mi boca proclamará tu alabanza.
1: Dios mío, ven en mi auxilio.
2: Señor, date prisa en socorrerme.
1: Gloria al Padre, y al Hijo, y al Espíritu Santo.
2: Como era en el principio, ahora y siempre, por los siglos de los siglos. Amén.
1: Misterios dolorosos del Santo Rosario.
3: Los misterios de dolor llevan al creyente a revivir la muerte de Jesús, poniéndose al pie de la cruz junto a María, para penetrar con ella en la inmensidad del amor de Dios al hombre y sentir toda su fuerza regeneradora.
4: Primer misterio: la oración de Cristo en Getsemaní, abandonado de sus discípulos.
5: No olvidéis nunca que vuestra primera obligación es permanecer con Cristo. Es preciso que sepáis siempre encontrar tiempo para acercaros a Él en la oración.
6: Padre nuestro que estás en el cielo, santificado sea tu nombre, venga a nosotros tu reino, hágase tu voluntad en la tierra como en el cielo.
7: Danos hoy nuestro pan de cada día, perdona nuestras ofensas como también nosotros perdonamos a los que nos ofenden. No nos dejes caer en la tentación y líbranos del mal. Amén.
8: Dios te salve María, llena eres de gracia, el Señor es contigo. Bendita tú eres entre todas las mujeres, y bendito es el fruto de tu vientre, Jesús.
9: Santa María, Madre de Dios, ruega por nosotros pecadores, ahora y en la hora de nuestra muerte. Amén.
8: Dios te salve María, llena eres de gracia, el Señor es contigo. Bendita tú eres entre todas las mujeres, y bendito es el fruto de tu vientre, Jesús.
9: Santa María, Madre de Dios, ruega por nosotros pecadores, ahora y en la hora de nuestra muerte. Amén.
8: Dios te salve María, llena eres de gracia, el Señor es contigo. Bendita tú eres entre todas las mujeres, y bendito es el fruto de tu vientre, Jesús.
9: Santa María, Madre de Dios, ruega por nosotros pecadores, ahora y en la hora de nuestra muerte. Amén.
8: Dios te salve María, llena eres de gracia, el Señor es contigo. Bendita tú eres entre todas las mujeres, bendito es el fruto de tu vientre, Jesús.
9: Santa María, Madre de Dios, ruega por nosotros pecadores, ahora y en la hora de nuestra muerte. Amén.
8: Dios te salve María, llena eres de gracia, el Señor es contigo. Bendita tú eres entre todas las mujeres, bendito es el fruto de tu vientre, Jesús.
9: Santa María, Madre de Dios, ruega por nosotros pecadores, ahora y en la hora de nuestra muerte. Amén.
8: Dios te salve María, llena eres de gracia, el Señor es contigo. Bendita tú eres entre todas las mujeres, bendito es el fruto de tu vientre, Jesús.
9: Santa María, Madre de Dios, ruega por nosotros pecadores, ahora y en la hora de nuestra muerte. Amén.
8: Dios te salve María, llena eres de gracia, el Señor es contigo. Bendita tú eres entre todas las mujeres, y bendito es el fruto de tu vientre, Jesús.
9: Santa María, Madre de Dios, ruega por nosotros pecadores, ahora y en la hora de nuestra muerte. Amén.
8: Dios te salve María, llena eres de gracia, el Señor es contigo. Bendita tú eres entre todas las mujeres, bendito es el fruto de tu vientre, Jesús.
9: Santa María, Madre de Dios, ruega por nosotros pecadores, ahora y en la hora de nuestra muerte. Amén.
8: Dios te salve María, llena eres de gracia, el Señor es contigo. Bendita tú eres entre todas las mujeres, bendito es el fruto de tu vientre, Jesús.
9: Santa María, Madre de Dios, ruega por nosotros pecadores, ahora y en la hora de nuestra muerte. Amén.
8: Dios te salve María, llena eres de gracia, el Señor es contigo. Bendita tú eres entre todas las mujeres, bendito es el fruto de tu vientre, Jesús.
9: Santa María, Madre de Dios, ruega por nosotros pecadores, ahora y en la hora de nuestra muerte. Amén.
10: Gloria al Padre, y al Hijo, y al Espíritu Santo,
7: como era en el principio, ahora y siempre, por los siglos de los siglos. Amén.
1: Señor Dios nuestro, por un designio misterioso de tu providencia, completas lo que falta a la pasión de Cristo en las infinitas penas de la vida de sus miembros. Concédenos que, a imitación de la Virgen Madre Dolorosa, permanezcamos nosotros junto a los hermanos que sufren para darles consuelo y amor.
4: Segundo misterio: la flagelación de Cristo, que hace suyos los sufrimientos de todos los hombres.
11: Todos estos sufrimientos han sido asumidos por Cristo en su grito de dolor y en su confiada entrega al Padre. En la fe, la esperanza y el amor, la noche se convierte en día, el sufrimiento en gozo, la muerte en vida.
6: Padre nuestro que estás en el cielo, santificado sea tu nombre, venga a nosotros tu reino, hágase tu voluntad en la tierra como en el cielo.
7: Danos hoy nuestro pan de cada día, perdona nuestras ofensas como también nosotros perdonamos a los que nos ofenden. No nos dejes caer en la tentación y líbranos del mal. Amén.
8: Dios te salve María, llena eres de gracia, el Señor es contigo. Bendita tú eres entre todas las mujeres, y bendito es el fruto de tu vientre, Jesús.
9: Santa María, Madre de Dios, ruega por nosotros pecadores, ahora y en la hora de nuestra muerte. Amén.
8: Dios te salve María, llena eres de gracia, el Señor es contigo. Bendita tú eres entre todas las mujeres, y bendito es el fruto de tu vientre, Jesús.
9: Santa María, Madre de Dios, ruega por nosotros pecadores, ahora y en la hora de nuestra muerte. Amén.
8: Dios te salve María, llena eres de gracia, el Señor es contigo. Bendita tú eres entre todas las mujeres, y bendito es el fruto de tu vientre, Jesús.
9: Santa María, Madre de Dios, ruega por nosotros pecadores, ahora y en la hora de nuestra muerte. Amén.
8: Dios te salve María, llena eres de gracia, el Señor es contigo. Bendita tú eres entre todas las mujeres, bendito es el fruto de tu vientre, Jesús.
9: Santa María, Madre de Dios, ruega por nosotros pecadores, ahora y en la hora de nuestra muerte. Amén.
8: Dios te salve María, llena eres de gracia, el Señor es contigo. Bendita tú eres entre todas las mujeres, bendito es el fruto de tu vientre, Jesús.
9: Santa María, Madre de Dios, ruega por nosotros pecadores, ahora y en la hora de nuestra muerte. Amén.
8: Dios te salve María, llena eres de gracia, el Señor es contigo. Bendita tú eres entre todas las mujeres, bendito es el fruto de tu vientre, Jesús.
9: Santa María, Madre de Dios, ruega por nosotros pecadores, ahora y en la hora de nuestra muerte. Amén.
8: Dios te salve María, llena eres de gracia, el Señor es contigo. Bendita tú eres entre todas las mujeres, y bendito es el fruto de tu vientre, Jesús.
9: Santa María, Madre de Dios, ruega por nosotros pecadores, ahora y en la hora de nuestra muerte. Amén.
8: Dios te salve María, llena eres de gracia, el Señor es contigo. Bendita tú eres entre todas las mujeres, bendito es el fruto de tu vientre, Jesús.
9: Santa María, Madre de Dios, ruega por nosotros pecadores, ahora y en la hora de nuestra muerte. Amén.
8: Dios te salve María, llena eres de gracia, el Señor es contigo. Bendita tú eres entre todas las mujeres, bendito es el fruto de tu vientre, Jesús.
9: Santa María, Madre de Dios, ruega por nosotros pecadores, ahora y en la hora de nuestra muerte. Amén.
8: Dios te salve María, llena eres de gracia, el Señor es contigo. Bendita tú eres entre todas las mujeres, bendito es el fruto de tu vientre, Jesús.
9: Santa María, Madre de Dios, ruega por nosotros pecadores, ahora y en la hora de nuestra muerte. Amén.
10: Gloria al Padre, y al Hijo, y al Espíritu Santo,
7: como era en el principio, ahora y siempre, por los siglos de los siglos. Amén.
1: Señor Dios nuestro, que para redimir al género humano caído por el engaño del demonio, has asociado los dolores de la madre a la pasión de tu Hijo. Concédenos a quienes meditamos estos misterios que, despojados de la triste herencia del pecado, nos revistamos de la luminosa novedad de Cristo.
4: Tercer misterio. Cristo, coronado de espinas, instaura su reino de vida que pasará por la cruz.
6: Pertenecer a la Iglesia, vivir en la Iglesia, ser Iglesia, es hoy algo muy exigente. Tal vez no cueste la persecución clara y directa, pero podrá costar el desprecio, la indiferencia, la marginación. Es entonces fácil y frecuente el peligro del miedo, del cansancio, de la inseguridad. No os dejéis vencer por estas tentaciones.
12: Padre nuestro que estás en el cielo, santificado sea tu nombre, venga a nosotros tu reino, hágase tu voluntad en la tierra como en el cielo.
7: Danos hoy nuestro pan de cada día, perdona nuestras ofensas como también nosotros perdonamos a los que nos ofenden. No nos dejes caer en la tentación y líbranos del mal. Amén.
8: Dios te salve María, llena eres de gracia, el Señor es contigo. Bendita tú eres entre todas las mujeres, y bendito es el fruto de tu vientre, Jesús.
9: Santa María, Madre de Dios, ruega por nosotros pecadores, ahora y en la hora de nuestra muerte. Amén.
8: Dios te salve María, llena eres de gracia, el Señor es contigo. Bendita tú eres entre todas las mujeres, y bendito es el fruto de tu vientre, Jesús.
9: Santa María, Madre de Dios, ruega por nosotros pecadores, ahora y en la hora de nuestra muerte. Amén.
8: Dios te salve María, llena eres de gracia, el Señor es contigo. Bendita tú eres entre todas las mujeres, y bendito es el fruto de tu vientre, Jesús.
9: Santa María, Madre de Dios, ruega por nosotros pecadores, ahora y en la hora de nuestra muerte. Amén.
8: Dios te salve María, llena eres de gracia, el Señor es contigo. Bendita tú eres entre todas las mujeres, bendito es el fruto de tu vientre, Jesús.
9: Santa María, Madre de Dios, ruega por nosotros pecadores, ahora y en la hora de nuestra muerte. Amén.
8: Dios te salve María, llena eres de gracia, el Señor es contigo. Bendita tú eres entre todas las mujeres, bendito es el fruto de tu vientre, Jesús.
9: Santa María, Madre de Dios, ruega por nosotros pecadores, ahora y en la hora de nuestra muerte. Amén.
8: Dios te salve María, llena eres de gracia, el Señor es contigo. Bendita tú eres entre todas las mujeres, bendito es el fruto de tu vientre, Jesús.
9: Santa María, Madre de Dios, ruega por nosotros pecadores, ahora y en la hora de nuestra muerte. Amén.
8: Dios te salve María, llena eres de gracia, el Señor es contigo. Bendita tú eres entre todas las mujeres, y bendito es el fruto de tu vientre, Jesús.
9: Santa María, Madre de Dios, ruega por nosotros pecadores, ahora y en la hora de nuestra muerte. Amén.
8: Dios te salve María, llena eres de gracia, el Señor es contigo. Bendita tú eres entre todas las mujeres, bendito es el fruto de tu vientre, Jesús.
9: Santa María, Madre de Dios, ruega por nosotros pecadores, ahora y en la hora de nuestra muerte. Amén.
8: Dios te salve María, llena eres de gracia, el Señor es contigo. Bendita tú eres entre todas las mujeres, bendito es el fruto de tu vientre, Jesús.
9: Santa María, Madre de Dios, ruega por nosotros pecadores, ahora y en la hora de nuestra muerte. Amén.
8: Dios te salve María, llena eres de gracia, el Señor es contigo. Bendita tú eres entre todas las mujeres, bendito es el fruto de tu vientre, Jesús.
9: Santa María, Madre de Dios, ruega por nosotros pecadores, ahora y en la hora de nuestra muerte. Amén.
10: Gloria al Padre, y al Hijo, y al Espíritu Santo,
5: como era en el principio, ahora y siempre, por los siglos de los siglos. Amén.
1: Concédenos, Señor, que por los méritos de la pasión de Cristo y de los dolores de la Virgen, el Espíritu Santo, presente con plenitud en la Iglesia, inunde con su amor el mundo entero.
4: Cuarto misterio. Cristo, con la cruz a cuestas, da sentido al sufrimiento del hombre.
11: Vosotros que vivís bajo la prueba, que os enfrentáis con el problema de la limitación, del dolor y de la soledad interior, no dejéis de dar un sentido a esa situación. En la cruz de Cristo, en la unión redentora con Él, en el aparente fracaso del hombre justo que sufre y que con su sacrificio salva a la humanidad, en el valor de eternidad de ese sufrimiento, está la respuesta.
12: Padre nuestro que estás en el cielo, santificado sea tu nombre. Venga a nosotros tu reino. Hágase tu voluntad en la tierra como en el cielo.
7: Danos hoy nuestro pan de cada día. Perdona nuestras ofensas como también nosotros perdonamos a los que nos ofenden. No nos dejes caer en la tentación y líbranos del mal. Amén.
8: Dios te salve María, llena eres de gracia. El Señor es contigo. Bendita tú eres entre todas las mujeres. Y bendito es el fruto de tu vientre, Jesús.
5: Santa María, Madre de Dios, ruega por nosotros pecadores, ahora y en la hora de nuestra muerte. Amén.
8: Dios te salve, María, llena eres de gracia. El Señor es contigo. Bendita tú eres entre todas las mujeres, y bendito es el fruto de tu vientre, Jesús.
5: Santa María, Madre de Dios, ruega por nosotros pecadores, ahora y en la hora de nuestra muerte. Amén.
8: Dios te salve, María, llena eres de gracia. El Señor es contigo, bendita tú eres entre todas las mujeres, y bendito es el fruto de tu vientre, Jesús.
5: Santa María, Madre de Dios, ruega por nosotros pecadores, ahora y en la hora de nuestra muerte. Amén.
8: Dios te salve María, llena eres de gracia, el Señor es contigo, bendita tú eres entre todas las mujeres, bendito es el fruto de tu vientre, Jesús.
5: Santa María, Madre de Dios, ruega por nosotros pecadores, ahora y en la hora de nuestra muerte. Amén.
8: Dios te salve María, llena eres de gracia, el Señor es contigo, bendita tú eres entre todas las mujeres, bendito es el fruto de tu vientre, Jesús.
5: Santa María, Madre de Dios, ruega por nosotros pecadores, ahora y en la hora de nuestra muerte. Amén.
8: Dios te salve María, llena eres de gracia, el Señor es contigo, bendita tú eres entre todas las mujeres, bendito es el fruto de tu vientre, Jesús.
5: Santa María, Madre de Dios, ruega por nosotros pecadores, ahora y en la hora de nuestra muerte. Amén.
8: Dios te salve María, llena eres de gracia, el Señor es contigo, bendita tú eres entre todas las mujeres, y bendito es el fruto de tu vientre, Jesús.
5: Santa María, Madre de Dios, ruega por nosotros pecadores, ahora y en la hora de nuestra muerte. Amén.
8: Dios te salve María, llena eres de gracia, el Señor es contigo, bendita tú eres entre todas las mujeres, bendito es el fruto de tu vientre, Jesús.
5: Santa María, Madre de Dios, ruega por nosotros pecadores, ahora y en la hora de nuestra muerte. Amén.
8: Dios te salve María, llena eres de gracia, el Señor es contigo, bendita tú eres entre todas las mujeres, bendito es el fruto de tu vientre, Jesús.
5: Santa María, Madre de Dios, ruega por nosotros pecadores, ahora y en la hora de nuestra muerte. Amén.
8: Dios te salve María, llena eres de gracia, el Señor es contigo, bendita tú eres entre todas las mujeres, bendito es el fruto de tu vientre, Jesús.
5: Santa María, Madre de Dios, ruega por nosotros pecadores, ahora y en la hora de nuestra muerte. Amén.
10: Gloria al Padre, y al Hijo, y al Espíritu Santo,
5: como era en el principio, ahora y siempre, por los siglos de los siglos. Amén.
1: Mira, Señor, a tus siervos que recordamos los dolores de Cristo y de María, y concédenos que, llevando la cruz de cada día, participemos de la resurrección de Cristo.
4: Quinto misterio, la crucifixión y muerte de Cristo. La fe nos dice que ese crucificado y desamparado es el Hijo de Dios, es el Señor.
13: Somos testigos de Dios en Jesucristo. Y este crucificado, quien lo reconoce y confiesa como Señor, está bajo la manifestación y el poder del Espíritu.
12: Padre nuestro que estás en el cielo, santificado sea tu nombre, venga a nosotros tu reino. Hágase tu voluntad en la tierra como en el cielo.
7: Danos hoy nuestro pan de cada día. Perdona nuestras ofensas como también nosotros perdonamos a los que nos ofenden. No nos dejes caer en la tentación y líbranos del mal. Amén.
8: Dios te salve María, llena eres de gracia. El Señor es contigo. Bendita tú eres entre todas las mujeres. Y bendito es el fruto de tu vientre, Jesús.
5: Santa María, Madre de Dios, ruega por nosotros pecadores, ahora y en la hora de nuestra muerte. Amén.
8: Dios te salve, María, llena eres de gracia. El Señor es contigo. Bendita tú eres entre todas las mujeres, y bendito es el fruto de tu vientre, Jesús.
5: Santa María, Madre de Dios, ruega por nosotros pecadores, ahora y en la hora de nuestra muerte. Amén.
8: Dios te salve, María, llena eres de gracia. El Señor es contigo, bendita tú eres entre todas las mujeres, y bendito es el fruto de tu vientre, Jesús.
9: Santa María, Madre de Dios, ruega por nosotros pecadores, ahora y en la hora de nuestra muerte. Amén.
8: Dios te salve María, llena eres de gracia, el Señor es contigo. Bendita tú eres entre todas las mujeres, bendito es el fruto de tu vientre, Jesús.
9: Santa María, Madre de Dios, ruega por nosotros pecadores, ahora y en la hora de nuestra muerte. Amén.
8: Dios te salve María, llena eres de gracia, el Señor es contigo. Bendita tú eres entre todas las mujeres, bendito es el fruto de tu vientre, Jesús.
9: Santa María, Madre de Dios, ruega por nosotros pecadores, ahora y en la hora de nuestra muerte. Amén.
8: Dios te salve María, llena eres de gracia, el Señor es contigo, bendita tú eres entre todas las mujeres, bendito es el fruto de tu vientre, Jesús.
9: Santa María, Madre de Dios, ruega por nosotros pecadores, ahora y en la hora de nuestra muerte. Amén.
8: Dios te salve María, llena eres de gracia, el Señor es contigo, bendita tú eres entre todas las mujeres, y bendito es el fruto de tu vientre, Jesús.
9: Santa María, Madre de Dios, ruega por nosotros pecadores, ahora y en la hora de nuestra muerte. Amén.
8: Dios te salve María, llena eres de gracia, el Señor es contigo, bendita tú eres entre todas las mujeres, bendito es el fruto de tu vientre, Jesús.
9: Santa María, Madre de Dios, ruega por nosotros pecadores, ahora y en la hora de nuestra muerte. Amén.
8: Dios te salve María, llena eres de gracia, el Señor es contigo, bendita tú eres entre todas las mujeres, bendito es el fruto de tu vientre, Jesús.
9: Santa María, Madre de Dios, ruega por nosotros pecadores, ahora y en la hora de nuestra muerte. Amén.
8: Dios te salve María, llena eres de gracia, el Señor es contigo, bendita tú eres entre todas las mujeres, bendito es el fruto de tu vientre, Jesús.
9: Santa María, Madre de Dios, ruega por nosotros pecadores, ahora y en la hora de nuestra muerte. Amén.
10: Gloria al Padre, y al Hijo, y al Espíritu Santo,
5: como era en el principio, ahora y siempre, por los siglos de los siglos. Amén.
1: Señor, Padre Santo, que has establecido la salvación de los hombres en el misterio pascual, concédenos ser contados entre los hijos de adopción que Jesucristo, tu Hijo, al morir en la cruz, encomendó a su madre, la Virgen María.

0: Letanías de Nuestra Señora. Señor, ten piedad.
1: Señor, ten piedad.
0: Cristo, ten piedad.
1: Cristo, ten piedad.
0: Señor, ten piedad.
1: Señor, ten piedad.
0: Cristo, óyenos.
1: Cristo, óyenos.
0: Cristo, escúchanos.
1: Cristo, escúchanos.
0: Dios Padre Celestial,
1: ten misericordia de nosotros.
0: Dios Hijo Redentor del mundo,
1: ten misericordia de nosotros.
0: Dios Espíritu Santo,
1: ten misericordia de nosotros.
0: Trinidad Santa, un solo Dios,
1: ten misericordia de nosotros.
0: Santa María,
1: ruega por nosotros.
0: Santa Madre de Dios,
1: ruega por nosotros.
0: Santa Virgen de las Vírgenes,
1: ruega por nosotros.
0: Madre de Cristo,
1: ruega por nosotros.
0: Madre de la Iglesia,
1: ruega por nosotros.
0: Madre de la Divina Gracia,
1: ruega por nosotros.
0: Madre Purísima,
1: ruega por nosotros.
0: Madre Castísima,
1: ruega por nosotros.
0: Madre y Virgen,
1: ruega por nosotros.
0: Madre Santa,
1: ruega por nosotros.
0: Madre Inmaculada,
1: ruega por nosotros.
0: Madre Amable,
1: ruega por nosotros.
0: Madre Admirable,
1: ruega por nosotros.
0: Madre del Buen Consejo,
1: ruega por nosotros.
0: Madre del Creador,
1: ruega por nosotros.
0: Madre del Salvador,
1: ruega por nosotros.

0: nosotros.
1: Fuerte como la torre de David.
0: Ruega por nosotros.
1: Hermosa como torre de marfil.
0: Ruega por nosotros.
1: Casa de oro.
0: Ruega por nosotros.
1: Arca de la nueva alianza.
0: Ruega por nosotros.
1: Puerta del cielo.
0: Ruega por nosotros.
1: Estrella de la mañana.
0: Ruega por nosotros.
1: Salud de los enfermos.
0: Ruega por nosotros.
1: Refugio de los pecadores.
0: Ruega por nosotros.
1: Consoladora de los afligidos.
0: Ruega por nosotros.
1: Auxilio de los cristianos.
0: Ruega por nosotros.
1: Reina de los ángeles.
0: Ruega por nosotros.
1: Reina de los patriarcas.
0: Ruega por nosotros.
1: Reina de los profetas.
0: Ruega por nosotros.
1: Reina de los apóstoles.
0: Ruega por nosotros.
1: Reina de los mártires.
0: Ruega por nosotros.
1: Reina de los que viven su fe.
0: Ruega por nosotros.
1: Reina de las vírgenes.
0: Ruega por nosotros.
1: Reina de todos los santos.
0: Ruega por nosotros.
1: Reina concebida sin pecado original.
0: Ruega por nosotros.
1: Reina elevada al cielo.
0: Ruega por nosotros.
1: Reina del Santísimo Rosario.
0: Ruega por nosotros.
1: Reina de la familia.
0: Ruega por nosotros.
1: Reina de la paz.
0: Ruega por nosotros.
1: Cordero de Dios que quitas el pecado del mundo.
2: Perdónanos, Señor.
1: Cordero de Dios que quitas el pecado del mundo.
2: Escúchanos, Señor.
1: Cordero de Dios que quitas el pecado del mundo.
2: Ten misericordia de nosotros.
1: Ruega por nosotros, Santa Madre de Dios.
2: Para que seamos dignos de las promesas de Cristo.
1: Te pedimos, Señor, que nosotros, tus siervos, gocemos siempre de salud de alma y cuerpo. Y por la intercesión de Santa María la Virgen, líbranos de las tristezas de este mundo y concédenos las alegrías del cielo. Por Jesucristo nuestro Señor.
2: Amén.

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2: Vive este día a plenitud. Hoy es el único tiempo con que cuentas. El presente día es un tesoro de valor incalculable. Aprovecha al máximo cada instante. No pierdas ni un momento siquiera en lamentaciones y recriminaciones por los errores y las dificultades del pasado. El ayer ya no existe. Lo que puedes hacer con tus errores es cuidarte de no repetirlos. Hoy es la feliz oportunidad para vivir a plenitud haciendo lo que te corresponde de la manera más perfecta.

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Ya es hora de despertar del sueño, porque ahora nuestra salvación está más cerca. La noche ha pasado, el día ya está. Quitemos las obras de las tinieblas y vistámonos de luz. Andemos con dignidad.

0: Muy buenos días, amables públicos radioyentes de este su espacio, El Despertar del Cristiano. Con ustedes hoy el padre Pedro Pablo Carvajal, ahora ya cambiado de parroquia, aquí en la parroquia Santa Ana y San Mateo de Las Palomas, en sustitución aquí de Monseñor Plinio, que siempre le colaboro, recordando que este espacio es de él, y él me pide de vez en cuando que le asista. Lo que hemos hecho es turnarnos el programa, pues un viernes él, otro viernes yo, y si así lo considera prudente. Por eso estamos aquí en colaboración de Plinio. Como le decimos cariñosamente, su nombre correcto es Valentín Reynoso. Vamos a comenzar poniéndonos en las manos del Señor, en el nombre del Padre, del Hijo y del Espíritu Santo. Amén. Padre de amor, en tus manos ponemos este programa. Danos luz y sabiduría. Bien, mis queridos hermanos, el Monseñor Héctor Rafael suele tocar una campanita cada mañana para que se despierten los que están dormidos. Yo tendré que ponerle aquí, como soy Pedro Pablo, tendría yo que inventarme el gallo de San Pedro que cante para que los levanten en la mañana con su canto hermoso. Pero bien, vamos a proclamar el Evangelio de hoy. El Señor esté con ustedes y con tu espíritu. Lectura del Santo Evangelio según San Lucas. Gloria a ti, Señor Jesús. En aquel tiempo dijo Jesús a los discípulos una parábola. ¿Acaso puede un ciego guiar a otro ciego? ¿No caerán los dos en el hoyo? ¿No está el discípulo sobre su maestro? Y si bien cuando termine su aprendizaje, será como su maestro. ¿Por qué te fijas en la mota que tiene tu hermano en el ojo y no reparas en la viga que llevas en el tuyo? ¿Cómo puedes decirle a tu hermano, hermano, déjame que te saque la mota del ojo, sin fijarte en la viga que llevas en el tuyo? Hipócrita. Sácate primero la viga de tu ojo y entonces verás claro para sacar la mota del ojo de tu hermano. Palabra del Señor. Gloria a ti, Señor Jesús. Siempre me gusta incluir el comentario de alguno de los grandes santos de la historia de la Iglesia que nos alumbran con el Evangelio del día. En esta ocasión, entonces acudo a San Agustín, obispo y doctor de la Iglesia, que tiene muy buenos escritos sobre el Sermón de la Montaña. Aquí estoy haciendo uso de sus escritos, precisamente titulado así, Sermón de la Montaña, en el número 19. Exactamente. Dice Agustín, citando primero el Evangelio que hemos escuchado. ¿Cómo dices a tu hermano, deja que te saque la mota del ojo, si tienes una viga en el tuyo? Hipócrita, sácate primero la viga de tu ojo y entonces podrás ver para sacar la mota del ojo de tu hermano. Mateo 7, 3 siguiente. Aquí hemos leído el Evangelio de Lucas, hago ese paréntesis. Sigo citando a Agustín, dice San Agustín. Es decir, sacúdete de encima el odio. Entonces podrás corregir a aquel que amas. El Evangelio dice, con razón, hipócrita. Reprender los vicios es propio de los hombres justos y buenos. Cuando lo hacen los malvados, usurpan el papel de los buenos. Hacen pensar en los comediantes que esconden su identidad detrás de una máscara. Cuando estamos obligados a corregir o a reprender, prestemos atención escrupulosa a la siguiente pregunta. ¿No hemos caído nunca en esta falta? ¿Nos hemos curado de ella? Aún si nunca la hubiéramos cometido, acordémonos de que somos humanos y de que hubiéramos podido caer en ella. Si por el contrario la hemos cometido en el pasado, acordémonos de nuestra fragilidad para que la benevolencia nos guíe en la corrección o en la reprensión y no el odio. Independientemente de que el culpable se enmiende o no, el resultado siempre es incierto. Por lo menos podremos estar seguros de que nuestra mirada sobre él se ha mantenido pura. Pero si en nuestra introspección descubrimos el mismo defecto que pretendemos reprender en el otro, en lugar de corregirlo, lloremos con el culpable. No le pidamos que nos obedezca, sino invitémosle a que nos acompañe en nuestro esfuerzo de corregirnos. El Señor en este pasaje nos pone en estado de alerta contra el juicio temerario e injusto. Él quiere que actuemos con un corazón sencillo y que solo a Dios dirijamos nuestra mirada, puesto que el verdadero móvil de nuestras acciones se nos escapa, sería temerario hacer juicio sobre ellas. Los que más prontamente y de manera temeraria juzgan y censuran a los demás son los que prefieren condenar antes de corregir y conducir al bien. Y esto denota orgullo y mezquindad. Un hombre, por ejemplo, peca por cólera. Tú le reprendes con odio. La misma distancia hay entre la cólera y el odio que entre la mota y la viga. El odio es una cólera inevitada. El odio es una cólera inveterada que con el tiempo ha tomado esta gran dimensión y que justamente merece el hombre el nombre de viga. Puede ocurrirte que te encolerices deseando corregir, pero el odio no corrige jamás. Primeramente echa lejos de ti el odio, después podrás corregir al que amas. Es lo que señala San Agustín de Hipona sobre este evangelio. Pero veamos, en esta cita bíblica que hemos escuchado, estamos en el evangelio de Lucas, capítulo 6, que también nos refiere el evangelio de Mateo, capítulo 7, veamos algunos significados. La frase "la viga en el ojo propio" representa los defectos grandes, los errores graves o la maldad oculta en la persona que juzga. La paja en el ojo ajeno representa los pequeños errores o faltas de otra persona. El mensaje principal: Jesús enseña que es una actitud hipócrita criticar o corregir los defectos menores de los demás cuando uno mismo tiene fallas mucho más grandes y sin resolver. Pide examinar la propia vida antes de señalar la de los demás. Si es que tú quieres ayudar al otro a cambiar, empiezas por ti. Aquí el tema que nos va narrando precisamente el Evangelio interpela en lo personal. Muchas veces cuando el otro te cuenta, así como lo señalaba San Agustín, el otro te cuenta sus problemas y tú, escuchando al otro, te das cuenta de que en algún momento de tu vida también has cometido ese mismo error o algo parecido, entonces es donde debe darte cuenta que la fragilidad es humana, tiene rostro humano, y que el humano es frágil de por sí. O sea, cualquiera puede caer, y como cualquiera puede caer, entonces no voy a condenar al otro por lo que ha hecho. Al contrario, si ha querido conversar conmigo, entonces debo ser paciente, escuchándolo. Aunque dé rabia lo que te esté contando, porque a lo mejor ha cometido alguna atrocidad, pero por lo menos ten el valor, ten la osadía de escucharlo cuando se está refiriendo a ti, porque eso al mismo tiempo ayuda a que el otro vaya sanando su dolor. Mi padre siempre contaba que su padre decía, o sea, mi abuelo, en tono poético, decía: comunícame tus males, que tus dolencias me lastiman, que los males comunicados, si no se quitan, se alivian. Es precisamente en esa comunicación, por lo menos yo debo escuchar cuando el otro me ha pedido hablar conmigo. Y escuchar sin prejuicios. Eso hace un bien enorme a la persona que está sacando de adentro sus heridas. Incluso cuando alguien viene a confesarse y confiesa un pecado que más o menos se parece a lo que yo he cometido, entonces me hace entender que desde mi fragilidad yo debo entender la fragilidad del penitente que se está confesando, sin juzgarlo, porque es el corazón de Dios el que actúa así. No juzga, simplemente espera de nosotros ese cambio interior. Si yo he logrado cambiar, entonces para lograr que el otro cambie, debo hacerlo desde el amor, con esa paciencia que ha de caracterizar a cada persona cuando escucha a un penitente, y cada sacerdote cuando está confesando, en otras palabras. Por eso, el Evangelio, este Evangelio es riquísimo en su contenido. Se está refiriendo precisamente al sermón, que en Mateo sería el sermón de la montaña, pero en Lucas es el sermón del monte, el sermón del llano. Aquí, por eso, Lucas comienza este sermón del llano diciendo que Jesús, levantando la mirada hacia sus discípulos, sus apóstoles, los que estaban ahí, pero él levantaba la mirada, como diciendo, miren, no me he situado más alto que ustedes. Me he quedado a su nivel. Mateo, por su parte, como le escribe a los judíos, lo lleva a la montaña porque Moisés, cuando hablaba en nombre de Dios, hablaba desde el Sinaí, desde la montaña. Y aquí hay uno que es más grande que Moisés y tiene que hablar precisamente desde la montaña, porque el judío entiende que desde lo alto de la montaña es que Dios nos habla. Y para que ese judío pueda escuchar esa voz de Dios, tiene que venir de lo alto de la montaña. Pero Lucas no tiene necesidad de hacerle entender de la misma manera a los gentiles que lo que lo hace Mateo con los judíos. Porque son dos culturas distintas. Sencillamente, Lucas baja a Dios de lo alto y lo lleva al nivel del hombre, para que el hombre pueda entender luego que si Dios se ha rebajado, haciéndose hombre como nosotros para vivir en nuestro nivel, es para que nosotros nos levantemos y vivamos el nivel de Dios. Aquí ahora, si hemos reconocido que estamos al nivel de Dios, entonces debemos poner la hipocresía a un lado. Cuando pongo la hipocresía a un lado, entonces me estoy dejando llenar del amor de Dios, sin lugar a dudas. Ven, me estoy dejando llenar del amor de Dios. Por eso, para poder deponer así de la hipocresía, debo empezar por monitorear mis juicios. Cada vez que siento un impulso de criticar o de juzgar algún defecto del otro, me detengo. Y como decía San Agustín en su comentario, ¿tengo yo este mismo defecto o tengo uno similar en mi vida? Y así no le voy dando entrada a la hipocresía. Porque precisamente Dios quiso dejarnos el sacramento de la reconciliación en el sacerdote, para que humanos como ustedes puedan comprender la debilidad humana y mostrarle el perdón divino desde esa debilidad humana. Porque el sacerdote, excepto el sumo sacerdote, que es Cristo Jesús, está también lleno de debilidades, está lleno de pecados, por así decirlo. Pero esas debilidades son corregidas con mucha frecuencia en la medida en que el sacerdote también se confiesa, que tiene que hacerlo, pide perdón de sus pecados. Mucha gente no ve ese acto de confesión del sacerdote, sino que solo acude a él para confesarse con él. Él también se confiesa porque lo necesita. Y cuando uno se confiesa, naturalmente con otro sacerdote, entonces es porque quiere que toda esa vida que he tenido, todos esos defectos que he tenido en mi vida, lo vaya poniendo a un lado para evitar así que ese mal me siga dominando. El Evangelio es riquísimo en contenido y el tiempo avanza, quisiera ahora algunas informaciones. El sábado 17 de octubre, anoten la fecha por ahí, será la consagración sacerdotal de 3 nuevos hermanos, que ya son diáconos transitorios: Raimi, Miguel Custodio y Antonio Rosario. Sábado 17, 9 de la mañana, en el Politécnico Femenino Nuestra Señora de las Mercedes. Ellos esperan la presencia de ustedes, que vayan a apoyarle en esa ordenación, que nadie se quede en su casa. Así, la iglesia necesita sacerdotes, santos y trabajadores. Y oren por ellos para que su vocación sea una vocación santa y trabajadora. Oren por las vocaciones, para que Dios siga mandando sacerdotes, santos y trabajadores a su iglesia. Y a lo que ya estamos, que nos dé perseverancia. Finalmente, agradecer de modo particular a mi querido pueblo y su hermosa parroquia, Sabana Iglesia, con la parroquia Sagrado Corazón de Jesús, por ese apoyo, por esa manera de caminar conmigo durante 5 años y 4 meses que estuve allá con ellos. Estoy infinitamente agradecidos de ellos. Yo sé que hay muchísimos que me están escuchando. Pío, por ejemplo, en Monte de la Zanja, María, la mamá de Elías, perdón, la suegra de Elías, la mamá de Roseli, está ahí escuchando, que está escuchando Petra, que está escuchando Flora en Palo Amarillo. O sea, son, si me llevo de mencionar, son muchísima gente. Ramón, presidente de asamblea, o sea, son mucha gente que me escuchan. Agradecer también a la gente del Caimito allá, que me dieron buena acogida. Allá era que vivían cuando estuve trabajando en Sabana Iglesia. Estoy inmensamente agradecido. De allá también hay mucha gente que nos sigue por este espacio del Despertar del Cristiano. Estoy infinitamente agradecido. Ahora estoy aquí ya en Las Palomas. La parroquia Santa Ana y San Mateo tiene las dos advocaciones y me han acogido muy bien. Ya he trabajado con ellos en otras ocasiones. Hasta ahora me ha ido de maravillas. Altamente agradecido por la acogida que me han dado, y esperemos que vayamos caminando juntos de la mano para bien del reino y la salvación de todos.
1: Monseñor Plinio les recuerda a los ministros de los enfermos la reunión de formación permanente el próximo sábado, mañana sábado, sábado 12 de septiembre, de 9 a 11 de la mañana, en la Iglesia Sagrado Corazón de Jesús. Llevará ya un material, así que pueden ir, llevar 200 pesos para los que vayan a comprar el libro de Monseñor Plinio Reynoso, que les da ese aviso a cada uno de ustedes.
0: Bien, ya no hay tiempo para más. Que Dios les siga bendiciendo a cada uno de ustedes. El Señor esté con ustedes y con tu espíritu. La bendición de Dios Todopoderoso, Padre, Hijo y Espíritu Santo, descienda sobre ustedes y les acompañe siempre. Amén.

El despertar del cristiano. Nuestro mensaje de esta hora, para que al levantarnos, contemplemos la mirada compasiva de nuestro Señor Jesucristo. El despertar del cristiano, si el Señor lo permite, volverá a todos ustedes, mañana y todos los días, a esta misma hora. Bueno y santo día para todos, con la bendición de Jesús y María.

Dios al mundo, que envió a su único Hijo para salvarnos y redimirnos de todo pecado. Ahora bien, ¿comprendes el sacrificio de amor que hizo Jesús por ti?

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0: perdón.
1: De modo que si alguno está en Cristo, nueva criatura es. Las cosas viejas pasaron, y aquí todos son hechas nuevas. 2 Corintios 5:17.

0: acabó, compay.
1: 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Esta es la promesa que Dios tiene para ti. Te daré mi paz que sobrepasa todo entendimiento. Filipenses 4:7.

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0: Las 7 y 2 minutos.
1: Tanto amó Dios al mundo que envió a su único Hijo para salvarnos y redimirnos de todo pecado. Ahora bien, ¿comprendes el sacrificio de amor que hizo Jesús por ti?

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0: esposo Luciano Alberto Genao. Bendecimos su familia, su vida, su caminar. En el nombre de Jesús. Déselo bien fuerte ese aplauso y vamos a tomar asiento.
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0: tentado.
1: Pues en cuanto él mismo padeció siendo tentado, es poderoso para socorrer a los que son tentados.
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Cápsulas de vida para vivir felices. Cosas que no debes decir. No digas no puedo, porque todo lo puedes en Cristo que te fortalece. No digas no siento su presencia, porque Él prometió ir delante de ti. No digas estoy solo, porque Dios prometió estar contigo todos los días. Y no digas ya no aguanto más, porque jamás te va a poner una carga que tú no puedas soportar.

0: catequesis de hoy reflexionamos sobre el vicio de la tristeza. Se trata de ese estado de ánimo que todos llegamos a experimentar en algún momento de nuestra vida. Se presenta como un sentimiento de abatimiento y de aflicción constante. Podemos distinguir dos tipos de tristeza. Por un lado está la tristeza que lleva a la salvación si se vive según la fe, porque nos impulsa a mirar nuestro interior, nos inspira el dolor y la amargura de haber pecado, colocándonos así en el camino del arrepentimiento y en la esperanza de recuperar la amistad con Dios. Pero por otro lado, tenemos otra tristeza, aquella tristeza que, si nos descuidamos, puede convertirse en una enfermedad del alma.
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Oremos con el Salmo del Día. Salmo 83. ¡Qué deseables son tus moradas, Señor de los ejércitos! Mi alma se consume y anhela los atrios del Señor. Mi corazón y mi carne retozan por el Dios vivo. Hasta el gorrión ha encontrado una casa, la golondrina un nido donde colocar sus polluelos. Tus altares, Señor de los ejércitos, Rey mío y Dios mío. Dichosos los que viven en tu casa, alabándote siempre. Dichosos los que encuentran en ti su fuerza, caminan de baluarte en baluarte. Vale más un día en tus atrios que mil en mi casa. Y prefiero el umbral de la casa de Dios a vivir con los malvados. ¡Qué deseables son tus moradas, Señor de los ejércitos! Gloria al Padre, al Hijo y al Espíritu Santo, como era en el principio, ahora y siempre, por los siglos de los siglos. Amén.

0: Libertador.
1: Y conoceréis la verdad, y la verdad os hará libres. Así que, si el Hijo os libertare, seréis verdaderamente libres. Juan 8:32-36.
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3: Y así como te alaban los pajarillos, Señor.

0: ¿Sabías que tus hijos pueden pronunciar exactamente las mismas palabras que tú? Y pueden además dar los mismos pasos que tú en el camino de la vida.
1: Gracias, papá Dios, por tu amor, por tu alegría, por mi familia. Gracias, papá Dios, por mis hermanos, por mi papá. Te amo, Jesús, con toda mi fuerza, con toda mi vida y todo mi ser. Gracias, Señor, por tu amor, por tu alegría. Gracias con mi mamá y con mi papá. Por eso te amo y te alabo. Gloria a ti.
0: 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En el nombre del Padre,
1: del Hijo, del Espíritu Santo. Amén.
0: Una señal de esperanza.

Nosotros miramos las apariencias, pero Dios ve el corazón.

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4: En República Dominicana, esta es la hora.

días, que la paz de Jesús esté contigo y con todos los que amas. Gracias por el privilegio que nos das de poder sintonizar todos los viernes en esta que ya es tu costumbre, para vivir felices. Un espacio para crecer plenamente a través de Radio Jesús es el Señor. Gracias porque cada viernes ya se convierte en un encuentro que nos hace unir experiencias, compartir información, que al final de cuentas lo que persigue es precisamente que podamos entender que la única misión que tenemos aquí en la tierra es precisamente ser felices con todas las dificultades que a veces implique. No pasa nada. Esa felicidad que está por encima de un diagnóstico, de una enfermedad, de una dificultad familiar, de un trastoque en la relación de pareja, de dificultades de tipo laboral. Me refiero a esa felicidad que se traduce a paz, porque pese a esas dificultades en las que muchas veces no tienes control, pues puedes permanecer en paz. Y a mí, en mi teoría personal que siempre comparto contigo, y es que cuando estás en paz, estás feliz. Vuelvo y digo, no significa que no haya tormentas, pero esas tormentas que no tienes tú el control de ellas, entonces esperas, oras, buscas sabiduría, buscas consejo, entonces poco a poco las cosas se van solucionando. En este mes de septiembre nos unimos al Papa en su oración de ese cuido, de esa protección, de ese bien preciado que es el agua, donde sabemos que muchos países, muchas comunidades lejanas y en extrema pobreza no disfrutan de este recurso natural que es vida. El Papa nos llama a la protección del agua y que esta no sea un elemento de violencia para que todos los países, todas las comunidades puedan vivir en paz. Es increíble cómo hay muchos historiadores que se atreven a afirmar que la próxima guerra mundial será precisamente producto de la escasez del agua. Los hombres van a luchar por el agua. Así que el Papa, su Santidad, León XIV, se adelanta a todas estas cosas que a veces creemos imposibles, a veces creemos que nunca pasarán, pero el tiempo mismo nos está demostrando que nada es imposible. Así que cuidemos este don, cuidemos esta gracia, este recurso que se nos da de manera gratuita. Y que por lo tanto, así como decía mi abuela, el agua no se niega, no niegues un vaso de agua, no lo hagas, independientemente al botellón esté caro, que sabemos que está muy cara también. Es entonces la posibilidad de que tenemos de cuidarla, no negarla, pero sí dar gracias al Señor porque ese don preciado, ese recurso renovable, gracias al Señor, podemos contar precisamente con Él. Así que durante todo este mes de septiembre nos unimos a este pedido de nuestro sumo pontífice. Pero además, septiembre es el mes amarillo y se ha denominado mes amarillo por la prevención del suicidio. Te decía la semana pasada que justamente estas primeras semanas o encuentro de los viernes los voy a dedicar a un tema tan sensible, tan espinoso, tan doloroso como es el suicidio en cualquiera de sus manifestaciones. Y es por esto que quiero comenzar contigo diciéndote que no se suicidan los locos, ¿ah? No son ellos los que se suicidan. ¿Sabes quién se puede suicidar? La amiga que siempre hace reír a todos, que es el alma de la fiesta, que siempre dice, estoy bien, pero que por dentro lleva un infierno. Esa amiga que dice que nunca tiene problemas,
que siempre está bonita y siempre está arreglada, tal vez esa puede ser la que decida acabar con su vida. Pero ¿sabes quién también puede hacerlo? La mamá que ama a sus hijos, que sufre en silencio, pero que se da por entero, que cuida, protege, pero que no encuentra a quien la proteja a ella, que sufre en silencio una depresión, un duelo, y sin embargo, para todos los que la rodean, que es una madre amorosa, dedicada, fervorosa, también puede ser tocada precisamente por este mal que se ha convertido en la tercera razón de muerte en el mundo. Pero tú sabes quién también lo hace, el papá que nunca llora, sí, aquel proveedor, aquel padre devoto de sus hijos, aquel padre que busca el pan para llevar a la casa y a la mesa, aquel padre, aquel papá que siempre está para sus hijos, para su esposa, para sus amigos, para los hermanos de la iglesia, a ese también le puede tocar, porque la soledad, los problemas mismos que no demuestra, le pueden llevar a tomar una decisión tan radical como es privarse de la vida. ¿Y sabes quién más le puede tocar? Al adolescente que tenía muchos sueños, sí. Aquella joven que tú veías alegre, que quería estudiar una carrera universitaria, que quería tener su propio emprendimiento, aquella que tenía muchos amigos, aquella que siempre estaba dispuesta a ayudar, a ser solidaria. Porque los locos no son los que se suicidan las personas corrientes, las personas que tú ves que aparentemente no le pasa nada. Por eso tenemos que ser cuidadosos. Por eso tenemos que siempre ver desde la empatía al otro, porque nadie sabe las luchas internas que va librando una persona. Y esa adolescente que tenía muchos sueños, que quería viajar, que quería formar una familia, que quería hacer miles de cosas, pues también vivía su propio infierno interno. Y es justamente ella la más propensa a decir, ya no puedo más. ¿Y sabes quién más es propenso? Porque no son los locos que acaban con su vida. Aquel compañero de trabajo que siempre tenía una sonrisa. Aquel compañero colaborador, solidario, que siempre llegaba temprano al trabajo, que siempre daba lo mejor de sí, que siempre veía cada situación como que se podría resolver. Ese también puede estar viviendo su lucha interna. Ese que siempre tiene esa sonrisa a flor de piel, quizás por dentro está llorando una tragedia, una pérdida, una carencia. Por eso tenemos que ser cuidadosos, porque no son los locos los que se suicidan. Pero ¿sabes quién lo hace también? El jefe que no faltó ni un solo día a la oficina, aquel que fue constante, que siempre estuvo ahí para ti como empleada o como empleado, aquel que tenía todo resuelto en la oficina, aquel que siempre daba la milla extra para que las cosas salieran y salieran bien, aquel que te defendía ante cualquier injusticia, ante cualquier dificultad, pero aquel jefe también que supo ser solidario en los momentos en que tú le necesitaste, ese jefe también puede estar pasando situaciones muy difíciles que no confiesa, que no habla, que no expresa. Ese que siempre estuvo ahí para ti, ese que siempre estuvo en su trabajo, ese que dio siempre la cara, ese jefe que siempre fue exigente por un lado, pero también flexible por otro, ese también puede estar viviendo
su noche oscura, así como dice el poema de San Juan de la Cruz. Puede estar pasando situaciones muy difíciles. ¿Sabes quién también? Porque no son los locos que se suicidan. Puede ser un familiar tuyo. Imagínate, tu tía, la que aparentemente no le importa nada, que todo está bien, que la vida le ha sonreído siempre, sin tú saber que esa tía, que no falta ninguna de las actividades familiares, que siempre es la que propone la juntadera, el encuentro, la cena, el almuerzo, pues también puede estar viviendo sus peores días de manera interna. Puede ser ella la que pueda, o él, o cualquier otro familiar, puede ser el que esté o la que esté pasando una situación de crisis que nadie en la familia se ha dado cuenta. Una situación que ella puede esconder o él puede esconder a través de esa actitud de que todo está bien y que no importa nada. Ella también puede estar viviendo su noche oscura. ¿Y sabes quién más? Puede estar pasando por una situación difícil que no es loca, pero que puede pensar que la vida ya no tiene sentido y que por lo tanto hay que acabar con ella. La mujer que, o el hombre que pasa su tiempo viajando por el mundo y ya se va a Asia y ya se va a otros lugares del mundo y es la que sube las fotos con la mejor sonrisa, destacando los lugares a los que va, a los que irá. Esa que aparentemente tiene todo resuelto económicamente, que ya se ha jubilado quizás o que se organiza para poder viajar a todos estos países que quiere conocer, ella también es propensa. Ella también puede estar llevando su carga en silencio, aún pesada. Ella que utiliza los viajes como mecanismo de defensa para no pensar o para no afrontar esa situación, es esa también la persona, la mujer, el hombre, que toma decisiones radicales. ¿Y sabes cuál es la gran dificultad? Que muchas veces pensamos que esa persona tenía todo resuelto. Aparentemente todo lo tenía resuelto, mas en su corazón, en su alma, en su interior, estaba muerta, estaba nula, estaba seca. Y te pones la mano en la cabeza cuando sabes que esa persona le puso fin a su vida, porque viste solamente lo que dice el Principito, lo que está precisamente a los ojos. No viste un poquito más allá. ¿Y sabes también quién puede tomar esa decisión? La señora, el joven, el señor que se la pasa rezando en la iglesia. Sí, porque en esa búsqueda constante de paz, de poder encontrar una luz al final del túnel, va, pero no le cree a Dios. Y no le cree, quizá no es porque no quiera, sino porque está tan afectada que todo lo que el Señor le dice, quizás, o a lo mejor estoy segura que es así, todas y cada una de las muestras del Señor de decirle estoy aquí pasan desapercibidas para esa señora que tú ves que es de la que está primero, en primera banca en la iglesia. Pero tiene una sombrilla puesta y por eso no puede experimentar el amor de Dios. Y tiene sus luchas internas. Esa también, sin ser loca, sin tener ninguna
pues dificultad aparente es la más propensa también a desaparecer. Entonces, ¿qué es lo que te quiero decir? Que no se suicidan los locos, se suicidan las personas. Sí, las personas son aquellas que toman decisiones radicales. Por eso no podemos perder la esperanza. Por eso no podemos perder la esperanza. Nuestra vida tiene que tener ese color verde de esperanza. Y es que muchas veces la depresión, una tristeza profunda, un duelo, una situación que para ti es incontrolable, te puede llevar a decisiones así. Y me refiero específicamente a esa depresión diagnosticada. Y es que la depresión hizo que esa persona aprendiera a sonreír y su mundo interno en crisis total. Y es que la persona con estas ideas suicidas sale a trabajar, y estas personas que no son locas también hacen reír a todos, aprenden a no llorar, y estas personas que se suicidan salen de fiesta, rezan, aparentemente todo está bien, viajan por el mundo, son el alma de la fiesta, aparentemente no le importa nada. Y sencillamente, ¿sabes qué? Están escondiendo un sufrimiento en silencio. Y si tú, en tu entorno, o tú mismo o tú misma, estás pasando por situaciones así, no cargues sola ese sufrimiento, no lo hagas. Pide ayuda. Pide la ayuda que necesitas. No te quedes envolviendo ese dolor, ese sufrimiento, esa tragedia que hace que esos pensamientos sean recurrentes en ti. Cuando tienes la valentía de pedir ayuda, comienza ese proceso de cambio. Pide ayuda a ese hermano. Pide ayuda asistiendo a una terapia. Y es que creemos que cuando vas al psicólogo o vas al psiquiatra, es porque estás loco. No estás loco, eres una persona que está pasando situaciones difíciles. Y por lo regular creemos que la única forma de acabar con el sufrimiento, la tristeza, es acabando con nuestra vida. Vuelvo y te digo, no se suicidan los locos, se suicidan las personas. Por eso también tenemos que ser un poco empáticos, y tratar al otro, sabiendo que ese otro puede estar pasando situaciones muy difíciles que tú no conoces. Seamos misericordiosos como el Padre. Y pongámonos también en el zapato de esa persona que sufre en silencio, que no lo dice, pero que sus ojos hablan más que mil cosas que pudiesen decir. Abraza, acompaña. No dejes solo, no dejes sola
aquella persona que sin hablar te dice, mira, necesito ayuda. A veces no se pueden expresar con palabras, pero un abrazo, un toque, hace que el otro sencillamente sepa que tú eres su ayuda. No lo niegues. No niegues esa ayuda. Que una persona que esté pasando una situación difícil vea en ti el rostro de la esperanza. Que sienta que en ti puede encontrar respuesta. El hecho de que comience a hablar y de que exprese ayuda, ya se abre la puerta a la esperanza de lograr que esta persona, este joven, esta madre, este padre, esta tía, este primo, no tomen decisiones tan radicales. Abramos la puerta de la esperanza. Abramos la posibilidad para aquellos que piensan que el túnel nunca acaba. Abramos la puerta de la esperanza para aquellos que han sentido que ya la vida carece de sentido. Abramos la puerta de la esperanza para todas aquellas personas que no son locas, sino que son personas con situaciones muy difíciles que le toca precisamente tomar decisiones a veces tan radicales porque no tienen al lado a alguien que les pueda decir, vamos a luchar, vamos a salir de este momento y vamos a enarbolar la esperanza como modo de iniciar otra vez.

Sí, seguimos aquí en tu programa para vivir felices. ¿Por qué el color amarillo ha sido el elegido para determinar en este mes de septiembre la prevención del suicidio? Bueno, pues todo un movimiento internacional llamado Cinta Amarilla, que inició con Mike M. en 1994. Este chico era un estadounidense de 17 años, muy alegre, muy querido en su comunidad, y él se hizo famoso entre su comunidad y sus amigos porque él había restaurado un automóvil Ford Mustang pintándolo de un amarillo muy brillante. Mickey falleció por suicidio. Y el día precisamente de su funeral, sus amigos y familiares repartieron tarjetas atadas con cintas amarillas que contenían mensajes de apoyo. Animaron durante el funeral a las personas en crisis emocional y solicitando, motivándoles a que pidieran ayuda y no se aislaran. Pues este gesto se convirtió en todo un movimiento internacional que llevó a esa conciencia sobre la salud mental, dando origen a Septiembre Amarillo. Y se vincula justamente ayer, que era el Día Mundial de la Prevención del Suicidio, pues este color se ha asumido porque representa luz, representa esperanza, y este color simboliza la vida, la apertura al diálogo y la calidez del acompañamiento humano. Nos lleva también a entender que romper el silencio es necesario, y es por eso que en la República Dominicana hay instituciones de salud pública o privada que utilizan precisamente todos los canales de comunicación para prevenir y para reducir incluso el estigma que alrededor del suicidio hay. Entonces, durante todo este mes, y aunque solamente sea septiembre, el mes de prevención, no significa que descuidamos los demás o los siguientes meses. Ya sabes que cinta amarilla, color amarillo, es el mes o es el color dedicado a la prevención del suicidio en honor a Mike Enme, que justamente tomó esta decisión siendo un chico alegre, un joven querido, valorado en su comunidad y en su familia, y decidió precisamente acabar con su vida. Y en honor a esto, pues en honor precisamente a lo que hizo la familia posteriormente, ¿verdad?

hago, como siempre lo hago, regalarte la palabra de esta semana. Y justamente la palabra que quiero regalarte es esperanza. Sí, ya sé que te la he regalado anteriormente, pero a propósito de las temáticas que estaremos abordando en el mes de septiembre relacionadas al suicidio, pues entonces quise volver a retomarla. Porque quiero que mis queridas y mis queridos llevemos la esperanza a todos nuestros espacios, que iluminemos el trabajo con solidaridad, que la esperanza pueda fortalecer la familia con gratitud y que inspire desde eso que haces en la iglesia, puedas llevar la esperanza como muestra de fe compartida. La esperanza no borra el dolor, no es eso, pero nos recuerda que la vida sigue teniendo sentido y que juntos podemos transformar la tristeza en fuerza. Y es por eso que en esta semana lleva esperanza, sobre todo aquellos que tú crees que todo está bien en ellos, y sabemos que un ser humano no está bien siempre. Lleva la esperanza. ¿Y cómo llevas la esperanza? ¿Cómo puedes traducir la esperanza en acción misma? Con un abrazo. Acuérdate que yo estoy aquí. Con un mensajito de WhatsApp. Hey, tengo tiempo que no sé de ti. Bebámonos un café. ¿Tienes tiempo que no sabes de esa amiga? ¿O solamente la ves en redes sociales aparentando que todo está bien? Llama. ¡Ey! ¡Ey! ¿Podemos encontrarnos hoy? Lleva la esperanza. ¿Cuánta gente sin esperanza, mi querido y querida? Gente que ha perdido la fe de que la vida, su vida puede cambiar y puede mejorar, y ve en el suicidio la única forma de acabar con su sufrimiento. Lleva esperanza. Lleva esperanza con una palabra agradable, con un gesto de colaboración, con un gesto de escucha. Aquí estoy. Dime en qué puedo ayudarte. A veces son evidentes esos episodios de tristeza, de soledad, de lejanía, y es ahí donde tenemos que encender la chispa de esperanza para aquel o para aquella que entiende que ya todo acabó y aparenta que todo está bien. Acuérdate que no se suicidan los locos, se suicidan las personas. Por eso te digo, lleva esperanza. Lleva esperanza y hazlo de una manera evidente y a través de la acción. Abraza, detente un poco, un poquito, habla, conversa. Muéstrate solidario, colaborador, en actitud de escucha. Y tú no sabes cómo le vas a cambiar la vida a esa persona. Y en este momento entonces quiero que nos encontremos ahora, como siempre lo hacemos, a través de la oración al Padre Todopoderoso. Quiero que te unas conmigo, como siempre, en esta pequeña oración. Y nuestro gesto de que estamos conectados es colocando nuestra mano en el pecho. Es una señal de conexión, de oración en comunidad. Y sabes tanto como yo que la debilidad de nuestro Señor es esa oración que nace de lo profundo de nuestro corazón. Y si además de eso pedimos a nuestra Madre Santísima que interceda, así como lo hizo en esa boda, se acabó el vino. Señor, se acaba el vino. Se acaba el vino en la vida de esa persona o en la vida, en mi propia vida. Y cuando podemos conectar a través de la oración,

nuestras oraciones son escuchadas. ¿Estás listo? ¿Estás lista? Cerramos los ojos, ¿sí? Señor misericordioso, Padre amoroso, hoy elevamos nuestro corazón hacia ti, pidiéndote primero que nos llenes de esperanza. Tú conoces las heridas que deja el suicidio en las familias, en las comunidades. Y sabes cuánto duele caminar en medio de la ausencia. Te rogamos, Señor, que tu luz nos recuerde que la vida sigue teniendo sentido, que tu amor es más fuerte que la desesperación y que en ti siempre hay un nuevo amanecer. Madre Santísima, tú que acompañaste a tu Hijo en el dolor más profundo, enséñanos a sostenernos en la esperanza. Intercede por quienes lloran la pérdida de un ser querido y por quienes sienten que ya no pueden más. Que tu ternura nos abrace y nos muestre que incluso en la oscuridad, tu presencia maternal es faro que guía y consuela. Señor, danos la gracia de transformar el duelo en memoria viva y que la esperanza nos impulse a cuidar unos de otros. Que aprendamos a hablar sin miedo, a romper el silencio y acompañar con amor a quienes atraviesan momentos de fragilidad. Que cada gesto de solidaridad sea semilla de vida nueva y signo de tu reino. Madre amorosa, en la advocación de Nuestra Señora de Fátima y en la advocación de Nuestra Señora de Lourdes, confiamos en su intercesión para que la esperanza nunca se apague en nuestros corazones, que podamos llevarla al trabajo, a la familia y a la iglesia, convirtiéndola en bandera que nos una y nos fortalezca. Que al pronunciar tu nombre, oh Madre Santísima, y el de tu Hijo Jesús, recordemos que no estamos solos, que la vida es don y que la esperanza es camino hacia la paz. Amén.

Seguimos aquí en tu programa Para Vivir Felices. Quiero dar un abrazo en Jesús y María que llegue a todas las personas que están conectadas a través de nuestro canal de YouTube. Que Dios me los bendiga. Y un abrazo en Jesús y María. Y a todas las personas que están, pues, conectadas a través de nuestras ondas hercianas, que la paz de Jesús esté contigo y con todos los que amas también. Yo les había comentado la semana pasada que justamente en este mes de septiembre íbamos a estar en esta tónica de hablar y concientizar sobre el tema suicidio. Y hoy quiero que hablemos, a propósito de que la semana pasada hablamos de los tipos, hablamos de las alarmas que se deben encender cuando una persona comienza a regalar sus cosas, que comienza a expresar frases de que ya es tiempo de partir, de que ya la vida no vale nada, que son precisamente esas alarmas que nos deben conducir a nosotros a prestar atención y buscar entonces mecanismos que puedan apoyar a esta persona que está dando visibles muestras de que necesita ayuda porque está pasando por situaciones que no puede controlar, no puede resolver y entiende que la única manera de acabar con ese sufrimiento es precisamente atentando contra su vida. A veces se consigue, a veces no, pero lo que sí es que la conducta suicida permanece. Una persona que atenta contra su vida, que no se le da el soporte, el proceso con un buen profesional de la salud mental, recurre otra vez al mecanismo hasta que logra efectuar y terminar con su vida. Por eso hoy quiero que hablemos sobre el duelo por suicidio. ¿Qué pasa con esa familia que queda? ¿Qué pasa con aquellos seres queridos que vieron partir a ese otro ser querido de una manera tan trágica, tan dolorosa? Y entonces ese proceso de duelo comienza en esa familia, en los más cercanos a esa persona que decidió acabar con su vida. Partamos primero de lo que es el duelo, de manera general así. De hecho, hemos hablado bastante de ese tema aquí, pero quisiera volver a retomar antes de adentrarme a ese duelo, precisamente por suicidio, que vive sobre todo la familia. ¿Ah? Entonces, el duelo ya sabemos que es una experiencia de dolor y de aflicción que sucede cuando, tras la muerte de alguien importante para ti, sí, vives ese duelo, pasas por etapas y poco a poco, después de esa etapa inicial que es la ira, entonces comienza tú a pasar por cada una de esas etapas que conlleva el duelo hasta llegar a lo que es la aceptación, ¿verdad? Entonces, ¿qué pasa? Que cuando se vive un duelo precisamente por suicidio, hay unos hay algunas situaciones adicionales que es interesante que podamos compartir. ¿Por qué? Porque son muchas las emociones encontradas de esa familia y de esas personas cercanas a esa que acabó o a ese que acabó precisamente con su vida. Y es precisamente de lo que hoy quiero pues hablar con ustedes, de ese duelo por suicidio, sobre todo cómo sobrellevar ese suicidio de un ser querido. No es fácil para unos padres que su hijo adolescente,
que su hija en su mejor etapa, adultez joven, decida acabar con su vida. Ese es un dolor que no cesa. Es un vacío que no se llena fácilmente y que puede llevar a otro miembro de la familia a terminar de la misma manera o sencillamente caer en situaciones emocionales que van a necesitar entonces una ayuda más profunda por parte de un profesional de la salud mental. Porque mira, mi querido y querida, afrontar la pérdida de un ser querido siempre es una situación muy difícil y puede resultar a veces hasta abrumador, o sea, siente que el mundo se te ha venido encima. Pero perder a un ser querido por suicidio suele hacer que el duelo sea aún mucho más difícil y mucho más confuso. Pierdes un ser querido en un accidente o a raíz de una enfermedad que bien podía saberse que ese iba a ser el desenlace. O pierdes a un ser querido por edad. Pues poco a poco el sosiego, la tranquilidad va llegando. Pero mira, cuando ese duelo es por suicidio, es doloroso, angustiante, difícil, confuso, abrumador, porque se abren una serie de preguntas y se convierte la vida de esos seres queridos en un maremoto emocional. ¿Por qué? Porque es posible que se sienta mucha culpa, quizás por no haber reconocido las señales de alerta. De lo que yo te decía la semana pasada, aquella persona que comienza a regalar cosas, que se aísla, que casi no habla, que deja de comer, que solamente habla de que ya la vida no vale nada, que es mejor morirse. Quizás tú entendías que esas señales no eran para preocuparse, pero fueron todas las señales que se te dieron para que quizás entendieras que esa persona estaba en modo sufrimiento, que ya estaba hasta el cuello, que ya sentía que no podía más. Y lo más probable es que vengan a tu memoria todas y cada una de esas evidencias, de todas aquellas señales. Entonces sientes en tu corazón que pudiste haber actuado de otra manera. A veces nunca se puede llegar a comprender del todo así. ¿Por qué alguien a quien amamos se ha suicidado? Es una palabra que hasta pronunciarla causa dolor, causa tristeza. No es fácil cuando una persona tiene que decir, mi hijo se suicidó. No es fácil para una madre, para un padre, decir, mi hija, mi hijo, mi hermano, mi tío, se quitó la vida. Eso no es fácil, señores, ni siquiera pronunciarlo. Imagínense usted cuando ese familiar está viviendo esa tragedia. Eso es casi imposible poder comprender lo que esas personas pueden estar sintiendo. Pero siempre hay cosas que podemos hacer para comprender mejor nuestros propios sentimientos y poder sobrellevar en el caso de que nos tocara esa pérdida. Yo sé que tú que estás escuchando este programa de hoy, conoces a alguien que ha pasado por una situación similar. Ojalá nunca nos toque. Ojalá, pídele al Señor que nunca te toque pasar por una situación así. Sin embargo, tenemos personas allegadas a nosotros
que han tenido que pasar por este duelo por suicidio. Y es que enfrentar la pérdida no es fácil. Y es que cuando alguien se suicida, esto lleva un nivel de dolor mayor, porque es mucha la conmoción, es mucha la angustia. Y esto es producto del suicidio. O sea, hay gente que dura tiempo sin creerlo, sin asimilarlo. ¿Por qué? Porque hay un caudal de emociones internas, conflictivas por demás, que no permite que tú puedas aceptar esta muerte como pasó. Definamos lo que es el duelo por suicidio. Eso es lo primero. Sabemos que es difícil, ¿eh? Todos, porque cuando tú oyes que un chico de 14 años se lanzó al vacío desde una torre de 14 pisos, tú como madre, tú como padre, tú como ser humano te solidarizas con el dolor que viven precisamente esos parientes. Imagínate cuando te pasa a ti. Cuando es en tu familia, en tu entorno, en tu entorno cercano, entiéndase, en tu comunidad de amigos. No es fácil. Entonces, ¿qué es el duelo por suicidio? Es el duelo que se experimenta tras la muerte de una persona cercana, que no necesariamente tiene que ser tu familia. Oye, pero ese amigo tuyo era tu hermano. Era un hermano por elección. Era una amiga que se convirtió en más que amiga, más que hermana. Eso trae un duelo para ti. Y lo más interesante es que se ha observado que este tipo de duelo suele ser más difícil de transitar que la pérdida de un ser querido por otras causas. ¿Por qué? Porque conlleva un mayor impacto en la salud mental de quienes lo experimentan. Por lo que te decía, hay un diagnóstico de una enfermedad terminal, pero tú vas viviendo ese duelo en el proceso. Pero mira, cuando te enteras de manera sorpresiva que esa persona a quien tú quieres, en la que nunca viste aparentemente ninguna señal de alerta, se va de esa manera. Es que son sentimientos, son emociones tan fuertes, tan encontradas, tan conflictivas, que tú no las asimilas fácilmente. ¿Por qué? Porque te impactan. Porque te hacen incluso mover el piso. Porque viene ese primer paso del duelo, que es la negación. No, eso no puede estar pasando. No, no, eso no puede ser. O sea, llega un momento en que, oye, cuestionas todo. Es parte del proceso. ¿Y sabes por qué el impacto es mayor? Porque puede darse que comiencen a desarrollarse sentimientos de culpa. ¿Por qué? Porque esas personas comienzan a pensar que pudieron haber hecho algo para evitar el suicidio de ese ser querido. Y comienza entonces un proceso de sentimientos encontrados asociados al enojo. Primero con él mismo, ¿eh? Acuérdense de la primera etapa del duelo, la negación. Y muchas personas en duelo por suicidio empiezan a cuestionarse la relación que compartían con la persona, preguntándose
¿por qué no fue suficiente para mantenerlo con vida? Algunos incluso tienen sus propios pensamientos suicidas. Todo esto se agrava con la persistente pregunta, ¿por qué? Y esa es una pregunta constante en el padre, en la madre, en el amigo, en el hermano, en cualquier familia. ¿Por qué? Y al final de cuentas, ese por qué muchas veces no tiene respuesta. Hubo sí muchas alarmas, pero que al final pasaron desapercibidas por aquellas personas que entendieron que eso nunca podía pasar. Porque lo grande de todo esto, mi querido y querida, es que pensamos que a nosotros no nos puede pasar, que en nuestra familia eso nunca va a pasar y no estamos exentos. Recuerda lo que compartí contigo inicialmente. No son los locos que se suicidan, son las personas. Es aquel que se ve alegre, que es popular, aquel joven que está en todas las actividades buenas, actividades de crecimiento. Sin embargo, no está exento de eso, porque internamente se siente que no sirve para nada. Entonces pensamos que eso no puede pasarnos, que no puede pasar en nuestra familia. Y sobre todo en este grupo de adolescentes de este tiempo, cuyos niveles de vulnerabilidad está a flor de piel. No creamos nunca que esta tragedia llamada suicidio no puede llegar a nuestra familia. Puede llegar. Y en la semana pasada hablamos mucho de prevención. Hablemos con nuestros hijos primero. Ese esposo que está callado, que casi no habla, que ha perdido muchas libras, que no quiere comer. Esa amiga que se ha alejado, no coge llamadas. Hay que estar. Y tú dirás, oye, pero yo no puedo estar pendiente del mundo. No, porque ese es tu círculo íntimo, pequeño, de amigos y amigas, de familia. Entonces, llega la tragedia y comienza ese por qué. Y es algo tan repetitivo que tú experimentas reacciones a corto y a largo plazo. Por ejemplo, y cuando hablo de reacciones, son sintomatologías, ¿verdad? Porque el cuerpo responde a esos niveles altísimos, ¿verdad? De todas esas emociones que están sucediendo, producto de esa realidad que puede estar viviendo una familia o una persona cercana a esa familia. Primero es un estrés agudo el que da, Y ese estrés agudo ante la pérdida por duelo, por suicidio, se manifiesta con mucha ansiedad, mucha taquicardia, mucha tensión muscular, hasta a veces irritabilidad. Entonces, estar incluso en alerta constante, en ese primer paso del duelo, en esa negación, no, que no pasa, que no, eso no está pasando, que eso es reversible. Ese malestar emocional de mucha tristeza, de ira, de pérdida de interés en actividades significativas, esa culpa persistente, ¿por qué no me di cuenta? ¿Por qué no ayudé? ¿Por qué no hice nada? Esa culpa es recurrente en ese familiar y en ese amigo que está pasando precisamente por esta situación. Y es que también hay reacciones físicas. No duermes,
no comes. Y el llanto es la única forma de tú aliviar el alma cuando estás pasando por un duelo por suicidio. Pero ¿sabes lo que es peor de todo? Que siempre en la familia hay un nivel alto de culpa. ¿Por qué no me di cuenta? ¿Por qué no vi todas las señales? ¿Por qué no fui más observador y más observadora? Y es que las muestras estuvieron ahí. Y comienzan entonces a tomar sentido posterior al suicidio. Y es que cuando hay un suicidio de un ser querido, se desencadenan emociones muy intensas, muy intensas. Ese choque emocional, primero la incredulidad. O sea, no, es que no lo puedo creer, negación. Y puede que piense que el suicidio de su ser querido no puede ser real. Llega un momento en que esa persona escapa de la realidad y dice, no, esa no, él no está muerto, él está vivo. No, él, o sea, es una negación total. Y en todo eso hay un maremoto de emociones muy fuertes en esos seres queridos que pasan por esta angustia y esta pérdida. Pero también hay mucha ira. Puede que ese enfado con su ser querido por haberlo abandonado, por haberse ido, por haberlo dejado lleno de aflicción, o que esos seres queridos se enfaden con ellos mismos o con otras personas por no haber detectado indicios de intenciones suicidas. Eso puede darse también. Pero es que yo no me di cuenta, pero tú tampoco te diste cuenta. Y esa ira entonces hace que las relaciones entre los mismos miembros de la familia ante la pérdida por suicidio, pues se pongan más tensas todavía. ¿Por qué? Porque nadie pudo detectar indicios de intenciones suicidas. Pero también, como te decía, yo creo que el sentimiento peor que experimenta la familia durante un duelo por suicidio es la culpa. Wow. Y es posible que repita en su mente situaciones del tipo, ¿qué hubiera pasado si yo le hubiese puesto más atención a eso que él me dijo? Pero ¿qué hubiese pasado si yo tomo más en cuenta que él estaba o ella estaba regalando pertenencias que eran tan importantes para él o para ella? Y vive en esa culpa, creyendo que fue responsable directo o responsable directa de su muerte. Esos complejos de culpa son terribles. Aniquilan a esos seres queridos, a esa familia que pasa por la tragedia de perder un hijo u otro familiar por suicidio. Pero también hay mucha desesperanza en la familia, en los seres queridos, en los más allegados. ¿Por qué? Porque la tristeza invade, la soledad, hasta la impotencia que se siente, yo pude haber evitado esto. Y podría incluso, que siempre por lo regular se da, un colapso físico. Y esa persona hay que internarla. Y esa persona tiene una descompensación a nivel de salud. Y hasta, ¿sabes qué? En su propia desesperación, plantearse el suicidio también. ¿Lo puedes creer? Hay situaciones que pasan en una familia donde un miembro de la misma acaba con su vida y puede llevar a otros miembros
a tener la misma conducta. Porque ante la desesperanza, la aflicción, la tristeza, la culpa, el dolor, puede llevar precisamente a otro a tomar esa decisión. Hay maldiciones intergeneracionales. Vemos familias que de generación en generación también. Ah, que ese tío, pues fue por suicidio, pero el abuelo, el tatarabuelo. Hay maldiciones intergeneracionales y la iglesia los reconoce como tal. Tenemos que orar por eso. Orar porque esas cadenas también se rompan. Acuérdense que yo, como psicóloga católica, yo no puedo desviar mis creencias, mi fe, con la psicología. Hay que orar mucho por esas cadenas para que se rompan esas cadenas intergeneracionales que vienen de generaciones pasadas por nuestros antepasados. Hay que orar también. Porque si ya tú conoces que en tu familia, por el lado paterno, por el lado materno, hubo suicidios, ora para que esas cadenas también se rompan en tu generación. Entonces yo decía que la culpa, yo creo que es el sentimiento, es la emoción peor que experimentan esos seres queridos que viviendo en duelo producto de ese suicidio, pues experimentan. Y es aquí entonces que la familia, si no tiene lazos profundos, entonces definitivamente se quiebra irremediablemente. Pero cuando esos lazos de familia son sólidos, pues entonces sí se sufre, sí se siente culpa, sí se siente ira, sí hay un choque emocional, pero son capaces de sobrellevarlo y de salir de ese sufrimiento. Cuando retornemos, seguimos hablando de estas emociones y sentimientos que se dan a raíz del suicidio de un ser querido. Por favor, no te vayas.

seguimos aquí en tu programa Para Vivir Felices, hoy hablando del duelo por suicidio. Decíamos que es el duelo que se experimenta tras la muerte de una persona cercana a nosotros. Ese duelo que sencillamente lleva a quienes quedan después que un familiar decide acabar con su vida, pues a situaciones emocionales muy intensas. Hablábamos de ese choque emocional, primero esa incredulidad, ese asombro, ese no creer, que nos lleva precisamente a entender en un momento o por momentos a que ese ser querido no pudo haberlo hecho y que sencillamente es una experiencia irreal. Hablamos de la ira que se experimenta, que ya sabes que es el segundo, la segunda etapa del duelo, que primero estás en la negación, no lo crees, no lo asimilas, pero que ya luego vienen todos esos sentimientos de enojo que llenan precisamente a quienes han perdido ese ser querido por suicidio. Y creo que la emoción más fuerte, que era la que compartía contigo antes de colocar e irnos a pausa, es la culpa, ¿eh? Porque comienzan en ti esas, sensaciones y esas quejas contigo mismo, ¿verdad? De que bien pudiste haber evitado, que no te diste cuenta de las alarmas, de las palabras, de las situaciones que se dieron, que bien pudieron llevarte pues a levantar esa bandera roja y poder haber hecho algo. Pero también sabes qué emoción intensa tú experimentas, esa desesperanza. Y esa desesperanza producto de la impotencia que implica para aquellos seres queridos de no poder hacer nada ya. Esa tristeza que embarga, esa soledad que carcome el alma, ese no deseo de que esa situación no la tuviera viviendo. Sin embargo, hay gente que llega no solamente a ese colapso físico producto de esa desesperanza, de esa tristeza que invade, que muchas veces piensa o se plantea el suicidio también. Por eso te decía de esas maldiciones intergeneracionales, casos, situaciones así que pasan de una generación en generación. Por eso tenemos que rezar, por eso tenemos que pedir ese romper esas cadenas. Pero ¿sabes qué también trae como consecuencia el suicidio de un ser querido? Mucha confusión, sí. Porque muchas personas intentan dar algún sentido a la muerte o tratan de entender por qué su ser querido se quitó la vida. O sea, es una pregunta que no tiene respuesta. Y lo más probable es que siempre quede con esa pregunta sin tener una respuesta que le lleve a entender ese por qué. ¿Por qué lo hizo? Si estaba en su mejor momento, si era un muchacho joven, si tenía buen trabajo, si tenía una buena relación de pareja, si tenía unos hijos, si tenía... Es que no son los locos los que se suicidan, son las personas. Y muchas veces, dar y buscar respuesta genera mucho más tristeza, mucho más confusión. Y la familia y los allegados se alejan buscando precisamente respuestas. Y ves que hurgan en sus pertenencias buscando respuesta. ¿Por qué? ¿Por qué lo hizo? Había un sufrimiento muy grande interno. Y esa persona entendía que ya no había manera de salir de ese túnel. No había luz al final. No lo veía.
estaba pasando por una situación fuerte, que bien pudo esconder de la familia, aunque siempre hay alarmas. Siempre hay pues acciones que hace una persona con ideas suicidas, que si sabemos, si fue las que te comenté la semana pasada, podemos prestar ayuda. Podemos prestar esa ayuda. Ese joven que se aísla, que no quiere hablar, que deja de comer, que ya no comparte, que se tranque en la habitación. Ese joven, ese padre, esa mujer, que comienza a expresar frases como: la vida no tiene sentido, ya no hay razón. Son alarmas. Son alarmas que para nosotros tienen que darnos, pues precisamente, señales de alerta. ¿Y sabes qué otra emoción intensa se da en aquellos familiares o cercanos a una situación de este tipo? Sentimientos de rechazo. ¿Y por qué yo digo eso? Porque los familiares comienzan a preguntarse por qué su relación no fue suficiente para evitar que su ser querido se suicidara. O sea, que comienza ese cuestionarse, pero ¿qué faltó? ¿Qué yo no hice? Yo pude dar más. Yo pude estar más cerca. Yo pude estar más al tanto. Y ese sentimiento de rechazo, unido a ese sentimiento de culpa, detona. ¿Por qué? Porque vienen aquí: ¿qué yo pude haber hecho para evitar que mi hijo, que mi esposa, que mi hermano tomara una decisión de esa naturaleza? Y déjame decirte una cosa, mi querido y querida, que hay muchos mitos con relación al suicidio. Muchos mitos. ¿Qué es un mito? Una creencia que no tiene ningún asidero verídico. Y hay muchos tabúes. Hablemos con nuestros hijos, caramba. ¿Eh? Hablemos. Hablemos. No lo dejemos así, a la intemperie, no. Pensando que esa situación nunca te va a pasar. Dios te libre, pero no estás exento ni exenta. ¿Oíste, papá? ¿Oíste, madre? Ah, no, que no es capaz, que no es capaz. Que no es capaz. Es que cuando estás en modo sufrimiento, lo que quieres es dejar de hacerlo. Y hay señales, ¿eh? Entonces, lo primero, vamos a tratar de que hablar de este tema sea como si fuese una especie de tabú. Primer mito, por ejemplo: hablar del suicidio lo provoca. Eso no es verdad. Eso es falso. Hablar responsablemente ayuda a prevenir. Oh, pero por eso yo estoy hablando contigo hoy. Es que tú puedes tener las señales, pero como no tienes el conocimiento, pasan desapercibidas. Por eso estamos hablando de eso. Y cuando hablamos del suicidio con nuestros hijos, en nuestra familia, con nuestros compañeros de trabajo, estamos ayudando a prevenir. Porque una persona que se sienta tocado con este diálogo, se va a acercar y tú vas a ver cómo el rostro de esa persona que ha tenido esos pensamientos suicidas, tú lo vas a ver. Es que se notan inmediatamente, es que se delatan. Entonces, rompamos ese mito.
hablar del suicidio, que hablar del suicidio lo provoca, eso es embuste. Eso no es cierto. Porque cuando tú hablas del suicidio, ¿qué es lo que tú dices? Hablar ayuda, buscar ayuda es responsabilidad. Siempre hay problemas, pero cuando se cuenta con la familia, con los amigos, se buscan soluciones. Ir al psicólogo, al psiquiatra, también ayuda. Tú estás trabajando en la prevención. Porque aquella persona entiende que para qué hablar, que para qué decir. Pero tú estás diciendo todo lo contrario. Cuando yo me quedo callado ante una situación que me tiene el alma rota, que yo entiendo que no hay manera de salir de ella, y tú vienes y me dices que hablando uno puede ver otra perspectiva, que buscando ayuda yo puedo salir de esa situación, tú me estás ayudando a que esos sentimientos y pensamientos suicidas, yo no lo descarte quizás de inicio, pero ya abro un espacio para ver otras alternativas y otra posibilidad. Hablemos en nuestro trabajo. En ese momento que estamos bebiéndonos el café, señores, mire, la situación está difícil. Cuando usted tenga un problema grande, busque ayuda, hable. Mire, yo soy la primera que me pongo a disposición, porque hablando la gente busca soluciones. Mi hijo, mi hija. Miren, les cuento esto. Tengo una amiga muy querida que está pasando por una situación similar. Claro, su hija no llegó a consumar el hecho. De ser una niña muy alegre, te estoy hablando de una joven de 16, 17 años, no más de ahí. Entre 16 y 17, ahí está. Una muy buena estudiante. Con una vida social activa, sí. Sabe que hay un grupo de madres de este tiempo que miramos dónde van, con quién van, qué día van, a qué hora van. Estamos bien pendientes a nuestro muchacho, como debe de ser, para que no se nos pierdan. Tanta libertad no es bueno. ¿Oíste, madre? ¿Oíste, padre? O a ti, abuela, que te has hecho responsable de los nietos adolescentes, tanta libertad no es buena. Y al final ellos eso tampoco te lo van a agradecer. Siempre hay que estar, ¿verdad?, en ese nivel de estabilidad, donde ni más para allá ni más para acá, justo en el medio, ¿eh? Sí, un poco flexible, pero no tanto, que se pueda malinterpretar. El asunto es que la chica comienza a dar cambios notables, de hablar mucho, comienza a hablar lo imprescindible, de tener diálogos en la casa cuando todos se juntaban, a trancarse en la habitación. No te voy a cansar el cuento. Ella me explica la situación y que está preocupada. Y que ha hablado, pero que la niña, su hija, está como reacia a hablar. Bueno, pues yo hablé con ella inicialmente. Una tristeza esa niña que le estaba consumiendo. Una tristeza que le tenía, yo sentí en mi corazón cuando hablé con ella, que ella tenía vacía el alma. Miren, yo se me eriza la piel, porque cuando uno es madre y ve situaciones así, tú lo que quieres es proteger a esos muchachos.

notas para lograr ciertos niveles de aceptación en su grupo. Miren pues dónde anda la autoestima, ¿eh? Es en el suelo, porque acuérdense que un adolescente, lo más importante para ellos son sus pares, son sus amigos, ese nivel de aceptación que va trabajando en lo que es su identidad, la perdió toda la autoestima. Y tenían un grupo de sus compañeras de curso, un ciberacoso con ella. La familia no lo sabía. Comenzó ella a usar abrigos para ir a la escuela. Y cuando yo entré a su habitación, porque ella me permitió hacerlo, claro, pedí permiso y obviamente es una relación cercana con esa familia, que es mi familia también. Y cuando entro a su habitación, se supone que tú en tu habitación estás cómoda, estás con ropa holgada, ella tenía un abrigo puesto. Y eso me llamó poderosamente la atención. Poderosamente. Hablamos, comenzamos a hablar y hacer el, ¿verdad? Ese enganche que hacemos nosotros en esas primeras, en esos primeros encuentros, ¿verdad? Haciendo lo que nosotros en psicología llamamos el rapport, o sea, esa conexión. No te voy a cansar el cuento. Su abrigo obedecía a que ella se estaba autolesionando. Ya tenía las piernas, los muslos, con muchas pequeñas heridas. Pero ya le dolían demasiado. Entonces, cuando un adolescente comienza a autolesionarse, lo hace precisamente en esas partes del cuerpo que no se ven. En los muslos, en las piernas, y ya deja las extremidades superiores, entiéndase los brazos. Ya cuando el dolor, cuando ya es una situación desesperante, pues comienzan la autolesión, herirse, ¿verdad? Ella usaba Gillette para salir de su sufrimiento. Y justamente, ay Dios, es que es fuerte. Hay que ponerse el zapato de una madre y de un padre que no sabe que su hija, su hijo está a punto de acabar con su vida. Cuando hablo con ella, dejo que se exprese porque cuando estamos en estos procesos tenemos que dejar que el paciente hable. No podemos nosotros tratar de, mira, no, que las cosas no son así, dejar que hable. Y vuelvo y te digo, no te voy a cansar en el cuento. Se internó porque había signos visibles de que ella ya tenía esas ideas y pensamientos suicidas. Tan concretos, que ella misma me entregó una sustancia que iba a utilizar. Miren por dónde vamos, ¿eh? Miren por dónde vamos. Porque cuando pasan ese tipo de cosas, no es quitar y que no, mi hija, la cosa, no, no. Es que hay que buscar ayuda. Y nosotros los psicólogos, por ejemplo, ni medicamos, porque eso es competencia ya del psiquiatra, pero nosotros referimos. Y lo que hacemos es que luego trabajamos con el psiquiatra para el proceso de terapia. Entonces, fíjense ustedes, cómo a partir de esa preocupación de esa madre de ver cambios, sin saber, instinto, puede ser, ay Dios mío, líbranos, pudimos evitar. Ella está ahora en su tratamiento, estamos trabajando con ella. Y siempre esa chica va a estar vigilada hasta que ese proceso de terapia termine y ella
puede entender que siempre ella va a tener problemas, muchos.

que va a ser querida, pero no va a ser también querida por otros, y que la vida debe continuar pese a eso, que ella no puede vivir en una burbuja pensando que todos le van a amar, pero ella tiene que llegar a esa conclusión, y para eso están los profesionales de la salud mental. No son los locos que se suicidan, son las personas con sufrimientos y emociones que no manejan, que creen que es lo último y que dan señales de alarma. Y es por eso que la sensación de culpa de los familiares es más fuerte. Porque quizás hubo alarmas, pero no se dieron cuenta. Y es por eso el sentimiento de culpa que agobia, que daña, que quiebra una familia, que muchas veces la desune en vez de unirla ante un dolor y una tragedia tan grande como es perder un ser querido por suicidio. ¡Hablemos! ¡Hablemos! En nuestros espacios, hablemos. Olvidémonos del mito que si yo hablo, eso provoca. No, eso no provoca, eso previene. Otro mito, ¿sabes cuál es? Que el duelo, cuando hay pérdida de un ser querido, sigue etapas. Hay etapas definidas, pero cada persona lo vive de forma única. Cada persona lo vive de forma única. Quizás la negación para uno es, no, que eso no va a pasar, eso no puede ser, eso no pasó. Pero quizás esa negación la vive otro familiar de otra manera diferente. ¿Mm? O vive ira, hace la segunda etapa, que es la ira, y después hace la negación. Las etapas del duelo no se dan de manera fija en todas las personas. ¿Por qué? Porque cada persona lo vive de forma única. Ahora sí, tiene que vivirlo. Eso sí. ¿Mm? Yo estuve hace algunos meses viviendo un retiro de silencio con los jesuitas. Y tuve la oportunidad de conocer dos señoras. Era un retiro de silencio, ¿eh? Teníamos pocos momentos de dirección del sacerdote que nos estaba acompañando. Y en esos pequeños momentos donde se nos daban las directrices, se nos daba un espacio. Y ahí conocí dos madres jóvenes que habían perdido a sus hijos por suicidio. Y de cómo ellas todavía manejaban tanta culpa. Y de cómo una estaba en una etapa del duelo y la otra en otra. Y de cómo la vida les había cambiado. En una había provocado que el matrimonio se desintegrara. En otra, que el esposo cayera enfermo. Y fíjense ustedes cómo estas dos mujeres, unidas por un mismo dolor, la pérdida de un hijo por suicidio, las mantenía de pie, pero todavía en sufrimiento y culpa. Con procesos abiertos de terapia, pero también en esa búsqueda de paz a través de la fe. Entonces, cuando se pierde a un ser querido, tú tienes etapas diferentes.
Y por lo tanto, no quedarte solo ni quedarte sola va a ser importante también. Hay que buscar ayuda. Otro mito: la culpa es siempre justificada. La mayoría de los supervivientes de la familia no pudieron evitarlo. No, hay familias que hacen de todo. Ante un hijo que tiene una esquizofrenia, que tiene una depresión, y hacen lo indecible. Eso también es un mito. Hay familia que se faja con sus hijos. ¿Eh? Que hacen de todo. Y al final de cuentas no pueden. Entonces, es un mito el hecho de que la culpa es siempre justificada. No, no, no, no. Es que queda la sensación, pude haber hecho un poco más. No fue que no hizo, ¿eh? Pero siempre queda esa sensación, pude haber hecho un poquito más. Otro mito, esa falsa creencia. Sentir enojo hacia el fallecido es inapropiado. No, porque es parte del duelo. Es una reacción válida y común que te sientas enojado porque ese ser querido tomó esa decisión. Claro que vas a sentir eso. Y tenemos que trabajar eso también. Estoy enojada. Estoy mal porque esa persona no pensó en sus hermanos, en su papá, en su mamá. Eso es válido y eso hay que hablarlo. ¿Eh? Sentir enojo hacia el fallecido no es inapropiado, no. No, y se experimenta de igual manera. Entonces, el hablar, el que el duelo tenga etapas fijas, que la culpa es siempre justificada y sentir enojo, son mitos que tenemos nosotros que romper. Claro que vas a experimentar todo eso. Y por lo tanto, es importante que lo asumas. Hacemos la siguiente pausa y cuando retornemos vamos a hablar sobre esas estrategias de afrontamiento ante el duelo por suicidio. Por favor, no te vayas.

Y pienso que a los familiares que viven ese duelo, producto de la pérdida de ese ser querido por suicidio, deben entonces luchar para lograr ir poco a poco, encontrar la paz. Por eso quiero darte algunas pues estrategias de afrontamiento, porque estar en ese zapato debe ser muy difícil y muy doloroso, pero la vida debe ser un testimonio de que se puede salir de un sufrimiento y una pérdida así y ser faro y luz para otros. No quiero que me escuches que estoy hablando de manera descabellada, porque dice la palabra de Dios que hay un tiempo para todo. Hay un tiempo para llorar. Y hay un tiempo para sanar. Y para que esas lágrimas se conviertan en testimonio de que el sufrimiento puede parar cuando ponemos en acción afrontamientos que nos puedan ayudar. Nunca vamos a olvidar ese ser querido, nunca. Pero podemos llegar al último o la última etapa del duelo, que es la aceptación de algo que no podemos cambiar, que es irreversible, pero que también podemos volver a la paz. Lo primero que yo te sugiero es el apoyo social. No te aísles. Habla con la familia. Habla con amigos. Únete a grupos de duelo. Hay madres. Hay grupo de madres, grupo de familias que tienen un punto en común: la pérdida de un ser querido, de un hijo, producto de esta situación, y que tu testimonio edifique a algunos y que esos testimonios de ellos también te edifiquen a ti. No te quedes solo, no te quedes sola, padre, madre, hermano. Siéntanse acompañados a través de aquellas personas que, como tú, les ha dolido profundamente la pérdida de ese ser querido. ¿Qué otra estrategia? Acompañamiento profesional no puede faltar. No puede faltar. Hay que ir a terapia. Hay que ir a terapia. Porque los procesos psicoterapeutas van a apoyar el duelo y lo vas a poder afrontar quizás desde otra perspectiva. Pero también no te olvides de que Dios, de que el Señor, de que tu Señor tampoco se ha olvidado de tu dolor. Acércate a tu iglesia, a la Eucaristía. Haz un trabajo de voluntariado donde tú puedas sentirte útil e importante. Hubo un artista muy famoso que en un vuelo perdió a su hija y a su esposa, que lo iban a visitar al lugar donde él iba a tener un concierto. Y él se sumió en una depresión enorme. Y cuando digo depresión, era porque
A raíz de ese acontecimiento tan traumático, él ya venía con unos genes que, producto de esta situación, pues activaron y el diagnóstico final fue una depresión. Dice él que fue a Calcuta, ¿sí? Donde la Madre Teresa de Calcuta. Y cuando él le contó a la Santa Madre Teresa de Calcuta la pérdida que había tenido de su esposa y de su hija, la Santa Madre Teresa de Calcuta le respondió lo siguiente: ¡Ay, caramba! ¿Vas a tener que dar todo ese amor? ¿No puedes quedarte con todo ese amor? Sino que, por el contrario, tienes que darlo a los demás. Y ahí comenzó su proceso de sanación. ¿Qué te quiero decir con eso? Que a través de ese dolor, buscando alternativas donde puedes volver a florecer, es posible mitigar y aceptar esa pérdida. ¿Difícil? Sí, mas no imposible. Y con esto me despido por hoy, diciéndote que ante la pérdida de un ser querido por suicidio, el duelo es mucho más doloroso, pero siempre se puede salir airoso. Que Dios te bendiga. Es tiempo de levantar campamento y es tiempo de decirte que nos encontramos el próximo viernes. Que recuerdes que la palabra bandera es la esperanza. Shalom.

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0: Muy buenos días, queridos hermanos y hermanas que están ahí en sintonía con nosotros a través de los 750 AM de la emisora de la fe, Radio Jesús es el Señor, la emisora que siempre está contigo. Siendo ya las 10 y 12 minutos de la mañana, así damos inicio a este espacio del programa. Queremos escuchar tu voz abriéndole el corazón a Cristo y le damos los buenos días a Santa en este día. Santa Almonte.
1: Muy buenos días, mi querido Juan Pablo y Danes, mi lady sin recepción, mi querida Rosa y don Osvaldo en espíritu. Buenos días, querido pueblo de Dios. Bendiciones para todos. Recuerdes que estamos en el programa. Queremos escuchar tu voz abriéndole el corazón a Cristo. Llamen porque queremos escuchar sus voces.
0: Así es, 809-247-3545. Aquí estamos para escuchar la voz de cada uno de ustedes y a través de las voces de ustedes escuchar la voz del Señor. Damos inicio, Santa, con el Salmo de la mañana, el Salmo 5, el Salmo donde el Señor está ahí atento para escuchar nuestras súplicas, nuestros clamores, lo que le presentamos al Señor a primera hora de la mañana. Nos dice: Señor, oye mi voz, atiende a mi gemido, escucha mi plegaria, oh Rey mío y Dios mío. Señor, ya de mañana escucha mi voz. Te dirijo temprano mi oración y luego espero en ti. A ti, oh Dios, no te gusta la maldad y niegas hospedajes a los malvados. Las piernas de los tontos temblequean al contemplar tu rostro. A los que mal se portan, no lo quiere y pones fin a todo mentiroso. Al que es violento, al que engaña, el Señor los aborrece. Pero yo, por tu bondad inmensa, puedo entrar en tu casa y postrarme en tu templo sagrado, lleno de reverencia. Señor, frente a mis enemigos, haz que mi conducta sea justa y que siga derecho tu senda. Nada de sincero hay en su boca. Su corazón tramando está maldades. Su garganta es un sepulcro abierto. Castígalos, oh Dios, como merecen, de modo que fracasen sus proyectos. Despídelo por sus muchos crímenes. Ya que contra ti se rebelaron. Cuanto a ti se acogen, que se alegren y su alegría dure para siempre. Protege a los que siguen tu nombre, para ellos tú eres su contento. Gloria al Padre, gloria al Hijo, gloria al Espíritu Santo.
1: Como era en el principio, es ahora y siempre, por los siglos de los siglos. Amén.
0: Señor, ya de mañana escucha mi voz, atiende a mi gemido, a mi clamor. Señor, escucha el clamor de los que están ahí, reconociendo que fuera de Él no hay nada. No importa cuál sea tu situación, se hayas de enfermedad, de problemas familiares, de situaciones económicas, no importa. Ahí está el Señor para escuchar nuestras voces, nuestros clamores, depositarlo a los pies del Maestro, porque Él es el único que puede dar respuesta a nuestras dificultades. Te agradecemos, Señor, y te bendecimos en esta mañana que tú nos das la oportunidad de estar aquí para llevar tu palabra, tu mensaje a tantas personas que están ahí necesitadas a través de los 750 AM, a través del canal, a través de la página web. Te agradecemos, Señor. Te bendecimos y te glorificamos, Señor. Y seguimos entonces, Santa, clamando la presencia viva del Espíritu Santo, porque es el que nos mueve, es el que nos guía, el que permite que hagamos nosotros todo lo que hagamos. Es el Espíritu Santo que nos concede esa gracia. Vamos a clamar esa presencia viva en esta mañana.
1: Sí, amado hermano, en esta mañana tan maravillosa que el Señor nos ha regalado, ponte en la presencia del Espíritu Santo y clama a Él, porque para el Espíritu Santo nada es imposible, para Dios nada es imposible. Ven, Espíritu Santo, toma posesión de cada uno de nosotros, paséate por cada situación, Señor. Tú nos conoces. Tú conoces nuestras debilidades, nuestras faltas hacia ti. Espíritu Santo, llega hasta cada hogar. Fluye con poder. Derrámate, Señor, en las dificultades que vivimos a diario, Padre. Ven, Espíritu Santo divino de Dios. Trasciende sobre cada uno de nosotros. Así como bajaste en forma de paloma, Señor, cuando estaba siendo Jesús bautizado. Pósate sobre cada uno de nosotros, Espíritu Santo de Dios. Ven, Espíritu Santo, fluye con poder, Espíritu Santo, desciende de lo alto. Ven, Paráclito Divino, Consolador. Ven, Santo Huésped del alma, rocea nuestras vidas. Purifícanos, Señor. Ven, Espíritu Santo de Dios, quédate con nosotros. Bienvenido seas, Espíritu Santo. Bienvenido seas.
2: Derrámate, Señor. Ven, Espíritu Santo. Derrámate, Señor. Saca con tu espíritu todo lo que no sea tuyo, mi Dios. Sana las heridas que están en mi corazón, Señor.

0: Continuamos con más de este espacio del programa. Queremos escuchar tu voz
1: abriéndole
0: abriéndole el
1: el corazón
0: corazón
1: a
0: a Cristo.
1: Cristo.
0: Sáname, Señor, sáname. Decía la canción al Espíritu Santo, el que nos sanas, el que nos mueve, el que mueve nuestros pasos, el que conduce nuestro caminar. Así es, están abiertas las líneas 809-247-3545, extensión 103. Y continuamos mandando bendiciones a todas las personas que están ahí conectadas a través del canal Santa.
1: Mandamos bendiciones a Juliana Contreras, Glenis Altagracia Tavares, Altagracia Báez, Kennedy Rodríguez, Amalia Vargas, Agustina Rodríguez, Altagracia Hernández, Amarilis Carrasco, Miguelina Peralta, Delcy Diloné, Tomasina Altagracia y Jocelyn Madera.
0: Dios le bendice, buenos días.
2: Buenos días, familia bella, Dios le bendiga.
0: Bendiciones, Gladys,
1: Buenos días, mi
0: adelante.
1: amada Gladys, ¿cómo está el día de hoy?
2: ¡Ay, Santa! Bendecida para bendecirle a usted y ese pueblo de Dios en este día maravilloso que hay lluvia aquí. No sé si para allá el Señor ha mandado esa lluvia, ¿verdad?
0: Aquí no ha llegado todavía.
2: Pues mire, yo le estaba diciendo a mi hermana ayer, bueno, la voluntad de Dios, vamos a decirle al Señor que le mande esa lluvia mansa, si es de su santa divina voluntad, porque tenemos que vivir a la voluntad de Él, ¿verdad?
0: Claro,
2: no lo que nosotros queremos, sino lo que Él quiera de nosotros. Así que estamos más que bendecidos porque Dios nos ha regalado un día más de vida y especialmente escuchando a Santa ahí que está con nosotros, lleva esas voces de ustedes, maravillosas, nuestros hogares. Y también le quería soltar a ese pueblo de Dios que vamos a unirnos todos con un Padre Nuestro, una Ave María. Pues las personas que perdieron su vida en la Torre Gemela de Nueva York, que hoy tienen 25 años, yo sé que esa familia la están viviendo en estos momentos como el primer día, pero tú sabes que los familiares nunca se olvidan, sino es que siempre están vivos en nuestros corazones, ¿verdad? Y entonces, a ese pueblo de Dios, pues vamos a orar hoy por esas personas que han perdido, que fue miles y miles de personas que perdieron su vida ahí en la Torre Gemela, el 9-11, sí, de septiembre. Sí.
1: ¿Cómo pasa
2: así
1: el tiempo?
2: Que muchas bendiciones para todos ustedes, muchas veces y abrazos, no le digo uno por uno porque son muchos, pero le mando un abrazo a todo ese pueblo de Dios que lo quiero muchísimo, muchísimo.
0: Amén,
1: amén. Igual para
0: gracias,
1: usted.
0: Gladys.
2: Bendiciones.
0: Amén. Así es, 11 de septiembre, parece que fue ayer, pero ya el tiempo pasa rápido, así es. Así que nos unimos a ese clamor de Gladys por esos fallecidos en ese ataque terrorista, 11 de septiembre. Así es, entonces seguimos nosotros aquí a través de los 750 AM, esperando escuchar la voz de cada uno de ustedes a través del 809-247-3545, extensión 103. Santa, el octubre se aproxima.
1: Sí.
0: Después de septiembre llega octubre. Y en octubre tenemos el Radio Maratón.
1: Sí.
0: Así es que
1: el Radio Maratón será el 12 de octubre.
0: Inicia el 12 de octubre, así es. Del 12 al
1: 18. Del 12 al 18.
0: Todavía no le hemos puesto el nombre, pero ya ustedes saben que ahí inicia el Radio Maratón, 12 de octubre. 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
0: 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Allá la Renovación Católica Carismática le hace la invitación a cada uno de ustedes a la Asamblea Espíritu Santo a partir de las 2:30 de la tarde, alabar, bendecir y glorificar el nombre del Señor. Ahí estará presente el padre Nicolás Domínguez. La asamblea finalizará con la Santa Misa. En la animación estará Rubén Vázquez. Así que no te lo pierdas. Domingo 13 de septiembre en el Centro Católico Carismático de Las Charcas. De las Charcas, en el kilómetro 5.5. Ahí está ubicado el Centro Católico Carismático.
1: No deje que nadie te lo cuente. Ve y llénate del Espíritu Santo.
0: Así que ustedes saben las bendiciones que recibimos aquí a través de la misa los jueves, a través del padre Nicolás Domínguez. Imagínate tú el domingo 13 allá con el padre Nicolás en ese centro alto donde se convierte eso en un aposento alto. De la misma manera que se convirtió, que bajó el Espíritu Santo cuando estaban reunidos los apóstoles, los discípulos de Jesús allá en el aposento alto, así se convierte el Centro Católico Carismático cuando todos nos reunimos para alabarle, para bendecirle, para clamar esa presencia. Así que no te lo pierdas, porque no es lo mismo que te cuenten a que tú lo viva personalmente. Así es, Santa. Santa,
1: El salmo me impacta mucho. Señor, escucha mis palabras y a mi queja pon atención. Si entendiéramos y pudiéramos escuchar con más atención la voz del Señor, porque Él nos habla. Lo que pasa es que a veces las distracciones del mundo, la rapidez en la que vamos, no escuchamos la palabra, la voz de Dios.
0: Vamos rápido.
1: Entonces, tenemos que detenernos un poquito más, recordar que estamos en el mes de la Biblia. Si tienes tu Biblia en tu casa, úsala. No la uses simplemente en un salmo abierto, porque ahí no funciona. Funciona en lo que aprendes a través de la palabra, de esa palabra que te nutre, que te llena. Entonces, el Señor sí escucha nuestras quejas, pero nos escucha más cuando a través de dejar las quejas empezamos a agradecerle, a darle las gracias por lo que ya por fe sabemos que Él va a hacer.
0: Agradecerle por todo, ya sea que nos agrade o sea que no nos agrade. Por todo significa por todo. Si estamos pasando por situaciones difíciles, agradecer al Señor. Si estamos pasando por situaciones económicas, agradecer al Señor. Alguna enfermedad, agradecer al Señor. Por todo, darle gracias, porque las bendiciones llegan de cualquier manera. No importa si estamos en buen estado o estamos en mal estado, agradecer al Señor y el Señor retribuye ese agradecimiento con lo que Él crea necesario a cada uno de nosotros. Así que no perder la mirada hacia el Señor, porque es el único que nos puede llevar tomado de la mano aún en medio de las dificultades. Así que ya usted sabe, no pierda la mirada.
1: Las dificultades, Juan Pablo, siempre van a estar.
0: Siempre.
1: Siempre van a estar, pero serán más llevaderas si no agarramos

0: Cuando sentimos miedo es porque no estamos siguiendo realmente los pasos de Jesús. Cuando nos llegan situaciones que nos derrumban, es porque tampoco nos dejamos guiar de la fuerza del Espíritu Santo. Cuando tenemos una situación de enfermedad, le creemos más a la enfermedad que al Espíritu Santo. Entonces, es tiempo, mis queridos hermanos, de reflexionar, de hacer un análisis en nuestras vidas. ¿A qué le estamos dando prioridad? ¿A lo negativo o a lo positivo? Existe lo negativo, sí lo sabemos, pero la fuerza del Espíritu Santo es más fuerte que todo lo que pueda mandarnos Satanás.
1: Así es la confianza en el Señor y no la confianza en las dificultades, porque Él es quien lo permite todo. El Señor no nos manda las dificultades, pero las permite para ver hasta dónde nosotros podemos resistir. Si desviamos la mirada, como lo hizo Pedro cuando estaba caminando sobre el agua, Jesús hacia ellos, o si seguimos firme aún en medio de las dificultades, en medio de las tempestades.
0: Y es que si tuviéramos fe como un granito de mostaza,
1: Podríamos mover montaña.
0: pero no es.
1: Quizá pensamos mucho, quizá, de qué manera vamos a mover ese cerro, esa montaña. No se trata de esa montaña, de las colinas, no se trata de eso, se trata de las montañas que abarcan, que agobian, que nos derrumban a nuestra vida. El problema, las situaciones económicas, la enfermedad, el problema, cual grande sea, cualquiera que sea, esas son las montañas a las que se refiere Jesús. Si tuviera fe como un
0: Como un
1: granito
0: granito
1: de
0: de
1: mostaza.
0: mostaza.
1: Así que vamos a pasar a una canción, Sandy, y luego entonces vamos a regresar con meditando el Evangelio, como tú bien hablabas. Después de esta canción, regresamos con más de este espacio del programa. Queremos escuchar tu voz abriéndole
0: Abriéndole
1: el
0: el
1: corazón
0: corazón a
1: a
0: Cristo.
1: Cristo.

Seguimos en tu programa, queremos escuchar tu voz abriéndole el corazón a Cristo a través de los 750 AM. Estamos ubicados en la Pedro Francisco Bono, número 5. Seguimos mandando bendiciones a Juliana Contreras, a Marilis Carrasco, Miguelina Peralta, Delcy Diloné, Kennedy Rodríguez, Tomasina Altagracia Reyes, Jocelyn Madera, Ramona Hernández, Hilda, Altagracia Báez, Miguelina Peralta. Bendiciones para Juan Marín Rodríguez y todas sus familias. Viene, él vino hoy a traer su ofrenda. Él pertenece a Cuesta Arriba de San José de las Matas. Seguirles recordando, mis hermanos, que el Centro Católico Carismático de la Arquidiócesis de Santiago de los Caballeros te invita a la Gran Asamblea Carismática Espíritu Santo. Esto es el domingo 13 de septiembre del 2026 a las 2:30. Con el Padre Nicolás Domínguez en la animación Rubén Vázquez, culminando con la Santa Eucaristía, con oración por los enfermos. Ven y déjate llenar del Espíritu Santo, no te lo pierdas. Mis queridos hermanos, seguimos meditando en el Salmo 5. El Señor es compasivo y misericordioso con cada uno de nosotros y permite que elevemos nuestras voces hacia Él. El Señor, desde la mañana, cuando nos levantamos, que clamamos hacia Él, nos escucha. Él está ahí siempre para estar guiándonos, pero tenemos que dejarnos guiar por Él, mordiarnos, porque el Señor está siempre con cada uno de nosotros. Su Espíritu, su amor, nunca se aparta de nosotros. Amado Dios, en esta mañana mira cada radio oyente sus situaciones, mira nuestras debilidades. Paséate, Padre, por cada uno de ellos. Debemos de confiar cada día más en las promesas que el Señor nos tiene, que llevamos tantas dificultades en nuestro diario vivir, pero el Padre, en su infinito amor y misericordia, ahí está sosteniéndonos, guiándonos, llevándonos por ese camino de amor y de paz, pero tenemos que dejarnos moldear por Él. Señor Jesús, ven, penetra en nuestras vidas, en nuestras familias. Te quiero seguir pidiendo, Padre, por Fernando Rafael Ravelo Ceballos, por su salud, por tantos enfermos en nuestras comunidades, Padre. Tú conoces tantas enfermedades, ahí está la diabetes, los riñones, la vesícula, Señor, tumores en la cabeza, Padre. Tú conoces cada una de nuestras enfermedades, tú nos sondeas y nos conoces por dentro y por fuera. Señor, tú eres grande, poderoso y misericordioso, y para ti no hay nada imposible, amado Dios. Bendito seas por siempre, mi Señor. ¿Cómo no alabarte y bendecirte si cada día te acuerdas de abrir nuestros ojos con tu alegría, con tu misericordia, con tu amor y tu paz, que trasciende a cada uno de nosotros? Pero a veces nosotros, en esa rapidez, nos olvidamos de que tú estás en cada instante de nuestras vidas. Amadísimo Padre Celestial, bendito seas por siempre. Hermanos, recuerde que estamos en el programa, queremos escuchar tu voz. Llamen para pedir oración, para comunicarse con cada uno de nosotros aquí, para un cumpleaños, para cualquier situación. Pueden llamarnos al 809-247-3545, extensión 103. Si no quieres salir al aire, pues marque el 0. Estamos aquí y queremos escuchar tu voz. Ábrele hoy el corazón a Cristo
a un Cristo que no se aparta de cada uno de nosotros. 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Vamos a una pausa y danza.

Seguimos en tu programa, queremos escuchar tu voz, abriéndole el corazón a Cristo. Vamos a complacer a Miguelina Peralta, que quiere la canción Jesús está vivo.

0: recuerden, estamos aquí y donde quieren, prueben, buena y mala, enfermedad y en salud, porque Jesús está vivo.
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0: Continuamos con más de este espacio del programa. Queremos escuchar tu voz abriéndole el corazón a Cristo. Y damos las bienvenidas a la Rosa en medio del rosal. Buenos días, Rosa.
1: La Rosa que engalana.
0: La Rosa que engalana el jardín. Así.
2: Bueno, con esta canción que estaba cantando Ramón Gutiérrez y Mayra, ¿verdad? Jesús está vivo, recordando aquellos tiempos, ¿verdad? Digo yo, bueno, importantísimo recordar el pasado, pero el pasado bueno, no el pasado negativo. Y me recuerda y me alegra mucho que en el Centro Católico Carismático Católico de la República Dominicana, de la Arquidiócesis de Santiago, ahí siguen con esa gran asamblea carismática, ¿verdad? Y esa canción es muy carismática, la que cantaba Mayra y Ramón. Así es que me alegro muchísimo. Así es que, ay Dios mío, ellos no se pueden perder eso. Y mire quién va a estar ahí. Ay, ay, ay, Juan Ponte lo conoce, a ver.
0: Él dijo que quién era ese ayer.
3: ¿Eh? Sí. Está
2: buen gozo
3: ahí.
2: Ay, ay, ay.
3: Que me oye.
2: Sí. Ay, Dios mío.
0: Ahí está el padre del pueblo.
3: Nicolás,
0: el padre Nicolás Domínguez. Este domingo 13, allá en el Centro Católico Carismático. Asamblea al Espíritu Santo. Asamblea Espíritu Santo.
2: Gran asamblea carismática del Espíritu Santo, domingo 13 de septiembre de 2026.
0: El próximo domingo, no es que está tan lejos, es el domingo que viene ya.
2: No se lo pierdan, tenemos que beber aquello tiempo, recuérdense que hay que recordar los buenos tiempos pasados, y ahí hacían una asamblea y una cosa hermosísima, pero en Dios y ustedes que vayan y llenen ese lugar, porque tenemos que darle calor y disfrutar lo que tanta gente, pobre, rico, no rico, clase media, aportó para que ese Centro Católico Carismático hoy se celebre y se haga esa gran asamblea. ¿Verdad? Fue con ese objetivo, también se retiró cerrado y todo eso. Y ahora que está el Padre Eusebio, ¿verdad? Allá como director.
0: Está dando vida, ¿verdad? Nuevamente.
2: Dando vida, esperamos el Señor. Bueno, el padrecito del pueblo va a estar ahí. Ay, Dios mío, padrecito. Con acompañante.
0: Rubén Vázquez.
2: Ah, Rubén Vázquez, muchas bendiciones para ti. Espero en el Señor que tú te deleites y goces ahí con el padre Nicolás. Prepárate, que el padre Nicolás no es fácil. ¿Ja? Ay, Dios mío, no
0: para que se le vaya grabando en la mente a todos los carismáticos y a los que no son carismáticos que participan, el segundo domingo de cada mes está esa asamblea en el Centro Católico Carismático.
2: Exacto. Nuestra casa, la que disfrutamos en aquello tiempo, ya usted sabe, muchísimo. Bueno, yo simplemente, ay, Dios mío, Rosa, lo que vienes a pedir. Aquí Juan Pablo tiene
0: el Radio Maratón.
2: El primer Radio Maratón de los
0: Radio Maratón en octubre.
2: Octubre, ¿verdad? 12. Ay, Dios mío, 18 de octubre. Esa gran fiesta.
0: De 12 a 18.
2: De 12 a 18. Que esa gran fiesta, nosotros simplemente es un maratón, pero es como un retiro o una fiesta de una semana. Esperamos al Señor que Santa pueda ayudarnos en ese tiempo y,
3: claro,
2: y
3: claro.
2: Personas que tengan su don y su carisma ayudándonos a eso. También, bueno, como aquí siempre aparecen los previstos.
0: Los imprevistos que nunca se escapan.
2: Y yo le voy a seguir el coro a André La Paz.
0: Así es, hay que seguirlo.
2: Cuando le dijeron a André La Paz, ¿qué pasa con el monitor? Dice Juan Pablo, se dañó. Ya no tenemos monitor aquí, porque parece que la computadora nueva no quiere aceptar cosas viejas. Yo no sé cómo me acepta ya aquí a mí.
3: ¿A ella
2: no le gusta eso? Viejo aquí no. Viejo, no lo vio, van para afuera. Digo, bueno, pero
0: no diga eso, que por ahí lo que aportan dice, no, pues entonces ya. No, no se trata de eso.
2: Soy yo.
3: Es aquí en la emisora.
2: Es aquí en el micrófono, cuidado. No mal entiendan la cosa, es adquirir el micrófono. Entonces, André La Paz encendió la chispa ayer, gracias André La Paz, aportó enseguidamente 1,000 pesos para comenzar a recoger para comprar el monitor, porque hace mucha falta. Entonces dije, bueno, pues entre la paz, encendió la cosa, vamos para allá. Cogí, llamé un amigo, porque mire, la vida dice que hay que tener un amigo entre 1,000, ¿verdad? Entonces, aunque no sean, ya no viven, ni son, no viven en estos momentos de Radio Jesús, pero sí, son personas que no aman, no quieren, no agradecen, y cualquier dolorcito que uno tiene, preocupación, ay, fulano, mire, necesitamos comprar un monitor, a ver si usted nos puede mandar algo, pan, ok, mándame esto, ya, pa, ya. Otra hermanita, hermanita, mande para el monitor que hace falta, pa. Depositó 5,000 pesos en el banco. Otra hermana y amiga y como madre, de todos somos. Oiga, el monitor se dañó, paga, él mandó 5,000. ¿Qué? Guapa, usted estaba como muy asustado, porque ¿a dónde vamos a encontrar el cuarto?
0: No, esa palabra como que no puede existir aquí, la palabra susto en Radio Jesús no puede existir, porque si tanto hemos visto, entonces cosas minúsculas. No pueden asustarnos.
2: Claro, inmediatamente, ya antes de salir André la Paz, para que después no me venga a pelear, inmediatamente yo seguí los pasos suyos, porque yo ni sabía que el monitor estaba malo, ¿verdad? Entonces...
0: Vamos a ver la historia. No es que el monitor esté malo. Va, ustedes saben que hace mucho tiempo ya, hace años, como un año más o menos o más, que estamos con el proyecto del canal para el, con el proyecto del canal de YouTube. Así, una aclaración, André La Paz, que yo no me mencioné el canal de YouTube. Así es, entonces, hace mucho tiempo que estamos con ese proyecto y ustedes aportando para que todo vaya mejorando. Sabemos que en estos tiempos de la tecnología hay que ir a la vanguardia, porque los equipos que van le van llegando sus años, ya van quedando desfasados. Entonces, tenemos que renovar el canal de YouTube. Iniciamos con una computadora, la mandamos a preparar a los Estados Unidos porque aquí no nos la preparaban. Ya la tenemos aquí. Cuando comenzamos a instalarla, uno de los monitores que tenemos ya no es compatible con la computadora porque ya por los años. Entonces, eso es lo que estamos... para reemplazar ese monitor, donde se pueden ver las personas que salen al aire del canal de YouTube. Entonces, ahí ya comenzaron a aportar, y a cada uno de ustedes que escuchan también, le hacemos la exhortación para que también ustedes se unan a esta causa. Pero ese monitor fue un imprevisto, que no estaba en el proyecto de los demás equipos que se necesitan.
2: Ajá,
0: entonces, por eso es que los imprevistos, o sea, hay que irlos resolviendo el día a día. Por eso estamos con la insistencia del canal, del monitor. Pero los demás equipos que hacen falta, ya para eso es el Radio Maratón. Y para las cosas que se siguen presentando aquí en el día a día.
2: Claro que sí, porque no tenemos un fondo ahora, sí. Para eso imprevisto, sino siempre lo que ustedes van aportando está de base, pero es para los gastos de Radio Jesús. Yo aporto, fulano aporta, pero eso lo que ustedes mandan, así es para pagar la luz, teléfono, internet, luz, todas esas cosas, es siempre ese fondo ustedes lo tratan de mantener. Pero estas cuestiones así, ya tenemos nosotros que gritar, ¡ay, Dios mío, ya! ¡Mira lo que pasó! Y entonces seguimos con ese ánimo, esa fe, y recordando inmediatamente el Espíritu Santo, ¡pam! ¡Llámate a fulano! ¡Pam! ¡Llámate a fulana! Y así me faltan personas que tengo que llamar, ¿verdad? Que son personas que no, quizás no la ven, pero ellos tienen un aprecio por nosotros, nos conocen de años, entonces saben el valor y lo que hemos hecho, porque la persona tuve le gusta a veces aportar, pero si ven que no se hace nada con lo que aporta, se retiran. Pero la gente ve que se ha hecho un trabajo aquí, que todo lo que nosotros tratamos de hacer, se ve el progreso, Entonces ellos cuando no les toca la puerta inmediatamente están ahí presentes. Esperamos el Señor que los hermanos que estén en sintonía también y quieran ayudar, ¿verdad? Porque yo sé que ustedes se están preparando para el maratón, pero ahora, como tenemos esto, que André La Paz, vuelvo y lo repito, y su esposa ayer, pues hicieron ese, no entusiasmaron, ¿verdad? Con dar su ofrenda de una vez seguidamente. Incluso André La Paz, oh, esto es lo que tengo, me quedé con algo para si se me ofrece algo en el camino. Así es, mis hermanos, que vamos a seguir orando, pidiéndole a Papá Dios, porque ustedes saben, como siempre le he dicho, lo hemos dicho, que esta obra no es nuestra. Esta obra ha llegado aquí a Santiago, Ciudad Corazón, para llevar el mensaje a tantas personas que necesitan aliento. Y la persona más humilde, más sencilla, en lugares muy lejanos, en lugares que todavía se camina en burro, queda a distancia la carretera, y ellos se montan en su burquito y suben, o en su motor. Entonces ahí llega Radio Jesús, es el Señor. Así que ya ustedes saben, gracias por todo, ténganos siempre paciencia, porque esto siempre va a suceder, porque la tecnología así es que va. Entonces nada, gracias a Petra y a su hija que nos mandaron unos rulos riquísimos y unos aguacates. Le hice un puré a Juanpa hoy con los rulos y a Osvaldo, están felices y contentos con eso, con ese desayuno que le hice. También le tocó al padre Nicolás, le di la mitad de los rulos, le di aguacate, le di guineito, porque así somos una familia y compartimos para todos. Así que muchas gracias, Petra, y sigan ahí en los 750M, la emisora de la fe.
0: Regresamos en breve después de esta canción. Ya venimos.
4: Sí, todos con la Biblia.

0: Bueno, hermanos y hermanas, estamos en el mes de la Biblia y con la Biblia en la mano vamos todos a marchar en el 27.
1: Domingo
2: 27
1: 27.
2: de septiembre, el último domingo del mes.
0: Claro que sí, pero hay que irse preparando desde ahora. Nosotros aquí vendemos Biblia, ¿verdad? A un precio muy, muy bueno. Qué bueno que usted tiene su Biblia, pero quiere regalarle al nieto, o al nieto, o al esposo de la hija, o a la hija, pues aquí tenemos en Radio Jesús venta de Biblia. Así es que la vendemos bien económica. Así es para marchar todos juntos con la Biblia en la mano. Es importante. Y no solamente para marchar, sino para leerla y para vivirla, como dice la canción, con la Biblia en la mano. Así es que vamos este mes a prepararnos para ese objetivo de marchar con la Santa Biblia. Bueno, después tendrán más informaciones, pero nosotros pues le hacemos esa invitación de parte de nuestra para que se vayan preparando para que compren su Biblia. 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
2: Para que
0: se,
2: entiendan mejor de una plaza.
0: 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Así que vengan por aquí mañana sábado. Juana está toda la mañana, si Dios no lo permite, ella va a estar aquí. Así es que lo dejo aquí con Santa. Gracias, Santa, por venir. Juan Pablo Reyes, está como un cantico que canta uno cuando está en Nueva York. Estoy aquí, pero mi mente está allá. Él está aquí, pero está con la mente que quiere entrar a esa computadora.
2: Ay, son muchas cosas,
0: Muchas
2: se
0: cosas que
2: unen,
0: tiene que
2: pero
0: hacer,
2: nada.
0: pero hay paso a paso, Juanpa, porque ya usted sabe, la vida hay que llevarla al paso, hacer lo que se pueda. Yo hago una cosa primero. Por ejemplo, ya yo, gracias a Dios, terminé con una misión que estaba haciendo. Y ya voy empezando otra poquito a poquito, porque cuando uno lo hace paso a paso a la luz del Espíritu Santo, se puede hacer de todo. Así que pasen buen día, disfruten este programa, queremos escuchar tu voz.
2: Abriéndole el
0: Abriéndole
2: corazón a Cristo, una
0: Cristo.
2: canción y ya venimos con más de este espacio. Ya son las 11:17 de la mañana. Regresamos con más.

0: Continuamos con más de este espacio del programa. Queremos escuchar tu voz abriéndole el corazón a Cristo y Dios donde quiera está. Dios está ahí donde tú estás. Dios está cuando tú estás pasando por el problema que tú piensas que ya todo se acaba a tu alrededor porque piensa que ya no tiene más fuerza, ahí está Dios. Cuando tú piensas que todo se termina porque el médico te ha dado el veredicto de que ya se acaban tus días por la enfermedad, ya no tienen más solución, ahí está Dios. Donde Dios está, donde está el problema familiar, cuando tú piensas que no hay solución, que todo cogen por su lado, ahí está Dios. Cuando usted está con la economía, que piensa que ya lo van a encerrar porque ya no encuentra más que hacer, ahí está Dios. Dios donde quiera está.
1: Efectivamente, en esa situación de un matrimonio con problemas, Dios está ahí.
0: Ahí está Dios.
1: En esos hijos desobedientes, Dios está ahí. Porque Dios donde quiera está. Él no se mueve de tu lado ni de mi lado. Nosotros sí nos apartamos de Él. Pero Dios donde quiera está. Grábate esa palabra hoy, hermano. Dios está a tu lado, está a mi lado. Dios está en cada promesa que Él nos ha dado. Dios siempre está en nuestras vidas.
0: También está Dios ahí donde está usted con el teléfono en la mano para marcar el 809-247-3545 y así se comunica con nosotros, pedir oración, pedir que felicitemos a alguien que está de fiesta de cumpleaños en este día. Ahí está Dios. Así que estamos esperando por cada uno de ustedes a través de los 750 AM. Llegamos a tantas personas, también a través del canal de YouTube. Seguimos mandando bendiciones para todas esas personas que siguen sumándose, siguen conectándose con nosotros a través del canal de YouTube. El Señor lo conoce a cada uno de ellos, a los nombres que están escritos aquí, también los que están conectados, que no tenemos su nombre, pero sí el Señor lo conoce, sabe cuáles son sus necesidades. Por eso seguimos agradeciendo al Señor. Seguimos alabándole, bendiciéndole, glorificando su nombre, Señor. Te agradecemos, Señor, por todas las personas que colaboran para que esta obra continúe a través de las cuentas bancarias, a todas esas personas que piden oración, que por cualquier situación, por cualquier circunstancia que estén pasando, reconociendo que para Dios no hay nada imposible, así está Dios ahí en cada uno de ustedes. Seguimos mandando bendiciones a estas personas después de esta llamadita.
1: Buenos días, bendiciones. ¿Quién nos habla desde dónde?
2: Buenos días, ¿cómo están por allá todos ustedes? Bendiciones.
0: Amén, bendiciones. Adelante, ¿quién nos habla?
2: Magdalena Grullón.
0: Adelante,
2: Magdalena. De Ortega. A Dios para que sigan orando por mí. Gracias a Dios estoy muy mejor con una medicina que estoy tomando. Y para que me oren por mi familia, la liberación de la familia Hidalgo Grullón. Y por un matrimonio que ahora va a haber de una nieta mía que no está segura cómo lo haga. Está yendo a otra iglesia, está orando que el Señor me le aclare la mente. Porque hay que orar por esa juventud.
0: Así
2: que bueno, que se case por la ley cuando le convenga por la iglesia, pero está yendo a otra iglesia y yo no sé. Ya usted sabe cómo es esta juventud.
1: ¿Cuál es el nombre?
2: Ella es René María Reyes.
1: ¿René?
2: René María Reyes. Okay. Que el Señor me le dé luz clara de lo que es que ella quiere por su matrimonio.
1: Amén. Para Dios no hay nada imposible, hermano.
2: Dígame.
1: Para Dios no hay nada imposible.
2: No, estoy orando por eso y que el Señor me le siga aclarando la mente, porque es que está, como que no está segura de una y la otra. Entonces ya ayer me dijo, dice, no, mamá, yo después me caso por la iglesia católica, que es la que ella está visitando allá, los Estados Unidos, tú sabes cómo es. Sí, entonces estamos orando por eso, pido cadena de oración por ese matrimonio. Gracias a Dios tiene una niña. Sí, y que sigan orando, y usted de ahí, que Dios me lo bendiga, doña Rosa, y a todos, y a Ovaldo, que Dios me lo siga bendiciendo, y a ti, Juan Pablo.
0: Amén, muchas bendiciones.
2: Nos vemos pronto, si sigo como estoy con la pierna, yo creo que me le voy a aparecer para allá.
0: Aquí la esperamos, claro.
2: Ay, sí, loca, pues, pero cuando esa pierna dice no responderme, y esa columna, sí, porque Dios me lo bendiga a todos.
0: Amén. Bendiciones.
2: Gracias, bye.
1: Seguimos dando bendiciones a Juliana Contreras, Lenis Altagracia Tavares, Altagracia Báez, Kennedy Rodríguez, Juliana Contreras, Amalia Vargas, Agustina Rodríguez, Altagracia Hernández, Amarilis Carrasco, Miguelina Peralta, Delcy Diloné, Tomasina Altagracia Reyes, Jocelyn Madera, Altagracia Báez, Ramona Hernández, Hilda, Delcy Rodríguez, Diógenes Cabrera, Antonia Contreras, Julia Contreras, Magalis Rodríguez, Nelisa Adames, Yubelquis Mendoza, Miguelina Payán y Dilia. Esos son los que están conectados hoy, que le enviamos bendiciones.
0: Los nombres que podemos ver, lo que es, ponen su mensaje a través del chat. Lo que están ahí conectados y no ponen comentario, entonces no podemos ver su nombre. Pero el Señor sí lo ve a cada uno de ustedes. Así es. Señor, qué bueno has sido con tu tierra. Has sido bueno con tu tierra, Señor. Aunque en este momento, por lo menos en la región del Cibao, Santiago de los Caballeros, está bastante seca la tierra. Pero esperamos que tú nos bendecirás con la lluvia. Así es, Señor. Eso nos dice el Salmo 84 entre paréntesis. Señor, qué bueno has sido con tu tierra. Pues hiciste volver a sus cautivos, perdonaste la falta de tu pueblo y le pusiste un velo a sus pecados. Señor, necesitamos que tú nos mires nuevamente. Hemos nosotros profanado, hemos estado acabando con la naturaleza. Hemos estado acabando con los ríos, con las montañas, con todo. Especialmente las minas, esa compañía minera, acabando con nuestros montes. Y nosotros aquí clamando a ti tu misericordia, enviándonos la lluvia, y los mineros acabando con los ríos, acabando con los montes para que se terminen de acabar la lluvia. Señor, misericordia, no mire nuestra culpa, no mire nuestro pecado, más bien míranos con ojo de misericordia y envíanos la lluvia que bastante la necesitamos para que los campos reverdezcan y que los frutos puedan germinar para alimentar nuestro cuerpo de la misma manera que nos alimentamos con la gracia del Espíritu Santo y con tu cuerpo y con tu sangre. Así también necesita nuestro cuerpo carnal el alimento del día a día. Con la lluvia, bendícenos, Señor, porque sin la lluvia los frutos no pueden germinar.
1: Tanto así, Juan Pablo, que donde mami hay matas de frutas. Hay limón, cereza, guayaba de la grande y la injerta. Y las guayabas pequeñas, las normales, las rosaditas, que a mí me gustan, están, parecen cerecitas chiquitas.
0: Sí, porque que
1: la lluvia es importante, pero al no cuidar la casa común, Dios no nos la quiere mandar.
0: La insistencia del Papa Francisco, el ex Papa Francisco, hay que cuidar la casa común, pero la estamos destruyendo.
1: Muy buenos días, bendiciones. ¿Quién nos habla y desde dónde?
3: Buenos días, muchas bendiciones.
0: Bendiciones, Víctor Ciprián.
3: Bendito y alabado el nombre de Dios. Para dar gracias al Señor nuestro Dios por este nuevo día, por esos temas tan bellos, por esa enseñanza. Uno, cuando yo no oigo a Radio Jesús, pues yo siempre estoy ahí en contacto, siempre. Yo me siento cuando estoy oyendo a Radio Jesús, bendecido por el Señor y amado por Mamá María. Cuando estaba este merengue ahí, bendito y alabado sea el nombre de Dios, yo estaba danzándole al Señor. Porque cuando uno se siente esa alegría, ese fuego del Espíritu Santo, ese fuego del Cristo vivo que tiene poder. Y muchas bendiciones para Iluminada, Lula, Chacho y todos aquellos que llaman pidiendo oraciones por mí, por mi familia, para la Luisa aquí, para aquí Edita, que vive en el frente mío, que siempre tiene ese radio prendido con esa unción del Espíritu Santo, y también para Marilyn y todos aquellos vecinos que siempre oyen a Radio Jesús. Muchas bendiciones para ellos, y que Papá Dios y nuestra Madre María me los cubran ustedes con su bendito y manto santo, para que sigan llevando y predicando esa palabra de vida. Bendito y alabado sea el nombre de Dios.
0: Amén. Muchas bendiciones, Víctor. Que el Señor continúe derramando gracias y bendiciones ahí en el 5 de Moca, para toda su familia. Repetimos antes el versículo 3 del Salmo 84, entre paréntesis. Perdonaste la falta de tu pueblo, le pusiste un velo a sus pecados, demostraste que no está más enojado, dejaste abandonada su ira, dejaste abandonada tu ira ardiente, y sabemos que lo ha hecho en este tiempo con nosotros, porque aunque aquí en Santiago, en la región del Cibao, no ha caído la lluvia, pero sabemos que en algunos sitios sí ha caído. Entonces, y ya vamos por parte, aquí la esperamos, te lo imploramos, Señor. Haz que volvamos, Dios Salvador nuestro, no esté más indignado con nosotros, enviando la lluvia a Dios, por favor, que la necesitamos, cuando tú quieras, al tiempo de Dios, porque a veces nosotros creemos y queremos que las cosas se hagan a nuestro tiempo, pero es al tiempo tuyo, Señor, eso lo sabemos. Solo te pedimos porque hay que pedir insistentemente.
1: Pedir insistentemente con fe firme, pero también cuidando, vuelvo y repito, la casa común. Mira, Juan Pablo, allá en Santiago Este, Cienfuegos, todas esas zonas, yo vi una publicación que hizo una prima mía a través de WhatsApp, donde van a multar las personas que tiren basura a la calle.
0: Muy bien hecho, eso es un apoyo 100% de parte mía.
1: Y le van a dar días de cárcel.
0: Yo 100%.
1: Me encontré bien, pero en

0: contra un zafacón, ahí no. Y si nosotros no tomamos conciencia y miramos el más allá, porque si cada uno tira un papelito, entonces, ¿qué no se acumula? No se
1: espera. Muy buenos días, bendiciones. ¿Quién nos habla y desde dónde?
2: Buenos días, Esperanza, que le habla de Buenos Aires, la calle 5.
0: Adelante, Esperanza.
2: Yo quiero que me pongan oración la familia Torres Polanco y darle gracias a Dios que ya mi hijo estamos mejor. Y quiero poner en oración a Gisela, que está interna, para que el Señor me le dé su salud. Gisela. A Nelo y a Jacqueline y por todos los enfermos, para que el Señor nos dé la salud del alma y del cuerpo.
0: Amén.
1: Amén, hermana.
2: Y a ustedes también, para que el Señor me lo siga bendiciendo.
0: Así es, pues muchas bendiciones. Seguimos unidos en oración. ¿No volverás tú acaso a darnos vida? ¿No volverás tú acaso a darnos vida por nuestra falta de conciencia de no cuidar nuestra casa común? Ten misericordia. No mires nuestras faltas, no mires nuestros errores, más bien mira nuestras necesidades. Sabemos que tú escuchas, sabemos que tú pones atención a nuestros clamores. Así que ese versículo 7, ¿no volverá tú acaso a darnos vida? ¿Y tu pueblo estará feliz contigo? ¡Qué felicidad! Después de la lluvia.
1: Llega la lluvia.
0: ¡Ay, Señor!
1: El calor está terrible. ¡Wow! A la calle no se puede salir.
0: No, y tú sabes.
1: Amanece, Juan Pablo.
0: Y tú sabes, es increíble. Tú sabes, yo camino a veces por la mañana allá por el área de Monumento. Y eso me da una tristeza tan grande. En este mismo, meses atrás, que le cambiaron la grama a toda el área del Monumento. Y eso estaba verdecito. Está eso en la tierra, está. Eso da pena, da tristeza. Señor, tú estás mirando desde allá. Así es.
1: Lo mismo, la falta de conciencia.
0: La falta de conciencia. Así es, seguimos aquí. Es para escuchar la voz de cada uno de ustedes a través del 809-247-3545. Usted se comunica si desea pedir oración por alguien, felicitar a alguien o agregar algún mensaje positivo para en estos tiempos en el cual estamos viviendo, que se necesita bastante la orientación, especialmente a la juventud que están como ovejas sin pastor, como decimos por ahí. O sea que ya la tecnología lo ha cegado y no miran más para otro lado, sino hacia la tecnología, que no es mala, la tecnología no es mala, pero el uso que le damos es lo que no es bueno. Entonces hay personas que están, que no miran hacia alrededor, no miran lo que está pasando en nuestro entorno, porque están encerrados ahí en la tecnología, en el celular, en la computadora. Tenemos que mirar y unirnos todos juntos a un clamor, para que el Señor tenga misericordia.
1: Como decía el Padre Nicolás en la Eucaristía de jueves pasado, nos estamos volviendo zombies con la tecnología.
0: Así es, así es.
1: La tecnología tiene sus cosas buenas, pero también tiene sus cosas malas.
0: Claro que sí. Hay más buenas que las malas, pero entonces la mala como que tiene más fuerza, no sé qué está pasando.
1: La ropa en la buena.
0: Sí. Y es en todos los sentidos de la vida, de la palabra, es así. O sea, porque cuando tú puedes vivir una vida completa haciendo todo bien, un día en tu vida tú fallaste y ya esa arropa todas las buenas que dura de una vida la es.
1: Lamentablemente es así.
0: Lamentablemente así es.
1: Muy buenos días, bendiciones. ¿Quién nos habla y desde dónde?
3: Buenos días, ¿cómo están?
1: Bendecido por el Señor y usted.
3: Amén, amén. Así que estamos bendecidas por el Señor y amado por Mamá María. Para que me ponga en oración. Mi nombre es Bernarda, la llamo de Tamboril. Me ponga en oración y me ponga a mis hijos en oración.

0: nombres.
1: Que Dios me lo bendiga a todos, bendiciones.
2: Aquí dice el versículo 9, escuchen bien, quiero escuchar qué está hablando el Señor. Quiero escuchar qué está hablando el Señor. Dios le habla de paz. Dios le habla de paz. Haciendo lo que a él le agrada.
0: Dejando de llevar vida.
2: Ella habla de paz.
0: Porque cuando usted vive metido en una vida que no es la suya, pues bueno, como dice el Evangelio hoy, quita la viga que tienes en tu ojo para poder limpiar la del hermano.
2: Exacto.
0: Entonces, si usted no deja de chismear, no deja de llevar vida, puede dar sí un consejo, pero primero déselo a usted para poder resolver lo que está en su entorno y su alrededor. Dios siempre quiere traer paz a nuestras vidas, pero tenemos que tomar en cuenta qué nosotros hacemos para que esa paz no llegue y no nos deje escuchar esa palabra de Dios.
2: Así es, Dios les habla de paz a su pueblo, a todos sus amigos, con tal de que en su locura no recargan. Así que, ¿cuál es la locura? La locura que, ¿cuál es la locura que nos lleva a la impaciencia? La locura.
0: Son muchas.
2: Son muchas.
0: Sí, ahí está el pecado. La debilidad, cuando usted sabe que usted tiene una debilidad, y en vez de agarrarse más firme de la fe, de la palabra de Dios, le da más cabida a la debilidad. Como
2: Él
0: ya lo
2: salvará.
0: Dije, llevar vida.
2: Así es.
0: Meter cizaña, como bien también lo dice la palabra. Esas son de las cosas que no permiten que la palabra llegue a nuestra alma, mente, cuerpo y corazón.
2: El versículo 10 nos dice, Él salvará a aquellos que le temen y hablará y habitará su gloria en nuestra tierra. Él salvará a aquellos que le temen y habitará su gloria en nuestra tierra. Su gloria está aquí. Lo que pasa es que nosotros no la vemos porque estamos en otras cosas. Menos
0: en
2: tantas cosas. Y lo más importante es ocuparnos de la cosa del Señor. Y así podremos ver su paz. Las cosas del Señor, así podremos ver su paz. Y Danes, pasamos a una canción. Y luego regresamos con más de este espacio del programa. Queremos escuchar tu voz abriéndole el corazón a Cristo. Ya venimos.

0: Continuamos con más de este espacio del programa. Queremos escuchar tu voz abriéndole el corazón a Cristo. Y el tiempo avanza, ya son las 11:47 minutos de la mañana, motivo por el cual vamos a pasar a la felicitación de las personas que están de fiesta de cumpleaños en este día.
1: Están de fiesta de cumpleaños Antonio Gil, de parte de Hilda, Víctor Manuel Torres, Adalberto Torres, de parte de Altagracia Hernández, su madre, Camila Puntiel Cristal y Cristal, ellas son gemelas, Maribel Peralta, de parte de su madre, Milagros Reyes, de parte de su hermana, Altagracia Hernández, de Estancia Michael Hogando. Esos son los cumpleaños en el día de hoy para todos ellos. Radio Jesús le desea mucha
0: felicidad.

0: muchas felicidades les deseamos a todos y a todas. Lo más importante, como siempre le decimos, el mejor regalo que usted puede recibir en el día de su cumpleaños es agradecer a Dios. Si tiene la oportunidad de visitar a la misa, agradecerle por un año más de vida, pues hágalo, porque no hay otro regalo igual. Ahora vamos a orar por todas las personas que han pedido oración. Pero primeramente vamos a presentar a todas las personas que un día como hoy, 11 de septiembre del año 2001, cayeron las Torres Gemelas. Así a unirnos a esa oración, a ese clamor, como nos pedía Gladys, de ya desde la Florida, orar por todos los familiares que perdieron algún ser querido en esa Torre Gemela. Al igual que te vamos a presentar también todas las personas que han fallecido, especialmente en el terremoto de Venezuela, en el terremoto de Colombia y en todos los países donde han surgido catástrofes de la naturaleza, también te presentamos a todos y a todas. Y a las personas también que tenemos por aquí escritas.
1: Queremos mandar bendiciones por Juan Marián Rodríguez desde Cuesta Rayo Arriba, San José de las Matas, y a toda su familia, él vino y trajo su ofrenda el día de hoy. Bendiciones también para Felicia Tavares, que depositó su ofrenda en la Cooperativa San José el día de hoy. Oraremos hoy por Alexandra Pimén Vargas, Eudalia Rosa, Carmen Maldarena Grullón y la familia Hidalgo Grullón, René María Reyes, para que el Señor le dé aclaración en su matrimonio, el cual es

0: Hijos y Maribel Mendoza.
1: También te presentamos a todos los que están ahí conectados a través del canal de YouTube. Ya lo hemos ido mencionando a cada uno. Señor, tú lo conoces, tú conoces las necesidades de cada uno de ellos. Te lo presentamos en este día. Sabemos que tú estás ahí donde están ellos, porque tú donde quiera está. Te agradecemos, te bendecimos y te glorificamos, Señor. Te damos la honra y la gloria. Señor, tú conoces cuáles son las necesidades de cada uno, lo que están pasando por situaciones de enfermedad, por problemas de familiares, por situaciones económicas, cual sea la situación por la cual estén pasando, tú lo sabes todo, porque tú nos conoces más que nosotros mismos y sabes lo que nos hace falta. Solamente nos queda agradecerte, Señor, por cada uno de ellos, sabiendo que tú das respuesta a la súplica que te hacemos y tú das lo necesario. Y te agradecemos, Señor Jesús, porque sabemos que nos va a bendecir con la lluvia en el tiempo que tú lo creas conveniente. Gracias te damos, Señor. Bendito y alabado sea tu nombre por siempre.

0: De esta manera llegamos al final de este espacio del programa. Queremos escuchar tu voz abriéndole el corazón a Cristo. Y estuvimos con ustedes.
1: Santa Almonte.
0: Allá en recepción, Milady Ceballo, Doña Rosa Céspedes de Alba, quien estuvo aquí con nosotros y está por ahí también haciendo trabajos en los controles. Y Dan Céspedes, quien les habla, Juan Pablo Reyes. Mantenga la sintonía, sean felices, buen provecho. Continúen ahí a través de los 750 AM, la emisora de la fe. Feliz reto de la tarde.

salvarnos y redimirnos de todo pecado. 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

0: pedimos al Dios Todopoderoso que este y todos los días puedas tener el corazón dispuesto a reconocer lo que hizo Jesús por ti. 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

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Dios continúe bendiciendo y derramando bendiciones sobre ustedes y vosotros. 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

0: Virgen María, Madre buena, Madre de la Iglesia, acompáñanos en nuestro caminar.
1: Señor, ábreme los labios.
2: Y mi boca proclamará tu alabanza.
1: Dios mío, ven en mi auxilio.
2: Señor, date prisa en socorrerme.
1: Gloria al Padre, y al Hijo, y al Espíritu Santo.
2: Como era en el principio, ahora y siempre, por los siglos de los siglos. Amén.
1: Misterios dolorosos del Santo Rosario.
3: Los misterios de dolor llevan al creyente a revivir la muerte de Jesús, poniéndose al pie de la cruz junto a María, para penetrar con ella en la inmensidad del amor de Dios al hombre y sentir toda su fuerza regeneradora.
4: Primer misterio: la oración de Cristo en Getsemaní, abandonado de sus discípulos.
5: No olvidéis nunca que vuestra primera obligación es permanecer con Cristo. Es preciso que sepáis siempre encontrar tiempo para acercaros a Él en la oración.
6: Padre nuestro que estás en el cielo, santificado sea tu nombre, venga a nosotros tu reino, hágase tu voluntad en la tierra como en el cielo.
7: Danos hoy nuestro pan de cada día, perdona nuestras ofensas como también nosotros perdonamos a los que nos ofenden. No nos dejes caer en la tentación y líbranos del mal. Amén.
8: Dios te salve María, llena eres de gracia, el Señor es contigo. Bendita tú eres entre todas las mujeres, y bendito es el fruto de tu vientre, Jesús.
9: Santa María, Madre de Dios, ruega por nosotros pecadores, ahora y en la hora de nuestra muerte. Amén.
8: Dios te salve María, llena eres de gracia, el Señor es contigo. Bendita tú eres entre todas las mujeres, y bendito es el fruto de tu vientre, Jesús.
9: Santa María, Madre de Dios, ruega por nosotros pecadores, ahora y en la hora de nuestra muerte. Amén.
8: Dios te salve María, llena eres de gracia, el Señor es contigo. Bendita tú eres entre todas las mujeres, y bendito es el fruto de tu vientre, Jesús.
9: Santa María, Madre de Dios, ruega por nosotros pecadores, ahora y en la hora de nuestra muerte. Amén.
8: Dios te salve María, llena eres de gracia, el Señor es contigo. Bendita tú eres entre todas las mujeres, bendito es el fruto de tu vientre, Jesús.
9: Santa María, Madre de Dios, ruega por nosotros pecadores, ahora y en la hora de nuestra muerte. Amén.
8: Dios te salve María, llena eres de gracia, el Señor es contigo. Bendita tú eres entre todas las mujeres, bendito es el fruto de tu vientre, Jesús.
9: Santa María, Madre de Dios, ruega por nosotros pecadores, ahora y en la hora de nuestra muerte. Amén.
8: Dios te salve María, llena eres de gracia, el Señor es contigo. Bendita tú eres entre todas las mujeres, bendito es el fruto de tu vientre, Jesús.
9: Santa María, Madre de Dios, ruega por nosotros pecadores, ahora y en la hora de nuestra muerte. Amén.
8: Dios te salve María, llena eres de gracia, el Señor es contigo. Bendita tú eres entre todas las mujeres, y bendito es el fruto de tu vientre, Jesús.
9: Santa María, Madre de Dios, ruega por nosotros pecadores, ahora y en la hora de nuestra muerte. Amén.
8: Dios te salve María, llena eres de gracia, el Señor es contigo. Bendita tú eres entre todas las mujeres, bendito es el fruto de tu vientre, Jesús.
9: Santa María, Madre de Dios, ruega por nosotros pecadores, ahora y en la hora de nuestra muerte. Amén.
8: Dios te salve María, llena eres de gracia, el Señor es contigo. Bendita tú eres entre todas las mujeres, bendito es el fruto de tu vientre, Jesús.
9: Santa María, Madre de Dios, ruega por nosotros pecadores, ahora y en la hora de nuestra muerte. Amén.
8: Dios te salve María, llena eres de gracia, el Señor es contigo. Bendita tú eres entre todas las mujeres, bendito es el fruto de tu vientre, Jesús.
9: Santa María, Madre de Dios, ruega por nosotros pecadores, ahora y en la hora de nuestra muerte. Amén.
10: Gloria al Padre, y al Hijo, y al Espíritu Santo,
11: como era en el principio, ahora y siempre, por los siglos de los siglos. Amén.
1: Señor Dios nuestro, por un designio misterioso de tu providencia, completas lo que falta a la pasión de Cristo en las infinitas penas de la vida de sus miembros. Concédenos que, a imitación de la Virgen Madre Dolorosa, permanezcamos nosotros junto a los hermanos que sufren para darles consuelo y amor.
4: Segundo misterio: la flagelación de Cristo, que hace suyos los sufrimientos de todos los hombres.
11: Todos estos sufrimientos han sido asumidos por Cristo en su grito de dolor y en su confiada entrega al Padre. En la fe, la esperanza y el amor, la noche se convierte en día, el sufrimiento en gozo, la muerte en vida.
6: Padre nuestro que estás en el cielo, santificado sea tu nombre. Venga a nosotros tu reino, hágase tu voluntad en la tierra como en el cielo.
7: Danos hoy nuestro pan de cada día, perdona nuestras ofensas como también nosotros perdonamos a los que nos ofenden. No nos dejes caer en la tentación y líbranos del mal. Amén.
8: Dios te salve María, llena eres de gracia, el Señor es contigo. Bendita tú eres entre todas las mujeres, y bendito es el fruto de tu vientre, Jesús.
9: Santa María, Madre de Dios, ruega por nosotros pecadores, ahora y en la hora de nuestra muerte. Amén.
8: Dios te salve María, llena eres de gracia, el Señor es contigo. Bendita tú eres entre todas las mujeres, y bendito es el fruto de tu vientre, Jesús.
9: Santa María, Madre de Dios, ruega por nosotros pecadores, ahora y en la hora de nuestra muerte. Amén.
8: Dios te salve María, llena eres de gracia, el Señor es contigo. Bendita tú eres entre todas las mujeres, y bendito es el fruto de tu vientre, Jesús.
9: Santa María, Madre de Dios, ruega por nosotros pecadores, ahora y en la hora de nuestra muerte. Amén.
8: Dios te salve María, llena eres de gracia, el Señor es contigo. Bendita tú eres entre todas las mujeres, bendito es el fruto de tu vientre, Jesús.
9: Santa María, Madre de Dios, ruega por nosotros pecadores, ahora y en la hora de nuestra muerte. Amén.
8: Dios te salve María, llena eres de gracia, el Señor es contigo. Bendita tú eres entre todas las mujeres, bendito es el fruto de tu vientre, Jesús.
9: Santa María, Madre de Dios, ruega por nosotros pecadores, ahora y en la hora de nuestra muerte. Amén.
8: Dios te salve María, llena eres de gracia, el Señor es contigo. Bendita tú eres entre todas las mujeres, bendito es el fruto de tu vientre, Jesús.
9: Santa María, Madre de Dios, ruega por nosotros pecadores, ahora y en la hora de nuestra muerte. Amén.
8: Dios te salve María, llena eres de gracia, el Señor es contigo. Bendita tú eres entre todas las mujeres, y bendito es el fruto de tu vientre, Jesús.
9: Santa María, Madre de Dios, ruega por nosotros pecadores, ahora y en la hora de nuestra muerte. Amén.
8: Dios te salve María, llena eres de gracia, el Señor es contigo. Bendita tú eres entre todas las mujeres, bendito es el fruto de tu vientre, Jesús.
9: Santa María, Madre de Dios, ruega por nosotros pecadores, ahora y en la hora de nuestra muerte. Amén.
8: Dios te salve María, llena eres de gracia, el Señor es contigo. Bendita tú eres entre todas las mujeres, bendito es el fruto de tu vientre, Jesús.
9: Santa María, Madre de Dios, ruega por nosotros pecadores, ahora y en la hora de nuestra muerte. Amén.
8: Dios te salve María, llena eres de gracia, el Señor es contigo. Bendita tú eres entre todas las mujeres, bendito es el fruto de tu vientre, Jesús.
9: Santa María, Madre de Dios, ruega por nosotros pecadores, ahora y en la hora de nuestra muerte. Amén.
10: Gloria al Padre, y al Hijo, y al Espíritu Santo,
7: como era en el principio, ahora y siempre, por los siglos de los siglos. Amén.
1: Señor Dios nuestro, que para redimir al género humano, caído por el engaño del demonio, has asociado los dolores de la madre a la pasión de tu Hijo. Concédenos a quienes meditamos estos misterios que, despojados de la triste herencia del pecado, nos revistamos de la luminosa novedad de Cristo.
4: Tercer misterio. Cristo, coronado de espinas, instaura su reino de vida, que pasará por la cruz.
6: Pertenecer a la Iglesia, vivir en la Iglesia, ser Iglesia, es hoy algo muy exigente. Tal vez no cueste la persecución clara y directa,
12: pero podrá costar el desprecio, la indiferencia, la marginación. Es entonces fácil y frecuente el peligro del miedo, del cansancio, de la inseguridad. No os dejéis vencer por estas tentaciones.
6: Padre nuestro que estás en el cielo, santificado sea tu nombre. Venga a nosotros tu reino. Hágase tu voluntad en la tierra como en el cielo.
7: Danos hoy nuestro pan de cada día. Perdona nuestras ofensas como también nosotros perdonamos a los que nos ofenden. No nos dejes caer en la tentación y líbranos del mal. Amén.
8: Dios te salve María, llena eres de gracia. El Señor es contigo. Bendita tú eres entre todas las mujeres. Y bendito es el fruto de tu vientre, Jesús.
9: Santa María, Madre de Dios, ruega por nosotros pecadores, ahora y en la hora de nuestra muerte. Amén.
8: Dios te salve, María, llena eres de gracia. El Señor es contigo. Bendita tú eres entre todas las mujeres. Y bendito es el fruto de tu vientre, Jesús.
9: Santa María, Madre de Dios, ruega por nosotros pecadores, ahora y en la hora de nuestra muerte. Amén.
8: Dios te salve, María, llena eres de gracia. El Señor es contigo, bendita tú eres entre todas las mujeres, y bendito es el fruto de tu vientre, Jesús.
9: Santa María, Madre de Dios, ruega por nosotros pecadores, ahora y en la hora de nuestra muerte. Amén.
8: Dios te salve María, llena eres de gracia, el Señor es contigo, bendita tú eres entre todas las mujeres, bendito es el fruto de tu vientre, Jesús.
9: Santa María, Madre de Dios, ruega por nosotros pecadores, ahora y en la hora de nuestra muerte. Amén.
8: Dios te salve María, llena eres de gracia, el Señor es contigo, bendita tú eres entre todas las mujeres, bendito es el fruto de tu vientre, Jesús.
9: Santa María, Madre de Dios, ruega por nosotros pecadores, ahora y en la hora de nuestra muerte. Amén.
8: Dios te salve María, llena eres de gracia, el Señor es contigo, bendita tú eres entre todas las mujeres, bendito es el fruto de tu vientre, Jesús.
9: Santa María, Madre de Dios, ruega por nosotros pecadores, ahora y en la hora de nuestra muerte. Amén.
8: Dios te salve María, llena eres de gracia, el Señor es contigo, bendita tú eres entre todas las mujeres, y bendito es el fruto de tu vientre, Jesús.
9: Santa María, Madre de Dios, ruega por nosotros pecadores, ahora y en la hora de nuestra muerte. Amén.
8: Dios te salve María, llena eres de gracia, el Señor es contigo, bendita tú eres entre todas las mujeres, bendito es el fruto de tu vientre, Jesús.
9: Santa María, Madre de Dios, ruega por nosotros pecadores, ahora y en la hora de nuestra muerte. Amén.
8: Dios te salve María, llena eres de gracia, el Señor es contigo, bendita tú eres entre todas las mujeres, bendito es el fruto de tu vientre, Jesús.
9: Santa María, Madre de Dios, ruega por nosotros pecadores, ahora y en la hora de nuestra muerte. Amén.
8: Dios te salve María, llena eres de gracia, el Señor es contigo, bendita tú eres entre todas las mujeres, bendito es el fruto de tu vientre, Jesús.
9: Santa María, Madre de Dios, ruega por nosotros pecadores, ahora y en la hora de nuestra muerte. Amén.
10: Gloria al Padre, y al Hijo, y al Espíritu Santo,
5: como era en el principio, ahora y siempre, por los siglos de los siglos. Amén.
1: Concédenos, Señor, que por los méritos de la pasión de Cristo y de los dolores de la Virgen, el Espíritu Santo, presente con plenitud en la Iglesia, inunde con su amor el mundo entero.
4: Cuarto misterio. Cristo, con la cruz a cuestas, da sentido al sufrimiento del hombre.
11: Vosotros que vivís bajo la prueba, que os enfrentáis con el problema de la limitación, del dolor y de la soledad interior, no dejéis de dar un sentido a esa situación. En la cruz de Cristo, en la unión redentora con Él, en el aparente fracaso del hombre justo que sufre y que con su sacrificio salva a la humanidad, en el valor de eternidad de ese sufrimiento está la respuesta.
6: Padre nuestro que estás en el cielo, santificado sea tu nombre, venga a nosotros tu reino, hágase tu voluntad en la tierra como en el cielo.
7: Danos hoy nuestro pan de cada día, perdona nuestras ofensas como también nosotros perdonamos a los que nos ofenden. No nos dejes caer en la tentación y líbranos del mal. Amén.
8: Dios te salve María, llena eres de gracia, el Señor es contigo. Bendita tú eres entre todas las mujeres, y bendito es el fruto de tu vientre, Jesús.
5: Santa María, Madre de Dios, ruega por nosotros pecadores, ahora y en la hora de nuestra muerte. Amén.
8: Dios te salve María, llena eres de gracia, el Señor es contigo. Bendita tú eres entre todas las mujeres, y bendito es el fruto de tu vientre, Jesús.
5: Santa María, Madre de Dios, ruega por nosotros pecadores, ahora y en la hora de nuestra muerte. Amén.
8: Dios te salve María, llena eres de gracia, el Señor es contigo. Bendita tú eres entre todas las mujeres, y bendito es el fruto de tu vientre, Jesús.
5: Santa María, Madre de Dios, ruega por nosotros pecadores, ahora y en la hora de nuestra muerte. Amén.
8: Dios te salve María, llena eres de gracia, el Señor es contigo. Bendita tú eres entre todas las mujeres, bendito es el fruto de tu vientre, Jesús.
5: Santa María, Madre de Dios, ruega por nosotros pecadores, ahora y en la hora de nuestra muerte. Amén.
8: Dios te salve María, llena eres de gracia, el Señor es contigo. Bendita tú eres entre todas las mujeres, bendito es el fruto de tu vientre, Jesús.
5: Santa María, Madre de Dios, ruega por nosotros pecadores, ahora y en la hora de nuestra muerte. Amén.
8: Dios te salve María, llena eres de gracia, el Señor es contigo. Bendita tú eres entre todas las mujeres, bendito es el fruto de tu vientre, Jesús.
5: Santa María, Madre de Dios, ruega por nosotros pecadores, ahora y en la hora de nuestra muerte. Amén.
8: Dios te salve María, llena eres de gracia, el Señor es contigo. Bendita tú eres entre todas las mujeres, y bendito es el fruto de tu vientre, Jesús.
5: Santa María, Madre de Dios, ruega por nosotros pecadores, ahora y en la hora de nuestra muerte. Amén.
8: Dios te salve María, llena eres de gracia, el Señor es contigo. Bendita tú eres entre todas las mujeres, bendito es el fruto de tu vientre, Jesús.
5: Santa María, Madre de Dios, ruega por nosotros pecadores, ahora y en la hora de nuestra muerte. Amén.
8: Dios te salve María, llena eres de gracia, el Señor es contigo. Bendita tú eres entre todas las mujeres, bendito es el fruto de tu vientre, Jesús.
5: Santa María, Madre de Dios, ruega por nosotros pecadores, ahora y en la hora de nuestra muerte. Amén.
8: Dios te salve María, llena eres de gracia, el Señor es contigo. Bendita tú eres entre todas las mujeres, bendito es el fruto de tu vientre, Jesús.
5: Santa María, Madre de Dios, ruega por nosotros pecadores, ahora y en la hora de nuestra muerte. Amén.
10: Gloria al Padre, y al Hijo, y al Espíritu Santo,
5: como era en el principio, ahora y siempre, por los siglos de los siglos. Amén.
1: Mira, Señor, a tus siervos que recordamos los dolores de Cristo y de María, y concédenos que, llevando la cruz de cada día, participemos de la resurrección de Cristo.
4: Quinto misterio, la crucifixión y muerte de Cristo. La fe nos dice que ese crucificado y desamparado es el Hijo de Dios, es el Señor.
11: Somos testigos de Dios en Jesucristo. Y este crucificado, quien lo reconoce y confiesa como Señor, está bajo la manifestación y el poder del Espíritu.
6: Padre nuestro que estás en el cielo, santificado sea tu nombre, venga a nosotros tu reino. Hágase tu voluntad en la tierra como en el cielo.
7: Danos hoy nuestro pan de cada día. Perdona nuestras ofensas como también nosotros perdonamos a los que nos ofenden. No nos dejes caer en la tentación y líbranos del mal. Amén.
8: Dios te salve María, llena eres de gracia. El Señor es contigo. Bendita tú eres entre todas las mujeres. Y bendito es el fruto de tu vientre, Jesús.
5: Santa María, Madre de Dios, ruega por nosotros pecadores, ahora y en la hora de nuestra muerte. Amén.
8: Dios te salve María, llena eres de gracia, el Señor es contigo. Bendita tú eres entre todas las mujeres, y bendito es el fruto de tu vientre, Jesús.
5: Santa María, Madre de Dios, ruega por nosotros pecadores, ahora y en la hora de nuestra muerte. Amén.
8: Dios te salve María, llena eres de gracia, el Señor es contigo, bendita tú eres entre todas las mujeres, y bendito es el fruto de tu vientre, Jesús.
9: Santa María, Madre de Dios, ruega por nosotros pecadores, ahora y en la hora de nuestra muerte. Amén.
8: Dios te salve, María, llena eres de gracia, el Señor es contigo. Bendita tú eres entre todas las mujeres, bendito es el fruto de tu vientre, Jesús.
9: Santa María, Madre de Dios, ruega por nosotros pecadores, ahora y en la hora de nuestra muerte. Amén.
8: Dios te salve, María, llena eres de gracia, el Señor es contigo. Bendita tú eres entre todas las mujeres, bendito es el fruto de tu vientre, Jesús.
9: Santa María, Madre de Dios, ruega por nosotros pecadores, ahora y en la hora de nuestra muerte. Amén.
8: Dios te salve María, llena eres de gracia, el Señor es contigo, bendita tú eres entre todas las mujeres, bendito es el fruto de tu vientre, Jesús.
9: Santa María, Madre de Dios, ruega por nosotros pecadores, ahora y en la hora de nuestra muerte. Amén.
8: Dios te salve María, llena eres de gracia, el Señor es contigo, bendita tú eres entre todas las mujeres, y bendito es el fruto de tu vientre, Jesús.
9: Santa María, Madre de Dios, ruega por nosotros pecadores, ahora y en la hora de nuestra muerte. Amén.
8: Dios te salve, María, llena eres de gracia, el Señor es contigo. Bendita tú eres entre todas las mujeres, bendito es el fruto de tu vientre, Jesús.
9: Santa María, Madre de Dios, ruega por nosotros pecadores, ahora y en la hora de nuestra muerte. Amén.
8: Dios te salve, María, llena eres de gracia, el Señor es contigo. Bendita tú eres entre todas las mujeres, bendito es el fruto de tu vientre, Jesús.
9: Santa María, Madre de Dios, ruega por nosotros pecadores, ahora y en la hora de nuestra muerte. Amén.
8: Dios te salve, María, llena eres de gracia, el Señor es contigo. Bendita tú eres entre todas las mujeres, bendito es el fruto de tu vientre, Jesús.
9: Santa María, Madre de Dios, ruega por nosotros pecadores, ahora y en la hora de nuestra muerte. Amén.
10: Gloria al Padre, y al Hijo, y al Espíritu Santo,
5: como era en el principio, ahora y siempre, por los siglos de los siglos. Amén.
1: Señor, Padre Santo, que has establecido la salvación de los hombres en el misterio pascual, concédenos ser contados entre los hijos de adopción que Jesucristo, tu Hijo, al morir en la cruz, encomendó a su madre, la Virgen María.

0: Letanías de Nuestra Señora. Señor, ten piedad.
1: Señor, ten piedad.
0: Cristo, ten piedad.
1: Cristo, ten piedad.
0: Señor, ten piedad.
1: Señor, ten piedad.
0: Cristo, óyenos.
1: Cristo, óyenos.
0: Cristo, escúchanos.
1: Cristo, escúchanos.
0: Dios Padre Celestial,
1: ten misericordia de nosotros.
0: Dios Hijo Redentor del mundo,
1: ten misericordia de nosotros.
0: Dios Espíritu Santo,
1: ten misericordia de nosotros.
0: Trinidad Santa, un solo Dios,
1: ten misericordia de nosotros.
0: Santa María,
1: ruega por nosotros.
0: Santa Madre de Dios,
1: ruega por nosotros.
0: Santa Virgen de las Vírgenes,
1: ruega por nosotros.
0: Madre de Cristo,
1: ruega por nosotros.
0: Madre de la Iglesia,
1: ruega por nosotros.
0: Madre de la Divina Gracia,
1: ruega por nosotros.
0: Madre Purísima,
1: ruega por nosotros.
0: Madre Castísima,
1: ruega por nosotros.
0: Madre y Virgen,
1: ruega por nosotros.
0: Madre Santa,
1: ruega por nosotros.
0: Madre Inmaculada,
1: ruega por nosotros.
0: Madre Amable,
1: ruega por nosotros.
0: Madre Admirable,
1: ruega por nosotros.
0: Madre del Buen Consejo,
1: ruega por nosotros.
0: Madre del Creador,
1: ruega por nosotros.
0: Madre del Salvador,
1: ruega por nosotros.
0: Virgen Prudentísima,
1: ruega por nosotros.
0: Virgen digna de veneración,
1: ruega por nosotros.
0: Virgen digna de alabanza,
1: ruega por nosotros.
0: Virgen Poderosa,
1: ruega por nosotros.
0: Virgen Clemente,
1: ruega por nosotros.
0: Virgen Fiel,
1: ruega por nosotros.
0: Ideal de Santidad,
1: ruega por nosotros.
0: Morada de la Sabiduría,
1: ruega por nosotros.
0: Causa de nuestra Alegría,
1: ruega por nosotros.
0: Templo del Espíritu Santo,
1: ruega por nosotros.
0: Honor de los pueblos,
1: ruega por nosotros.
0: Modelo de entrega a Dios,
1: ruega por nosotros.
0: Rosa escogida,
1: ruega por nosotros.
0: Fuerte como la Torre de David,
1: ruega por nosotros.
0: Hermosa como Torre de Marfil,
1: ruega por nosotros.
0: Casa de Oro,
1: ruega por nosotros.
0: Arca de la Nueva Alianza,
1: ruega por nosotros.
0: Puerta del Cielo,
1: ruega por nosotros.
0: Estrella de la Mañana,
1: ruega por nosotros.
0: Salud de los enfermos,
1: ruega por nosotros.
0: Refugio de los pecadores,
1: ruega por nosotros.
0: Consoladora de los afligidos,
1: ruega por nosotros.
0: Auxilio de los cristianos,
1: ruega por nosotros.
0: Reina de los ángeles,
1: ruega por nosotros.
0: Reina de los patriarcas,
1: ruega por nosotros.
0: Reina de los profetas,
1: ruega por nosotros.
0: Reina de los apóstoles,
1: ruega por nosotros.
0: Reina de los mártires,
1: ruega por nosotros.
0: Reina de los que viven su fe,
1: ruega por nosotros.
0: Reina de las vírgenes,
1: ruega por nosotros.
0: Reina de todos los santos,
1: ruega por nosotros.
0: Reina concebida sin pecado original,
1: ruega por nosotros.
0: Reina elevada al cielo,
1: ruega por nosotros.
0: Reina del Santísimo Rosario,
1: ruega por nosotros.
0: Reina de la familia,
1: ruega por nosotros.
0: Reina de la paz,
1: ruega por nosotros.
0: Cordero de Dios que quitas el pecado del mundo,
1: perdónanos, Señor.
0: Cordero de Dios que quitas el pecado del mundo,
1: escúchanos, Señor.
0: Cordero de Dios que quitas el pecado del mundo,
1: ten misericordia de nosotros.
0: Ruega por nosotros, Santa Madre de Dios,
1: para que seamos dignos de las promesas de Cristo.
0: Te pedimos, Señor, que nosotros, tus siervos, gocemos siempre de salud de alma y cuerpo, y por la intercesión de Santa María la Virgen, líbranos de las tristezas de este mundo y concédenos las alegrías del cielo. Por Jesucristo nuestro Señor.
1: Amén.

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0: hijos pueden pronunciar exactamente las mismas palabras que tú y pueden además dar los mismos pasos que tú en el camino de la vida.
1: Gracias, papá Dios, por tu amor, por tu alegría, por mi familia. Gracias, papá Dios, por mis hermanos, por mi papá. Te amo, Jesús, con toda mi fuerza, con toda mi vida y todo mi ser. Gracias, Señor, por tu amor, por tu alegría. Gracias con mi mamá y con mi papá. Por eso te amo y te alabo. Gloria a ti.
0: Radio Jesús Internacional eleva esta oración al cielo, esperanzados en que llegue también a tu corazón, para que puedas convertirte en un gran ejemplo para tus hijos. En el nombre del Padre,
1: del Hijo, del Espíritu Santo. Amén.
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0: La una en punto.
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ti, predicador, que vas por el mundo llevando mi mensaje de paz. Yo te digo, no temas, contigo yo estaré. Tu hogar y tus hijos cuidaré, a ellos nada les faltará, y su escudo yo seré. Cuenta conmigo, yo los protegeré.

Dios al mundo, que envió a su único Hijo para salvarnos y redimirnos de todo pecado. Ahora bien, ¿comprendes el sacrificio de amor que hizo Jesús por ti?

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0: el Dios de paz aplastará en breve a Satanás bajo vuestros pies. La gracia de nuestro Señor Jesucristo sea con vosotros. Romanos 16:20.
1: ¿Sabías que tus hijos pueden pronunciar exactamente las mismas palabras que tú? Y pueden además dar los mismos pasos que tú en el camino de la vida.
2: Gracias, papá Dios, por tu amor, por tu alegría, por mi familia. Gracias, papá Dios, por mis hermanos, por mi papá. Te amo, Jesús, con toda mi fuerza, con toda mi vida y todo mi ser. Gracias, Señor, por tu amor, por tu alegría. Gracias con mi mamá y con mi papá. Por eso te amo y te alabo. Gloria a ti.
1: Radio Jesús Internacional eleva esta oración al cielo, esperanzados en que llegue también a tu corazón, para que puedas convertirte en un gran ejemplo para tus hijos. En el nombre del Padre,
2: del Hijo, del Espíritu Santo. Amén.

cápsulas de vida para vivir felices. Tres cosas que no deben faltar en tus mañanas. Gratitud. Comienza tu día con gratitud, reconociendo las bendiciones que te rodean. Sabiduría. Para lidiar con cada situación, confía en que cada desafío es una oportunidad para crecer y para aprender. Aceptación. Libera la resistencia y permite que la paz interior florezca, sobre todo ante las cosas en las que tú no tienes ningún control.

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1: ¿Sabías que tus hijos pueden pronunciar exactamente las mismas palabras que tú? Y pueden además dar los mismos pasos que tú en el camino de la vida.
2: Gracias, papá Dios, por tu amor, por tu alegría, por mi familia. Gracias, papá Dios, por mis hermanos, por mi papá. Te amo, Jesús, con toda mi fuerza, con toda mi vida y todo mi ser. Gracias, Señor, por tu amor, por tu alegría. Gracias con mi mamá y con mi papá. Por eso te amo y te alabo. Gloria a ti.
1: Radio Jesús Internacional eleva esta oración al cielo, esperanzados en que llegue también a tu corazón para que puedas convertirte en un gran ejemplo para tus hijos. En el nombre del Padre,
2: del Hijo, del Espíritu Santo. Amén.

en tus moradas, Señor de los ejércitos. Mi alma se consume y anhela los atrios del Señor. Mi corazón y mi carne retozan por el Dios vivo. Hasta el gorrión ha encontrado una casa, la golondrina un nido donde colocar sus polluelos. Tus altares, Señor de los ejércitos, Rey mío y Dios mío. Dichosos los que viven en tu casa, alabándote siempre. Dichosos los que encuentran en ti su fuerza, caminan de baluarte en baluarte. Vale más un día en tus atrios que mil en mi casa. Y prefiero el umbral de la casa de Dios a vivir con los malvados. Qué deseables son tus moradas, Señor de los ejércitos. Gloria al Padre, al Hijo y al Espíritu Santo, como era en el principio, ahora y siempre, por los siglos de los siglos. Amén.

0: Así que ya no sois extranjeros ni advenedizos, sino conciudadanos de los santos y miembros de la familia de Dios. Efesios 2:19.
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1: que envió a su único hijo para salvarnos y redimirnos de todo pecado. Ahora bien, ¿comprendes el sacrificio de amor que hizo Jesús por ti?

0: pedimos al Dios Todopoderoso que este y todos los días puedas tener el corazón dispuesto a reconocer lo que hizo Jesús por ti. 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
2: esta es la hora.
1: Esta es la hora.

0: Las dos en punto.
1: ¿Sabías que tus hijos pueden pronunciar exactamente las mismas palabras que tú? Y pueden además dar los mismos pasos que tú en el camino de la vida.
2: Gracias, papá Dios, por tu amor, por tu alegría, por mi familia. Gracias, papá Dios, por mis hermanos, por mi papá. Te amo, Jesús, con toda mi fuerza, con toda mi vida y todo mi ser. Gracias, Señor, por tu amor, por tu alegría. Gracias con mi mamá y con mi papá. Por eso te amo y te alabo. Gloria a ti.
1: Radio Jesús Internacional eleva esta oración al cielo, esperanzados en que llegue también a tu corazón, para que puedas convertirte en un gran ejemplo para tus hijos. En el nombre del Padre,
2: del Hijo, del Espíritu Santo. Amén.

0: 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Y comenzamos complaciendo a Dinora Bulco con la canción
1: 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Fuerzas para seguir hacia adelante. Pero no temas. Todos hemos pasado por duros momentos. Momentos de pruebas, pruebas en las que muchas veces ofendemos a nuestro Dios. Pero más allá de todas tus pruebas, de toda tu tristeza, de todo tu dolor, hay alguien que te dice que sigas adelante y que no te rindas en su nombre poderoso.

ahora vamos a complacer a Irene Gómez, que se lo complace a Rosita y también a Gladys de la Florida con la canción Café con Dios. Disfrútenla.

0: Mónica, bien, ahora vamos con placer. Armando Guzmán con la canción Animal Banda, te disfrútala.
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mares profundos. No puedes salir de la tormenta. No tienes salida por ningún camino. Anda, aquí está Jesús. Y hoy te lo sigue repitiendo. Levántate, porque es tan grande su amor para ti en este día de hoy, que Jesús te toma de las manos y te dice: ven.

Bien, ahora vamos a complacer a Melania y también vamos a complacer a Glad, Altagracia, que le complace a que cumpleaños Víctor Manuel también. Se lo complace con la canción para regalarme la vida. Disfrútenla.

0: Bien, excelente. Muchas felicidades para usted, Víctor Manuel, para su cumpleaños. Ahora vamos a complacer a Víctor Cifre, que también se va a complacer a Josefa con una canción. Jesús está vivo, disfrútenla.
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1: Gracias, papá Dios, por tu amor, por tu alegría, por mi familia. Gracias, papá Dios, por mis hermanos, por mi papá. Te amo, Jesús, con toda mi fuerza, con toda mi vida y todo mi ser. Gracias, Señor, por tu amor, por tu alegría. Gracias con mi mamá y con mi papá. Por eso te amo y te alabo. Gloria a ti.
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1: Gracias, papá Dios, por tu amor, por tu alegría, por mi familia. Gracias, papá Dios, por mis hermanos, por mi papá. Te amo, Jesús, con toda mi fuerza, con toda mi vida y todo mi ser. Gracias, Señor, por tu amor, por tu alegría. Gracias con mi mamá y con mi papá. Por eso te amo y te alabo. Gloria a ti.
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1: del Hijo, del Espíritu Santo. 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

0: Las 3 en punto.
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0: la coronilla a la divina misericordia. En el nombre del Padre, y del Hijo, y del Espíritu Santo.
1: Amén.
0: Padre nuestro que estás en el cielo, santificado sea tu nombre. Venga a nosotros tu reino. Hágase tu voluntad en la tierra como en el cielo.
1: Danos hoy nuestro pan de cada día. Perdona nuestras ofensas, como también nosotros perdonamos a los que nos ofenden. No nos dejes caer en tentación y líbranos del mal. Amén.
0: Dios te salve María, llena de gracia, el Señor es contigo. Bendita tú eres entre todas las mujeres, y bendito es el fruto de tu vientre, Jesús.
1: Santa María, Madre de Dios, ruega por nosotros pecadores, ahora y en la hora de nuestra muerte. Amén.
0: Creo en Dios, Padre Todopoderoso, Creador del cielo y de la tierra. Creo en Jesucristo, su único Hijo, nuestro Señor, que fue concebido por obra y gracia del Espíritu Santo, nació de Santa María Virgen, padeció bajo el poder de Poncio Pilato, fue crucificado, muerto y sepultado, descendió a los infiernos, al tercer día resucitó de entre los muertos, subió a los cielos y está sentado a la derecha de Dios Padre Todopoderoso. Desde allí ha de venir a juzgar a vivos y muertos.
1: Creo en el Espíritu Santo, en la Santa Iglesia Católica, en la comunión de los santos, en el perdón de los pecados, en la resurrección de la carne y la vida eterna. Amén.
2: Padre eterno, te ofrezco el cuerpo y la sangre, el alma y la divinidad de tu amadísimo Hijo, nuestro Señor Jesucristo.
1: Como
2: por su dolorosa pasión,
1: ten misericordia de nosotros y del mundo entero.
2: Por su dolorosa pasión,
1: ten misericordia de nosotros y del mundo entero.
2: Por su dolorosa pasión,
1: ten misericordia de nosotros y del mundo entero.
2: Por su dolorosa pasión,
1: ten misericordia de nosotros y del mundo entero.
2: Por su dolorosa pasión,
1: ten misericordia de nosotros y del mundo entero.
2: Por su dolorosa pasión,
1: ten misericordia de nosotros y del mundo entero.
2: Por su dolorosa pasión,
1: ten misericordia de nosotros y del mundo entero.
2: Por su dolorosa pasión,
1: ten misericordia de nosotros y del mundo entero.
2: Por su dolorosa pasión,
1: ten misericordia de nosotros y del mundo entero.
2: Por su dolorosa pasión,
1: ten misericordia de nosotros y del mundo entero.
3: Padre eterno, te ofrezco el cuerpo y la sangre, el alma y la divinidad de tu amadísimo Hijo, nuestro Señor Jesucristo,
1: como expiación de nuestros pecados y de los del mundo.
3: Por su dolorosa pasión,
1: ten misericordia de nosotros y del mundo entero.
3: Por su dolorosa pasión,
1: ten misericordia de nosotros y del mundo entero.
3: Por su dolorosa pasión,
1: ten misericordia de nosotros y del mundo entero.
3: Por su dolorosa pasión,
1: ten misericordia de nosotros y del mundo entero.
3: Por su dolorosa pasión,
1: ten misericordia de nosotros y del mundo entero.
3: Por su dolorosa pasión,
1: ten misericordia de nosotros y del mundo entero.
3: Por su dolorosa pasión,
1: ten misericordia de nosotros y del mundo entero.
3: Por su dolorosa pasión,
1: ten misericordia de nosotros y del mundo entero.
3: Por su dolorosa pasión,
1: ten misericordia de nosotros y del mundo entero.
3: Por su dolorosa pasión,
1: ten misericordia de nosotros y del mundo entero.
4: Padre eterno, te ofrezco el cuerpo y la sangre, el alma y la divinidad de tu amadísimo Hijo, nuestro Señor Jesucristo,
1: como propiciación de nuestros pecados y de los del mundo entero.
4: Por su dolorosa pasión,
1: ten misericordia de nosotros y del mundo entero.
4: Por su dolorosa pasión,
1: ten misericordia de nosotros y del mundo entero.
4: Por su dolorosa pasión,
1: ten misericordia de nosotros y del mundo entero.
4: Por su dolorosa pasión,
1: ten misericordia de nosotros y del mundo entero.
4: Por su dolorosa pasión,
1: ten misericordia de nosotros y del mundo entero.
4: Por su dolorosa pasión,
1: ten misericordia de nosotros y del mundo entero.
4: Por su dolorosa pasión,
1: ten misericordia de nosotros y del mundo entero.
4: Por su dolorosa pasión,
1: ten misericordia de nosotros y del mundo entero.
4: Por su dolorosa pasión,
1: ten misericordia de nosotros y del mundo entero.
4: Por su dolorosa pasión,
1: ten misericordia de nosotros y del mundo entero.
3: Padre eterno, te ofrezco el cuerpo y la sangre, el alma y la divinidad de tu amadísimo Hijo, nuestro Señor Jesucristo,
1: en expiación de nuestros pecados y del mundo entero.
3: Por su dolorosa pasión,
1: ten misericordia de nosotros y del mundo entero.
3: Por su dolorosa pasión,
1: ten misericordia de nosotros y del mundo entero.
3: Por su dolorosa pasión,
1: ten misericordia de nosotros y del mundo.
3: Por su dolorosa pasión,
1: ten misericordia de nosotros y del mundo entero.
3: Por su dolorosa pasión,
1: ten misericordia de nosotros y del mundo entero.
3: Por su dolorosa pasión,
1: ten misericordia de nosotros y del mundo entero.
3: Por su dolorosa pasión,
1: ten misericordia de nosotros y del mundo entero.
3: Por su dolorosa pasión,
1: ten misericordia de nosotros y del mundo entero.
3: Por su dolorosa pasión,
1: ten misericordia de nosotros y del mundo entero.
3: Por su dolorosa pasión,
1: ten misericordia de nosotros y del mundo entero.
0: Padre eterno, te ofrezco el cuerpo y la sangre, el alma y la divinidad de tu amadísimo Hijo, nuestro Señor Jesucristo,
1: en expiación de nuestros pecados.
0: Por su dolorosa pasión,
1: ten misericordia de nosotros y del mundo entero.
0: Por su dolorosa pasión,
1: ten misericordia de nosotros y del mundo entero.
0: Por su dolorosa pasión,
1: ten misericordia de nosotros y del mundo entero.
0: Por su dolorosa pasión,
1: ten misericordia de nosotros y del mundo entero.
0: Por su dolorosa pasión,
1: ten misericordia de nosotros y del mundo entero.
0: Por su dolorosa pasión,
1: ten misericordia de nosotros y del mundo entero.
0: Por su dolorosa pasión,
1: ten misericordia de nosotros y del mundo entero.
0: Por su dolorosa pasión,
1: ten misericordia de nosotros y del mundo entero.
0: Por su dolorosa pasión,
1: ten misericordia de nosotros y del mundo entero.
0: Por su dolorosa pasión,
1: ten misericordia de nosotros y del mundo entero.
0: Santo Dios, Santo fuerte, Santo inmortal, ten piedad de nosotros y del mundo entero.
1: Santo Dios, Santo fuerte, Santo inmortal, ten piedad de nosotros y del mundo entero. Santo Dios, Santo fuerte, Santo inmortal, ten piedad de nosotros y del mundo entero.
0: En el nombre del Padre, y del Hijo, y del Espíritu Santo.

0: Gracias, Señor.
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Tanto amó Dios al mundo que envió a su único Hijo para salvarnos y redimirnos de todo pecado. 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

Porque de tal manera amó Dios al mundo, que ha dado a su Hijo unigénito, para que todo aquel que en Él cree no se pierda, mas tenga vida eterna. Juan 3:16.

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2: Cuando todo en tu mundo parezca sombrío y dentro de tu pecho solo esté tu corazón vacío, cuando la tormenta te robe la paz de tu alma, arrancando de ti toda calma, si el hijo está fuera de casa y por valles oscuros tu vida pasa, el hogar se destruye en mil pedazos, no te aflijas, porque Dios guiará tus pasos. Te conducirá a verdes pastos, hacia el valle de la vida, y allí buscará la salida de tu tristeza.

y sintió el mar rugir a causa de su furia. La tierra se destruye bajo tus pies, aunque se estremezcan las fuerzas del universo, y si aún el cielo cerrare sus puertas, la gloria de Dios para ti estará abierta. Él te hará brillar como luz de pleno día. Pondrá un nuevo verso en tu poesía. Cuando los problemas vayan de mal en peor, nunca llores de dolor. Solo procura recordar su nombre en los momentos oscuros. Descansa tu vida en su palabra, porque aquel que prometió no es un simple hombre, sino el mismo Dios.

hacia el resto de tu vida. Hoy puede ser un gran día para que empieces de nuevo, para extender tus alas al cielo y elevar hacia allí tu vuelo, porque de él descenderá tu consuelo. De él que abrió sus brazos en un madero, de él que te amó a ti primero. Y desde antes de nacer, había esperado este momento para recordarte que está vivo, que no está muerto. Todo está bien. Si él lo dijo, lo hará, porque contigo él está.

porque de Él viene la paz y la fortaleza, que nos animan a mantenernos en pie todos los días. Siempre mira la vida con optimismo. Ten presente que el Señor estará con nosotros todos los días hasta el fin de la historia. 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
2: 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Y pueden además dar los mismos pasos que tú en el camino de la vida.
3: Gracias, papá Dios, por tu amor, por tu alegría, por mi familia. Gracias, papá Dios, por mis hermanos, por mi papá. Te amo, Jesús, con toda mi fuerza, con toda mi vida y todo mi ser. Gracias, Señor, por tu amor, por tu alegría. Gracias con mi mamá y con mi papá. Por eso te amo y te alabo. Gloria a ti.
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Oremos con el Salmo del Día. Salmo 83. ¡Qué deseables son tus moradas, Señor de los ejércitos! Mi alma se consume y anhela los atrios del Señor. Mi corazón y mi carne retozan por el Dios vivo. Hasta el gorrión ha encontrado una casa, la golondrina un nido donde colocar sus polluelos. Tus altares, Señor de los ejércitos, Rey mío y Dios mío. Dichosos los que viven en tu casa, alabándote siempre. Dichosos los que encuentran en ti su fuerza, caminan de baluarte en baluarte. Vale más un día en tus atrios que mil en mi casa. Y prefiero el umbral de la casa de Dios a vivir con los malvados. ¡Qué deseables son tus moradas, Señor de los ejércitos! Gloria al Padre, al Hijo y al Espíritu Santo, como era en el principio, ahora y siempre, por los siglos de los siglos. Amén.

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6: Gracias, papá Dios, por tu amor, por tu alegría, por mi familia. Gracias, papá Dios, por mis hermanos, por mi papá. Te amo, Jesús, con toda mi fuerza, con toda mi vida y todo mi ser. Gracias, Señor, por tu amor, por tu alegría. Gracias con mi mamá y con mi papá. Por eso te amo y te alabo. Gloria a ti.
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7: En República Dominicana, esta es la hora.

0: Las 4 en punto.
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0: Bien, queridos hermanos, ya estamos en su programa de cada tarde, Guerrero de Cristo, Guerrero de Oración. Y damos inicio en el nombre del Padre, del Hijo y del Espíritu Santo. Amén. Dios te salve, María, llena eres de gracia, el Señor es contigo. Bendita eres entre todas las mujeres y bendito es el fruto de tu vientre, Jesús. Santa María, Madre de Dios, ruega por nosotros los pecadores, ahora y en la hora de nuestra muerte. Amén. Gloria al Padre, al Hijo y al Espíritu Santo, como era en el principio, ahora y siempre, por los siglos de los siglos. Amén. Te alabamos y te bendecimos, Señor, en esta tarde y te damos gracia. Como dice el Salmo 150, alaben al Señor con todos los instrumentos, alábenlo con cítara, con tambores, alábenlo con flauta sonora, alábenlo con todos los instrumentos, con tambores, alaben al Señor todos los seres vivientes. Gloria al Padre, al Hijo y al Espíritu Santo. O sea que este Salmo nos dice que tenemos que alabar a Dios, si es posible, con todos los instrumentos que podamos, y darle la gloria y la alabanza a Dios, que está presente en cada paso de nuestra vida, que es que nos permite hablar en su nombre, continuar este camino. Él está siempre en medio de nosotros. Él nos da esa fuerza espiritual para seguir este camino. Y por eso hoy nos invita a la adoración, a la alabanza, en este segundo viernes del mes de septiembre. Septiembre 11 de septiembre. Aquí estamos, Señor, en tu nombre, llevando el mensaje de salvación a todos los confines de la tierra, a todos los lugares donde hay necesidades, donde hay personas en oración. Ponemos en la mano de Dios toda la persona que nos llaman para pedir oración, toda persona que llaman a Radio Jesús. Así que en esta tarde, Señor, te presentamos todas las necesidades. Tú las conoces. La Radio Jesús, todos los que colaboramos, todos los oyentes, todas las personas que llaman, todos lo ponemos en la mano de Dios en esta tarde. Y te pedimos, Señor, que te siga manifestando con toda tu fuerza, con todo tu amor, por todos los lugares donde tú nos envías. Señor, que en esta tarde tú sigas rompiendo cadenas, sanando enfermedades, llevándote todas las cosas negativas que hay en nuestra vida. Paséate, Jesús, liberando y sanando. En esta tarde, Señor, ponemos en tus manos a todas esas personas que están cansadas, agobiadas, que ya no resisten la dolencia, las enfermedades, que ya no resisten este tiempo difícil que nos ha tocado vivir a todos. Pero todo está en tus manos, Señor. Todo lo depositamos a tu pie. Con toda la fuerza de nuestras almas, de nuestros corazones, depositamos todo a tu pies. Señor, dice en su palabra, vengan a mí los que estén cargados y agobiados, que yo les aliviaré. El Señor alivia toda tristeza, toda angustia. Todo lo que no venga de Dios, el Señor lo alivia. Señor, se lleva de nosotros todas las cosas que no son del agrado de Él. Por eso, hermanos y hermanas, tenemos que continuar este camino de cruz, este camino que cada día la cruz a veces más pesada. Pero el Señor es nuestro cirineo. El Señor es quien nos ayuda con la cruz, como aquel hombre que venía del campo. En el momento en que Jesús pasaba llevando su cruz, el hombre no sabía de nada y fue llamado para ayudar a Jesús a llevar su cruz hasta el Calvario. Y nunca ese hombre se imaginó que iba a pasar a la historia, porque le iba a tocar ayudar el Dios de la gloria que caminaba con su cruz en la tierra. Y él fue elegido para ayudar a Jesús. Él no sabía nada, pero Dios lo eligió. Y Dios sabe por qué lo escogió a él, para ayudarle a Jesús en ese momento tan difícil, tan crucial en la vida de Jesús. Y así, hermano y hermana, que llevamos cruz pesada, incómoda, que estamos pasando por muchas personas en el mundo, por momentos difíciles, momentos que nada más lo sabes tú y Dios, momentos que nada más lo sé yo y Dios, pero Dios no tiene de pies, Dios no tiene en este camino llevando su palabra, porque recuerden el Evangelio, cuando Jesús miró a los cielos y dijo: te doy gracias, Padre, porque esta cosa no se la ha revelado a los sabios ni ha entendido, sino a la gente sencilla y humilde, a lo que el mundo tiene como tonto. A eso le reveló el Señor su sabiduría. A eso un día le tocará el frente y llevar la dirección de todo lo que Dios mismo nos está inspirando. Y lo único que tenemos que no desesperarnos, tener paciencia, pedir al Señor esa sabiduría, que no perdamos el contacto con Dios, con la oración, con la Santa Misa y con cada paso de nuestra vida, para que otros quieran seguir este camino de cruz, este camino que nos lleva a la salvación. Y nosotros tenemos que ser testigos y resistir con paciencia, con amor, las incomodidades que se nos presentan cada día. Presentarla en el nombre de Jesús. Presentársela al Señor en el altar y pedirle al Señor por todo aquello, como decía el Evangelio de ayer, que teníamos que orar por los que nos tratan mal, por lo que nos persiguen, por lo que nos calumnian, por lo que nos hacen llorar, nos hacen la vida imposible, nos quitan los derechos que merecemos, hacen injusticia contra nosotros. Pero nosotros tenemos que orar por esas personas, porque entonces ahí estamos cumpliendo con el mandato de Dios: amen a sus enemigos. Y eso fue lo que hizo Jesús, como decíamos ayer, en la cruz, que pidió al Padre por todo aquello que lo maltrataron, todo aquello que lo humillaron, todo aquello que lo arrastraron y lo hicieron sufrir tanto. La única palabra que Jesús dijo en la cruz en ese momento fue: Padre, perdónale, porque no saben lo que hacen. Y hay mucha gente en el mundo que no sabe lo que está haciendo, quizás con los niños, con una mujer, con una adolescente, una mujer que ha llegado a la plenitud. Y por eso, como la Virgen María llegó con ese sí que ella dijo al Padre, se abrió la puerta de toda la bendición en el mundo. Todas las tinieblas se dispersaron por esa lealtad y esa confianza que María pudo poner en la mano de Dios. Y por eso, hermanos y hermanas que me escuchen este día, la Virgen María es un modelo de entrega a Dios, es un modelo de conversión. es un modelo de santidad, es un modelo de fe. La Virgen María es un modelo de entrega a Dios. Y por eso tenemos que continuar el camino. Porque la Virgen María también enfrentó grandes dificultades. Grandes problemas que parecían imposibles de resolver. Pero recuerden la palabra del ángel a la Virgen. El Señor ha encontrado gracia en ti. No temas. No tenga miedo. Que Dios ha encontrado gracia en ti. Le dijo a la Virgen María, cuando ella en un momento tuvo atribulaciones, en un momento no sabía ni qué pensar ni qué hacer. Y el ángel le dijo, el Señor ha encontrado gracia en ti. Y cuando el Señor encuentra gracia en cualquiera de nosotros, en una persona, Él mismo nos ayuda a enfrentar las dificultades que se nos presentan. Y esa palabra que le dio la paz interior a la Virgen María, cuando el ángel le dijo, para Dios nada es imposible. Y así, hermanos y hermanas, tenemos que estar preparados, porque nada es imposible para Dios. En este momento vamos a pasar con nuestro control máster, que vas a mencionar esos colaboradores, esos patrocinadores de Radio Jesús. Escuchemos.
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2: 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Bendiciones para Inés Mendoza, Carmen Castillo, Juan Castillo y sus proyectos. También bendice Señor a los líderes de comunidad. Muchas bendiciones para Dominga Jiménez, Valentina Jiménez, Pilar Esteves, Minerva Collado, Austria Batista, Cecilia Díaz, María Teresa Núñez y María Virginia, Francisco Ortiz, José Agustín, María Guzmán, Ana Luisa, Augusto Hernández, Rosa Elba Guzmán, Leonardo Colón, Arelis, Juana Sosa y a su grupo de Guerrero de Cristo.
0: Bien, continuamos con nuestro programa Guerrero de Cristo, Guerrero de Oración. Y en este momento pasamos a un momento especial de la palabra de Dios que hoy vamos a leer en Romanos 12, capítulo 12, versículo 1 y siguiente. Y leemos la palabra de Dios en el nombre del Padre, del Hijo y del Espíritu Santo. Amén. Dice la palabra en Romanos 12, 1. La vida cristiana. Les ruego por la misericordia de Dios que se ofrezcan como sacrificio vivo y santo que agrada a Dios. Apártense de este mundo en que vivimos, de toda perversidad. Apártense de toda perversidad que nos hace perder la gracia de Dios, y vivan una vida de amor sincero. Palabra de Dios, te alabamos y te bendecimos, Señor, y te damos gracia, porque nos dice el Señor en su palabra, en este mensaje de Romanos, que vivamos una vida cristiana en el amor, y que nos ofrezcamos cada uno de nosotros como sacrificio vivo y santo, agradable a Dios. O sea, ofrecer nuestra vida para el servicio de Dios, para servir por amor al Señor, a donde Dios nos necesite, a donde Dios nos envíe. Ofrézcanse como sacrificio vivo y santo, agradable a Dios. O sea que tratemos siempre de agradar a Dios con nuestra vida, nuestro trabajo apostólico, nuestro servicio a Dios, que sea agradable. Y nos dice el Señor, purifíquense y apártense de toda corrupción del mundo en que vivimos. No paguen mal por mal a nadie. O sea, que siempre hacer el bien y nunca hacer el mal. Bendigan y no maldigan. O sea, que siempre nosotros tenemos que enviar bendiciones. Así como Radio Jesús, en cada espacio, en cada programa, envía bendiciones al mundo, a la familia, a todos los que se conectan, todos los lugares donde se escucha Radio Jesús, comienzan a derramarse bendiciones. Y el Evangelio de hoy, que nos dice el Evangelio en San Lucas, capítulo 6, versículo 39. ¿Por qué tú quieres sacar la mota que tiene tu amigo y no mira la que tú tienes en tus ojos? O sea, hay gente que quieren quitar la paja del ojo ajeno, pero ellos no se miran. O sea que hoy Dios, en el Santo Evangelio, nos hace una corrección, nos corrige. Porque ¿quién soy yo para ponerme de juez, a juzgar a nadie, a acusar a nadie, a mirar los defectos de los demás? El Señor nos advierte que no estemos buscando los defectos de los demás, que miremos también lo que llevamos, porque nosotros todos tenemos defectos, que el único puro, santo y sin defecto es Jesucristo, porque fue el mismo Dios y fue preparado en el vientre de María antes de nacer, para nacer sin pecado, y aún que nació sin pecado y vivió sin pecado, fue al bautismo, fue bautizado, cuando el bautismo es como una consagración y borra todo pecado. En el bautismo todos los pecados quedan borrados, quedamos liberados. Sin embargo, Jesús pasó por el bautismo para cumplir un mandato del Padre. Pero Jesús no tenía pecado, porque fue preparado desde las entrañas maternas. Fue el mismo Espíritu Santo quien eligió la Virgen María, que era inmaculada, que era pura y santa, para traernos a su Hijo, para salvación de la humanidad. Y hoy el Señor nos dice que hagamos sacrificio vivo y santo, agradable a Dios, y nos dejemos llenar de la misericordia de Dios. O sea que cuando nosotros evitamos toda contienda, toda división, todo pecado, toda riña o pelea, que donde hay comunidades, hay familias que a veces están separados, están enemigos. Por lo que dice el Evangelio de hoy, al final, porque a veces queremos mirar solamente la paja, o sea, el defecto en los demás. Pero y el que tengo yo, y el que tiene tú, y el defecto que tenemos cada uno de nosotros, porque todos somos pecadores. Cuando Jesús andaba por el mundo en su misión de evangelizar, encontraron una mujer en flagrante adulterio. La llevaron ante Jesús para que Jesús tomara una decisión. ¿Qué iban a hacer con aquella mujer? Porque para los judíos, los israelitas, una mujer sorprendida en adulterio tenía que morir apedrada, a palo, en grande sufrimiento. La amarraban a una columna hasta que todo el que quería irle a dar pedrada, palo, hasta morir. Y la mujer la llevaron ante Jesús. Muchos ancianos, toda clase de personas, venían detrás de la mujer con piedra, palo, para la mujer ser apaleada y apedreada hasta la muerte por el adulterio que había cometido. Y cuenta la palabra que Jesús se sentó en el piso, en el suelo, y comenzó a escribir con su dedo en el polvo. Y se dice que Jesús escribía los pecados de todos aquellos que venían con piedra y palo. Y mientras Jesús está escribiendo, la mujer está delante de Jesús y todos aquellos están alrededor esperando la decisión de Jesús. Y Jesús le dijo: el que esté libre de pecado, que tire la primera piedra. O sea, el que no tenga ningún pecado, el que se crea santo, el que se crea puro, que tire la primera piedra. Pues nadie se atrevió a tirar una piedra, porque todos reconocieron que tenían graves pecados o peores pecados que aquella mujer adúltera. Y todos comenzaron a dejar la piedra ahí y irse, sabiendo que eran grandes pecadores, hasta quedar Jesús y la mujer solo en aquel lugar. Y Jesús le pregunta a la mujer: ¿dónde están los que te acusan? Ella le dice: se han ido, Señor. Jesús le dijo: yo tampoco te acuso. Vete en paz y no peques más. O sea, Jesús no le dijo a la mujer que no tenía pecado. Jesús le dijo: vete en paz y no peques más. O sea, no vuelva a cometer el mismo pecado. Está libre. Yo tampoco te condeno. Porque nadie se atrevió a tirar una piedra en señal de pureza, porque todos estaban manchados del pecado. Y eso es lo que nos pasa a toda la humanidad. Todos tenemos alguna mancha del pecado. Y por eso lo único que tenemos que hacer es arrepentirnos, pedir perdón a Dios por el pecado cometido, por las faltas que cometemos. Y nunca, nunca, hermanos y hermanas, atrevernos a condenar a nadie. Porque el único que puede hacer juicio es el mismo Dios. Ninguno de nosotros, ningún ser humano sobre la tierra puede condenar a una persona, por ejemplo, al infierno, a la vida, al fuego eterno. Porque el único que tiene esa decisión es Dios. Porque recordemos también lo que pasó cuando Jesús fue crucificado en medio de dos perversos. Uno a la derecha y otro a la izquierda. Y uno, el de la izquierda, le decía muchas palabras hirientes a Jesús. Y le decía, ¿por qué si tú eres hijo de Dios? Si tú eres Dios, ¿por qué tú no te bajas de la cruz? ¿Por qué tú no te salvas a ti mismo y nos salvas a nosotros? Mientras que de la derecha estaba oyendo y le dijo, ven acá, tú no temes a Dios. O sea, ¿tú crees que no hay Dios, no hay un Dios que tú vas a tener que dar cuenta? Él es inocente. Él no merece este martirio de la cruz. Pero tú y yo sí, porque somos grandes pecadores. En ese momento fue que él le dijo, Señor, acuérdate de mí cuando esté en tu reino. Jesús le dijo, hoy mismo estará conmigo en el paraíso. Hoy mismo, oigan, ¿quién sabe la perversidad que aquel hombre había hecho, que estaba crucificado al lado de Jesús? Y por su defensa y sinceridad ante Jesús, salió a defender, él consiguió la gloria, diciéndole a Jesús, acuérdate de mí cuando estés en tu reino. O sea que probablemente todos los pecados de aquel hombre, quién sabe qué grande eran sus pecados, quedaron perdonados. Jesús los recibe en el reino de Dios. Él mismo estará conmigo en el paraíso. ¡Wow! ¡Qué aliento! ¡Qué gracia recibió aquel hombre! Porque se reconoció que él merecía la cruz. Le dio el señorío de Jesús, que Jesús era inocente, que Jesús no merecía estar en la cruz. Y Jesús, y le pide a Jesús misericordia, acuérdate de mí cuando estés en tu reino. Y siempre tenemos ante Dios que reconocer nuestra falta, reconocer nuestra falla, reconocer nuestro pecado, para ser purificado, para ser transformado por el Espíritu Santo, para hacer que nuestra vida sea vida diferente después del encuentro con Jesús. Por eso tenemos que estar siempre atento a esa llamada de Dios que nos hace hoy en Romanos capítulo 12, versículo 1. La vida cristiana, el amor sincero, que el amor no sea un amor contaminado, que no sea apariencia nada más, que también tenga pureza, que ese amor sea puro, limpio y santo. Por eso el Señor nos llama a ser purificados. No paguen mal por mal. Bendigan y no maldigan. Porque cuando dejamos salir palabra hiriente de maldición de nuestro labio, hermanos y hermanas, nos hace daño a nosotros mismos. Le hagamos daño a nuestra familia, a nuestros hijos, a nuestros vecinos, a nuestros seres queridos. Comenzamos a hacer el mal. Por eso pidamos al Señor en esta tarde que podamos mantener el silencio. Como Jesús mantuvo silencio cuando estuvo llevando su cruz por todo el camino. Jesús fue humillado, abofeteado, empujado. Pero se dice los grandes teólogos que también Jesús iba orando todo el camino para poder soportar el peso de la cruz y todo aquel martirio que estaba sufriendo en carne viva. Jesús iba orando en todo el camino hasta llegar al Calvario. Y nunca dijo una mala palabra, nunca utilizó una queja. Solamente en el momento en que Pilato le preguntó: ¿eres rey? Jesús le dijo: tú lo has dicho. Y en un momento en que uno de los guardias, los servidores de los sumos sacerdotes, le bofeteó la cara, Jesús le dijo: si no he hecho nada malo, ¿por qué me pega? Esas fueron las pocas palabras que Jesús dijo en el camino de la cruz. Y cuando se encontró con las mujeres, María Magdalena, y quién sabe, María, la madre de Santiago, la de Cleofás, ella fueron al encuentro de Jesús cuando Jesús lleva su cruz ensangrentado. Y Jesús le dijo: no lloren por mí, lloren por ustedes mismas y por su pecado, por sus hijos. Y también eso ocurrió con la Verónica, cuando les limpió la sangre que Jesús tenía en su rostro. No hubieron palabras. En este momento vamos a pasar a la pausa para que el Señor nos siga hablando a través de la canción. Bendito sea Dios. Escuchemos.

Gaby. Me he rechazado. Bien, queridos hermanos, continuamos con nuestro programa Guerrero de Cristo, Guerrero de Oración. En esta tarde, donde el Señor nos invita a purificarnos, a limpiarnos, a soltar todo lo que contamine nuestra vida cristiana, apartarnos de las perversidades del mundo, confesarnos, purificarnos, para ser transformados por el poder divino de Dios. Y que de nuestro labio no salgan palabras hirientes que destruyan, que contaminen, que entristezcan a los demás. Porque cuando decimos malas palabras, cuando decimos palabras que no vienen de Dios, causa tristeza, violencia, divisiones. Nadie se siente bien. Todo el mundo se pone incómodo. Y el Señor nos recuerda hoy: bendigan y no maldigan. O sea que cuando a ti te dicen una palabra ofensiva, cuando a ti te dicen palabras que no vienen de Dios, en vez de tú devolverle una palabra hiriente, trata de decirle una palabra, por ejemplo, que Dios te bendiga, echarle una bendición, porque la bendición también es para ti. La bendición puede caer en ti, en tu familia, en tu ser querido, cada vez que tú bendices. Por eso la bendición de Dios es importante. Siempre hay que bendecir para que esa bendición de Dios permanezca en medio de nosotros, como cuando la recibimos de nuestro sacerdote y diácono en la iglesia, cuando nos dicen que la bendición de Dios permanezca siempre con ustedes. O sea que la bendición de Dios, si nosotros la deseamos, va a permanecer en medio de nosotros. Porque el Señor conoce los corazones. El Señor sabe quién desea esa bendición. ¿Quién anda detrás de esa bendición? Por eso hay momentos que cuando nosotros salimos, por ejemplo, a servir, a orar, a predicar, a interceder ante el Santísimo, a veces ocurren cosas que nosotros decimos, pero solamente Dios, porque yo no tenía nada de esto preparado. A veces cambiamos el día, la fecha de cosas que vamos a hacer en la iglesia, y son los planes de Dios que se están cumpliendo, porque Dios quiere que ese día nos comuniquemos con alguien que las bendiciones de Dios comienzan a derramarse en los lugares donde vamos, donde nos invitan. Y por eso tenemos que estar siempre

0: siempre en oración y pedir sabiduría, discernimiento. Recordarle que el discernimiento es usted pedir a Dios que sea Él quien tome control de su vida, que Él tenga el control de su vida, porque Él sabe lo que se mueve en nuestra vida, en nuestros alrededores, a los lugares donde vamos, con quién andamos. Y así, cuando decimos discernimiento, podemos discernir lo que viene de Dios y lo que no viene de Dios. Y ahí podemos aceptar la invitación que nos están haciendo. Entonces, por eso nosotros tenemos que estar en oración, pidiendo al Señor que guíe nuestros pasos. Como dice el Salmo 23 o el 22, el Señor es mi pastor, nada me falta. En verde pradera me hace reposar, a donde brota agua fresca me conduce, fortalece mi alma. Por el camino del bueno me dirige por amor de su nombre. Aunque pase por oscura quebrada, no temo ningún mal, porque tú estás conmigo. En este momento vamos a pasar al momento que los cumpleañeros están celebrando su fiesta de cumpleaños. Escuchemos.
1: Bien, bendiciones a estos cumpleañeros, estos guerreros de Cristo. Muchas bendiciones para Luz María Castillo, la guerrera 2684, la guerrera 3002, Margarita Jiménez, 3301, Dulce Luna, 4743, Viola Altagracia Madera, 4912, Juan Nicolás Palón Polanco, 5200, Karina Carmen Jiménez, 5529, María Abrego, 6.361, Mercedes Hernández. También está de cumpleaños Albaneri Medrano, la guerrera 7.132. Vamos
0: con la llamada. Una llamada, sí. Tenemos llamada. Buenas tardes, ¿quién nos habla y desde dónde? Buenas tardes, ¿quién nos habla? Buenas tardes, ¿quién nos habla y desde dónde?
2: Buenas tardes, Dios me la bendiga, la verdad, Gladys, desde la Florida.
0: Wow, de la Florida.
2: Sí, yo siempre estoy pegada ahí, como dicen, con la canción pegada ahí con ustedes en Radio Jesús, en los programas, pero no pude escuchar bien el programa de hoy, de qué se trataba, pero estoy de nuevo aquí con ustedes porque llamé la mañana, pero estoy de nuevo con usted y aquí siempre escuchando estas palabras que nos nutren, que nos levantan, y especialmente las oraciones, que con las oraciones muchas cosas se pueden lograr y llegar, porque las oraciones son muy, muy buenas para nosotros siempre estar unidos ahí con nuestro Señor Jesucristo, porque es una conexión con nuestro Señor Jesucristo.
0: Amén. Sí, porque la oración nunca está de más. La oración siempre es importante.
2: Amén. También yo sé que muchas personas me están escuchando, no pude decirle la mañana, pero le solto a todos aquellos, como yo llamé, para orar por los difuntos, o sea, que los que partieron a la casa del Padre, que fue en la Torre Gemela en el 2001, sí, que fue, en el 9-11, yo voy a tener un santo rosario, porque yo lo hago en los difuntos los lunes, pero hoy no es lunes, pero lo vamos a hacer. Invité 6 personas, que estamos siempre unidos, ¿verdad? Para Amén. Hacer el santo rosario por todos ellos y por los demás, ¿verdad? Pero le asolto a todas esas personas que a las 6 de la tarde, el que pueda puede ser un Padre Nuestro y una Ave María por el alma de ellos, pues nos vamos a estar unidos en espíritu todos.
0: Amén. ¿Cuál es su nombre?
2: Gladys Polanco.
0: Repítame, ¿qué lugar de Florida?
2: En Royal Palm Beach.
0: Royal Palm Beach, ok, a las seis de la tarde.
2: Hola, a las 6 de la tarde en punto. Vamos a hacer el Santo Rosario por todos los fieles difuntos.
0: Amén. Muchísimas gracias por su llamada, que Dios le bendiga. Y siempre ore por nosotros también.
2: Claro, con mucho gusto. Siempre estoy atento a todas las, con ustedes para estar unidos en oraciones. Que Dios le bendiga grandemente.
0: Y gracias a usted por su llamada. Que Dios le bendiga. Y Dios escuche esas oraciones.
2: Amén. Bendiciones.
0: Amén. Ya lo saben, toda la persona que quiera unirse a ese Santo Rosario en Florida con esta hermana que acaba de comunicar al mundo que va a estar en oración por todas las benditas ánimas del purgatorio, todos los que murieron en el 9-11, aquella tragedia que conmovió al mundo. Y también nosotros en Radio Jesús nos unimos a esas oraciones para que la paz del mundo continúe por toda la tierra. El mundo necesita paz, las naciones, las familias, los hogares, y tenemos que estar en oración. También queremos recordarle que este domingo 13, en el Centro Católico Carismático de La Charca, a las 2:30 pasado meridiano, habrá una gran asamblea en el Centro Católico Carismático, terminando con la Santa Misa, con el Padre Nicolás Domínguez. Así que no te lo pierdas. Allá va a haber oración de liberación, de sanación, alabanza, cántico, misa. Este domingo 13, el Señor te espera en el Centro Católico Carismático para darte esa bendición. También saludamos a todos.
1: Bien, vamos a terminar con el cumpleaños. Venga. Primero.
0: Amén.
1: Terminando también con la cumpleaños Alba Nery Medrano, la guerrera 7132. El guerrero Martín García, 7372. 7.858, Augusta Polanco, y la guerrera 8.172, Eugenia Colón. Y desde Radio Jesús le deseamos muchas

continuamos ya en la parte final de este programa Guerrero de Cristo, Guerrero de Oración, en este día glorioso que el Señor nos regala para recordarle a todos los guerreros y guerreras que se mantengan en esa oración. Y en Florida, los que nos estén escuchando, que hoy hay un Santo Rosario, un West Palm Beach de Florida, donde esa hermana que acabamos de comunicar, nos ha comunicado que va a ser un rosario por todas las almas del purgatorio, aquellos que murieron en el 9-11 en Nueva York. Muy recordada esa fecha, y nos uniremos a todas las oraciones por el mundo, por las naciones, por la guerra, para que el Señor tenga misericordia donde han habido desastres naturales como terremotos, Venezuela, Colombia y todos esos lugares donde han habido muchas personas muertas. Que el Señor Todopoderoso le dé descanso eterno a cada una de esas almas. Pedimos al Señor en este día que se siga manifestando en medio de nosotros y que nos dé la fuerza espiritual para seguir el camino. Así que ya lo saben, este domingo en el Centro Católico Carismático, a las 2:30 de la tarde, el padre Nicolás Domínguez tendrá una gran asamblea y finalizando con la Santa Misa. Así que ya lo saben, este próximo domingo 13, que el Señor va a derramar grandes bendiciones en el Centro Católico Carismático. También queremos informarle a todos los guerreros y guerreras que siempre están en sintonía que continuamos en oración y le enviamos bendiciones en la Paloma de Licey al hermano Juan Quesada, también a María Burgos, en el 5 de Moca a Víctor Ciprián Portes, uno de los guerreros fieles que siempre está en sintonía y llama, y oramos por toda su familia, todas las personas que están enfermas, donde han muerto seres queridos. Nos unimos al dolor de cada una de esas familias. También saludamos a los guerreros de Túnez, de Puerto Plata, Altamira, los guerreros de Navarrete, la parroquia Santa Ana de Navarrete, los guerreros de Jánico, de San José de las Matas y de todos esos lugares, Señor, bendiciones. Nos unimos también a la familia de Darío en Cejita, Jánico, y Albina, que partieron a la casa del Padre, y este lunes próximo serán los 9 días. Así que ya lo saben, y toda la familia, todos los vecinos y todos los conocidos de Albina y Darío, que en los planes de Dios, Dios los llamó junto para que después de ese amor tan grande que vivieron aquí en la tierra de más de 70 años, siga en la vida eterna y que la familia tenga paz y conformidad. En este momento, Jesús, te presentamos todas las personas enfermas, todas las personas que están esperando el momento de oración. En este momento, Jesús, ponemos en la mano de Dios todas esas personas que están en sintonía en algún lugar, en los campos, en las ciudades, en otras naciones, en Estados Unidos, en Puerto Rico, en Venezuela, en Colombia, donde sea, en El Salvador, Ecuador, Señor, donde estén, ahí la mano de Dios está sobre ti, hermano y hermana. Recibe la liberación, recibe la sanación, y que en este momento se rompan todas las cadenas, que en este momento la bendición de Dios llegue a tu vida y que de aquí en adelante tenga una nueva vida en Cristo. Que el Señor comience una purificación de tu alma en este día y que todas
todo lo que no venga de Dios, Señor, se aleje, se aparte, y que la gracia de Dios permanezca para siempre. Gracias, Señor, te damos gracias por este día, por todas las bendiciones que tú has derramado, por todas las cadenas que se han roto, por esa hermana que ha llamado de Florida, West Palm Beach. Señor, que en esta noche esas oraciones lleguen a todas esas almas necesitadas de oración. Dios te salve, María, llena eres de gracia, Señor, contigo. Bendita eres entre todas las mujeres y bendito es el fruto de tu vientre, Jesús. Santa María, Madre de Dios, ruega por nosotros los pecadores, ahora y en la hora de nuestra muerte. Amén. Gloria al Padre, al Hijo y al Espíritu Santo, como era en el principio, ahora y siempre, por los siglos de los siglos. Amén. Señor, danos tu bendición y la recibimos en el nombre del Padre, del Hijo y del Espíritu Santo. Amén. Estuvieron con ustedes en esta tarde. Y Tony Rodríguez, Dios les bendiga. Buenas tardes.

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0: En República Dominicana, esta es la hora.

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1: Gracias, papá Dios, por tu amor, por tu alegría, por mi familia. Gracias, papá Dios, por mis hermanos, por mi papá. Te amo, Jesús, con toda mi fuerza, con toda mi vida y todo mi ser. Gracias, Señor, por tu amor, por tu alegría. Gracias con mi mamá y con mi papá. Por eso te amo y te alabo. Gloria a ti.
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1: del Hijo, del Espíritu Santo. 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

Respondió Jesús y le dijo: El que me ama, mis palabras guardará, y mi Padre le amará, y vendremos a él y haremos morada con él. Juan 14:23.

Isaías 61:1. Me ha enviado con un buen mensaje para los humildes, para sanar los corazones heridos. Si en tu corazón hay dolor, deja que Jesús con su bálsamo de amor y de paz dé sanidad a tu alma. Él que llega en medio de la tormenta, sana y calma todo mal. Jesús te ama, eres de Él.

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1: Tanto amó Dios al mundo que envió a su único Hijo para salvarnos y redimirnos de todo pecado. 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

pedimos al Dios Todopoderoso que este y todos los días puedas tener el corazón dispuesto a reconocer lo que hizo Jesús por ti. 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

Oremos con el Salmo del Día. Salmo 83. ¡Qué deseables son tus moradas, Señor de los ejércitos! Mi alma se consume y anhela los atrios del Señor. Mi corazón y mi carne retozan por el Dios vivo. Hasta el gorrión ha encontrado una casa, la golondrina un nido donde colocar sus polluelos. Tus altares, Señor de los ejércitos, Rey mío y Dios mío. Dichosos los que viven en tu casa, alabándote siempre.

0: por cuanto sois hijos, Dios envió a vuestros corazones el Espíritu de su Hijo, el cual clama, Abba, Padre. Así que ya no eres esclavo, sino hijo. Y si hijo, también heredero de Dios por medio de Cristo. Gálatas 4, 6, 7.
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1: 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Gracias, papá Dios, por mis hermanos, por mi papá. Te amo, Jesús, con toda mi fuerza, con toda mi vida y todo mi ser. 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Gracias con mi mamá y con mi papá. Por eso te amo y te alabo. Gloria a ti.
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0: En República Dominicana, esta es la hora.

0: Las 6:01.
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0: hermano.
1: Porque todo aquel que hace la voluntad de mi Padre que está en los cielos, ese es mi hermano y hermana y madre. Mateo 12:50.

sientes que no puede más, que todo a tu alrededor se derrumba, no hay luz en tu camino. Anda, no temas, cuando creas que ya no puedes más, aquí está Jesús. Ánimo, ánimo, levántate, que aquí está el Señor.

no puedes más? Sí, tú puedes. Vamos que tú puedes. Aquí está Jesús. Y hoy te lo dice. Tú puedes. Ven, yo estoy contigo. No temas. Donde estés y como estés, siempre te amaré.

oscuridad. El mar es profundo, no puedes salir de la tormenta. No tienes salida por ningún camino. Anda, aquí está Jesús. Y hoy te lo sigue repitiendo. Levántate, porque es tan grande su amor para ti en este día de hoy, que Jesús te toma de las manos y te dice: ven.

0: estar conmigo.
1: Palabras de vida para vivir felices. No uses tu energía para preocuparte. Úsala para creer, para confiar, para amar, para crear, para crecer, para brillar y para sanar.

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0: Oremos con el Salmo del Día. Salmo 83. ¡Qué deseables son tus moradas, Señor de los ejércitos! Mi alma se consume y anhela los atrios del Señor. Mi corazón y mi carne retozan por el Dios vivo. Hasta el gorrión ha encontrado una casa, la golondrina un nido donde colocar sus polluelos. Tus altares, Señor de los ejércitos, Rey mío y Dios mío. Dichosos los que viven en tu casa, alabándote siempre. Dichosos los que encuentran en ti su fuerza, caminan de baluarte en baluarte. Vale más un día en tus atrios que mil en mi casa. Y prefiero el umbral de la casa de Dios a vivir con los malvados. ¡Qué deseables son tus moradas, Señor de los ejércitos! Gloria al Padre, al Hijo y al Espíritu Santo, como era en el principio, ahora y siempre, por los siglos de los siglos. Amén.
1: Hoy, Jesús, quiero decirte cuánto te amo, mi Dios, mas no tengo palabras que puedan expresarte cuán agradecido estoy de ti, de que tú hoy, Señor, viva dentro de mi corazón. Te amo con todas las fuerzas de mi vida, Señor. Te amo, pero es poco comparado con lo que tú me amas a mí.

Gracias, Señor Jesús, por enseñarme a amarte a ti sobre todas las cosas, por demostrarme que me amas, Señor, con amor eterno. Te amo, Jesús, y lo que hago es poco, Señor, para agradecerte. Cuánto te amo, Señor. Gracias, Jesús.

0: Ejemplo, pues para esto fuisteis llamados, porque también Cristo padeció por nosotros, dejándonos ejemplo, para que sigáis sus pisadas.
1: Dio a su único Hijo para salvarnos y redimirnos de todo pecado. Ahora bien, ¿comprendes el sacrificio de amor que hizo Jesús por ti?

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1: ¿Sabías que tus hijos pueden pronunciar exactamente las mismas palabras que tú? Y pueden además dar los mismos pasos que tú en el camino de la vida.
2: Gracias, papá Dios, por tu amor, por tu alegría, por mi familia. Gracias, papá Dios, por mis hermanos, por mi papá. Te amo, Jesús, con toda mi fuerza, con toda mi vida y todo mi ser. Gracias, Señor, por tu amor, por tu alegría. Gracias con mi mamá y con mi papá. Por eso te amo y te alabo. Gloria a ti.
1: Radio Jesús Internacional eleva esta oración al cielo, esperanzados en que llegue también a tu corazón, para que puedas convertirte en un gran ejemplo para tus hijos. En el nombre del Padre,
2: del Hijo, del Espíritu Santo. Amén.

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5: Tanto amó Dios al mundo que envió a su único Hijo para salvarnos y redimirnos de todo pecado. Ahora bien, ¿comprendes el sacrificio de amor que hizo Jesús por ti?

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1: República Dominicana,
2: esta es la hora.
1: Esta es la hora.

0: 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Dios continúe bendiciendo y derramando bendiciones sobre ustedes y los suyos.
1: Con este sangre, ¿cómo vives? ¡Sabor a Cristo!

0: es Dios, por el cual fuisteis llamados a la comunión con su Hijo Jesucristo, nuestro Señor. Primera de Corintios 1:9.
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Oremos con el Salmo del Día. Salmo 83. ¡Qué deseables son tus moradas, Señor de los ejércitos! Mi alma se consume y anhela los atrios del Señor. Mi corazón y mi carne retozan por el Dios vivo. Hasta el gorrión ha encontrado una casa, la golondrina un nido donde colocar sus polluelos. Tus altares, Señor de los ejércitos, Rey mío y Dios mío. Dichosos los que viven en tu casa, alabándote siempre. Dichosos los que encuentran en ti su fuerza, caminan de baluarte en baluarte. Vale más un día en tus atrios que mil en mi casa. Y prefiero el umbral de la casa de Dios a vivir con los malvados. ¡Qué deseables son tus moradas, Señor de los ejércitos! Gloria al Padre, al Hijo y al Espíritu Santo, como era en el principio, ahora y siempre, por los siglos de los siglos. Amén.

0: Sed sobrios y velad, porque vuestro adversario, el diablo, como león rugiente anda alrededor buscando a quien devorar. Primera de Pedro 5.
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0: ¿Sabías que tus hijos pueden pronunciar exactamente las mismas palabras que tú? Y pueden además dar los mismos pasos que tú en el camino de la vida.
1: Gracias, papá Dios, por tu amor, por tu alegría, por mi familia. Gracias, papá Dios, por mis hermanos, por mi papá. Te amo, Jesús, con toda mi fuerza, con toda mi vida y todo mi ser. Gracias, Señor, por tu amor, por tu alegría. Gracias con mi mamá y con mi papá. Por eso te amo y te alabo. Gloria a ti.
0: 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En el nombre del Padre,
1: del Hijo, del Espíritu Santo. Amén.

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Dios continúe bendiciendo y derramando bendiciones sobre usted.